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1: ¿Quieres una rola de arranque? Manda mensaje de audio al WhatsApp de La Qué Buena. 55-5166-8929. Esto va para ti, flaca. Rata flaca.
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1: Chefecho, Caimán, ¿me puedes poner una de arranque de directo al corazón de Pepe Aguilar? Y aquí suena La Qué Buena 92.9.
2: Complacido, hermano, aquí está Don Pepe Aguilar, son las 6:09.
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1: Te complacemos las de arranque, mensaje de audio al WhatsApp de La Qué Buena, 55 51 668 92 9. Síganme en @chinchefercho. Te presento
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1: Las 6:12.

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1: Son las 6:15. Esta canción va especialmente para una persona muy importante en mi vida. Ella es Roxana Soler Benítez, La Ardilla 616.
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1: 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Bueno, hola, qué buena, hola. 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
3: La temperatura
1: 18 grados centígrados.
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1: Aquí suena La Que Buena 92.9. Mi chinche Fercho, a ver si me puedes complacer con la del día más triste de Bobadilla. No sé si se llama, pero si me la puedes complacer de arranque. Y aquí suena La Que Buena 92.9.
2: ¡Ea! Ya está dándose de la peligrosa en este viernes. ¡Ah, caray! No es viernes. Son las 6:37.
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0: Pepito los Despreocupados. Ya nos vamos, terminamos las de arranque en esta tarde ya de lunes, inicio de semana, y sí vine, o sea, sí vine a trabajar, pero...
1: ¡Cinco!
0: Bueno, ya. 6:51. Vamos con este gran paquete que incluye playera oficial, edición especial de La Qué Buena 92.9. Incluye balón, y incluye también un gran y extraordinario álbum con un paquete de estampitas. Son 10, son coleccionables, ya sabes de cuáles son, y además no vienen repetidas. Yo personalmente las conté. Bueno, iba un poco en estado indispuesto, pero espero que las haya contado muy bien. Vámonos al aire, buenas tardes, La Qué Buena. Hola, hola.
2: Aquí suena La Qué Buena 92.9.
0: ¡Eso! ¿Cómo te llamas, corazón? ¡Ay, corazón!
2: Ale,
0: ¿de dónde te reportas, Ale?
2: De Azcapotzalco.
0: Muy bien, corazón. ¿Tienes todas las rolas que cuentan para tu álbum?
2: Sí, chinche.
0: Adelante, mi amor. ¡Vas!
2: Es Tu Historia Fue Conmigo, de La Arrolladora. Actos de un Tonto, Conjunto Primavera. Tus Mentiras, Muy Bobadilla.
0: Sí, muy bobadilla.
2: Aún, Palomo. Banda Machos, Historia Sin Fin. Y sí, la última, Mi Entorno, Virgen García.
0: Corazón, déjame decirte que... ¡Sí! ¡Mis brothers! Te llevas este extraordinario y único y especialmente álbum con 10 estampitas, playera de la selección y la gorra tricolor, el pa' que te apasiones, mi amor, y que escuches La Qué Buena el próximo jueves 11 de junio para la inauguración de este gran mundial 2026, ¿eh, mi amor?
2: Claro que sí, muchas gracias.
0: Te amamos muchísimo, gracias por escucharnos y grítame bien fuerte y en Escapo, ¿cómo se grita?
2: Aquí suena La Qué Buena 92.9.
0: ¡Ya me voy! ¡Gracias! Te quedas con este intento de programa. Se llama Ya Valió Cheto, el tema de hoy.
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0: Algo que represente a México. Algo que represente a México. 7 minutos y ya las 7. Gracias.
3: La temperatura.
0: 18 grados centígrados.
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5: En Sonora fue detenido Hugo N., alias El 01, identificado como uno de los principales generadores de violencia en la región norte del país. Las autoridades señalan que el detenido está relacionado con el uso de drones para realizar ataques contra grupos rivales y corporaciones de seguridad. La Fiscalía General de Justicia del Estado de México informó que mediante la operación Fortaleza logró recuperar aproximadamente 10 toneladas de autopartes presuntamente robadas en el municipio de Chicoloapan. Las autoridades señalan que estos operativos continuarán en diversas regiones del territorio mexiquense para reducir la incidencia de este delito y fortalecer la seguridad patrimonial de los ciudadanos. La presidenta Claudia Sheinbaum se reunió en Palacio Nacional con directivos de la Federación Mexicana de Fútbol, la Liga MX y la Comisión Nacional del Deporte para lanzar una estrategia nacional que forme tanto a niñas y niños futbolistas desde los 5 años hasta el alto rendimiento. La mandataria agradeció el compromiso de las autoridades para responder a su llamado de crear escuelas de fútbol para que desde todos los rincones del país se promueva este deporte.
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3: ¡Las pizzas! ¡Joder! ¡Eres soporta! ¡Esta rola me late! ¡Salud desde México! ¡Nosotros somos! ¿Cómo se llaman los que hacen la fiesta pero la pagan? O sea, anfitriones, ¿no? O sea, somos los anfitriones de nuestro. Digo que no estamos invitados, pero hijo de eso. ¡Tema de hora! El tema de hoy se trata y dice más o menos. No lo invento yo, lo inventa mi equipo. ¡Ah, cálmate, Yaco! Tema de hoy, ¿ve? Algo que represente a nuestro México, algo que sea representativo ahora que va a ser lo del Mundial, ¿ve? El próximo jueves 11. Por cierto, vamos a estar transmitiendo aquí en La Que Buena, ¿ve? Algo que represente a México, son las 7, vaya en punto.

0: sonido famoso con nosotros.
1: Oye, pero entonces ya no me has dirigido, ¿verdad? ¿En qué trabajas? No, carnal, pues mira, pelo papas. Órale, qué chido, entonces eres cocinero, ¿o no? No, soy peluquero en el Vaticano. ¿Tiene algo que ver con Batman? Ay,
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0: es esto, doctor? ¿Qué es lo que tengo?
1: Primero respire, no nos exalte, porque eso no nos va a ayudar en absolutamente nada.
0: Sí, pero ya, dígame. Tengo.
1: A ver, señor Gutiérrez, ¿sabe cómo se dice dos más en inglés?
0: Sí, doctor, se dice tumor.
1: Exacto, señor Gutiérrez, eso es lo que tiene. Tiene un tumor.
0: ¡Hijo de eso!
1: Oh, van a estar así de suavecito, si no, para regresar a la esa roja. No, la caperucita roja. ¡Hijo de eso! ¡Ayó!
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1: Tema de hoy va algo que representa a nuestro México. Mensaje de audio 5551668929. Ojalá que nos pueda contactar un extranjero, ¿no? Digo, tampoco le voy a entender, pero hacemos el intento acá con la Siri. ¿Qué onda, Siri? Tradúceme lo que este cristiano quiso decir, ¿verdad? Son las 7:10 en vivo.

0: esta canción sí representa a nuestro México, el Internacional Carro Show, ¿eh? Neta, es una rola que raspa así, perro, pero... ¿No te la pones en un taxi? ¡No, hombre! Con equipo, subwoofer, más buffer, Twitter, Instagram, Facebook, hijo de hombre. Si armas un buen equipo, ¡ah, no! Babosadas como ya sabes quién. Tema de hoy, es referente a ellos. Ya sabes lo que estamos viviendo aquí en nuestro gran Chilangolandia, ¿verdad? Algo que represente a México. Ahí te voy un ejemplo. No hay nada como si... No, mijo, échale una Sor Juanita y va. Hombre, un aplauso. Es un decir, ¿no?, que me llegó aquí. ¡Vámonos al aire! 5551668929. Más vale, prueben. Bueno, acá el Cheto allá. ¿Quién?
1: ¿Qué bolas? Aquí reportándose desde Catepec. Aquí suena la que buena 92.9. Pues aquí con tu tema, mi chinche cheto.
0: El tuyo.
1: ¿Qué representa a México? Pues ¿qué será?
2: La selección, mis brodies.
1: Y también mi queridísimo Juan Manuel Márquez. Aquí suena la que buena.
0: Yo nada más tengo una interrogante, neta, buena onda con este audio. ¿Sí existe Catepec? ¿Ah, sí existe? No, pues es que luego acá la Tesla no sabe si Naucalpan es Estado de México o Chiapas. No es cierto, gordita, sabes que se te quiere, pero le gusta aquí, ¿no? Bueno, acá el Cheto, ¿allá quién?
3: Ya valió Cheto. ¿Qué tal, mi Cheto Peluca? Nuevamente el gordito de Naucalpan, Israel Rubio. Sabor latino. Con el tema de hoy, el representativo de México. Pues el chile. En una ocasión en el mundial pusieron un chile con bigotes y sombrero. El famoso pique.
0: El pique.
3: El mucho picoso. Y el nopal. Mucho picoso y mucho baboso. Y aquí suena la que buena 92.9.
4: Escuchamos, pero no juzgamos.
0: No, una vez así me prohibieron eso, cuando la cuarentena me dijeron, va. No, palvito. Habla del nopa, jefe. Bueno, acá el cheto, ¿allá quién?
5: Qué tranza. Ay, no. Que el chavo de la zampa, ya arriba la que buena. Ya valió Chetos.
0: Cheto,
5: México, pues que nosotros en cualquier comida le ponemos bastante picante.
0: Eso.
5: Y aguantamos. Que hay echarle poquito. Bueno, al Gibran le encanta comer bastante chile. Y a la castora. Hay que saber esa, pero la que buena.
0: Se agarran, hombre, ya saben quién les faltó al respeto. Digo, no me consta, pero pues se ve. Y lo que se ve, no se juzga. Bueno, acá el Cheto, ¿a quién?
6: ¿Qué huele, cochinada de locutor?
0: No soy locutor, baboso.
6: Con tus chistes. Trata al Chipollito. O mejor al ese que pasaba las patoaventuras. Creo que mejor regrésenlo, porque tú estás más chafa que nada. Saludos, aquí son a la que buena.
0: Mira, ¿sabes lo que agradezco de la radio, verdad? Que no puedes ver esto. Toma. Gracias, público. Ustedes sí me conocen, agrédanlo. Bueno. Bueno, acá, Cheto.
7: Ya valió, Cheto. ¿Qué onda, Cheto? ¿Cómo estás? Habla tu amigo Carlos Arenas. Me subo al tema de hoy. ¿Qué representa a México? Híjole, pues las máscaras del luchador, ¿no? Del Santo, del Blue Demon, el Maceita Sagrada. En cualquier mundial, luego ves a los mexicanos con las máscaras, ¿no? Pero bueno, un saludito. Y aquí suena la que buena 92.9. Saludos, Cheto.
0: Y las máscaras y los luchadores con una manita abajo y otra arriba, así como saludando a los... Muy bonitos, la neta. Bueno, acá el Cheto, ¿y a quién?
8: ¿Qué pasó, rico Keto Peluches? Mejor conocido como el canino Rottweiler de Tlalpan, mi jefe. Desde Toluca la Bella te escuchamos ya a todo volumen. Y algo que distingue a los mexicanos, los albures. Los albures, chiquito Medallas. Eso es esencia.
0: Ahora sí me presiona.
8: Acá en Toluca suena la qué buena 92.9, mi jefe. A todo volumen, ¿eh? Te escuchamos a todo volumen.
0: Ay, todo hay algo de lo que se da mucho por allá. El tag, no, está bien caro, güey. La subida, pero sobre todo la bajada. Bueno, acá el Cheto, allá, ¿quién?
9: ¿Qué vole, mi Cheto Peluca?
0: ¿Qué vole, hijo?
9: Usted representa a México, un mexicano. Uh-huh. Y digo que el sonido de... Se compran colchones, tambores, refrigeradores. Saludos, amiguito.
0: Sí, cierto, eso también es muy tradicional, ¿verdad? Pero ¿cómo que no van a trabajar? No, yo no sé. Yo no fui. ¿Verdad? Bueno, Cacheto, ¿ya quién? ¿Tú también te vas?
10: ¿Qué hubo, es mi cochinada? ¿Cuánto tiempo sin escucharte?
0: ¿Qué importa?
10: Esta pinche porquería de programa.
0: ¿Qué
10: con
0: pasa?
10: El tema de hoy, ¿qué representa México? Pues muy claramente el... ¡Pluto!
0: ¿Es que
10: saludos,
0: tiene que ver,
10: mi Cheto?
0: ¡Pluto! ¿Por qué no, Miki?
10: Mis bendiciones, saludos.
0: Órale, qué bueno, porque nada más se quedan como dos. Así le dice. ¡Oh! Un aplauso para la gente de Sistemas de Gran Radiópolis, que nos acaba de dejar ahí algo extraordinario. Vamos a seguir trabajando. Nos trajeron una caguama. Bueno, Cacheto, ¿allá quién?
11: Órale.
0: Órale, ¿qué hijo?
11: ¿Qué pasa, mi Cheto?
0: ¿Quién habla?
11: Aquí tu amigo el Farro de Iztapalapa.
0: ¿Qué pasó ese mi Farro? ¿Cómo andas ahora sí de lo llovido? Porque llovió
11: ahora
0: perro.
11: Sí, ¿cómo andas desde lo llovido, mi chinche Fercho?
0: ¡Perro! ¿Cuál chinche Fercho, babotas?
11: Oh, ¿te pareces, no?
0: Soy yo, me parezco, hijo.
11: ¿O te pareces a mi amigo el Pollo?
0: Claro, mil veces, mil veces. ¿Qué pasó, hijo? Súbete al tema de hoy, previo al Mundial 2020. ¿Qué? 20. ¿Va a ser para este o para...?
11: ¿Cuál?
0: Sí, no sé, yo creo que está en... No sé, porque... Ya pasé ahí por diferentes puentes y... Bueno, ese es otro tema. ¿Qué onda? ¿Qué es acá, chido de México?
11: ¿Mande?
0: Qué su...
11: Oh, pues ya ves,
0: algo
11: viene del tema.
0: Algo representativo de México.
9: Epidemiólogo.
11: Algo representativo de México.
0: Ajá.
11: Es que no le entendí, porque apenas me conecté.
0: ¡Hola! Órale. A ver si te dejas conectar antes. ¡Uno más, bueno! ¿Qué tal cierto? ¿Ya quién? Bueno, hola, qué buena. Apriétale bien, babotas. Ah, sí, le apretaste. Bueno, acá el Cheto, ¿allá quién?
12: ¿Qué hola? ¿Ya me escuchas?
0: Ay, no, mejor lo hubieras colgado. ¿Quién habla? Como que no sea el osito.
12: ¿Cómo andas de lo llovido?
0: No, ¿qué te pasa, babotas? Yo vivo aquí en el penthouse del gran sistema Radiópolis. Consciente ahí a uno, hijo.
13: ¿Moviéndole
12: a los cables?
0: No, no creo. ¿Tú quieres moverle la antena?
12: No, yo paso sin ver.
0: Bueno, algo representativo de México, hijo.
12: Ese grito de ¡qué tranza, mis bodies! Pero hay otro que es clásico y es identificativo de México.
0: ¿Cuál?
12: Chon, chon, chon, chonga.
0: Chon, chon, chonga. Ay. Y no sabemos hasta ahorita si es... ¿Changa tu padre o padrastro, lo que haya sido? Cámara, te dejo,
14: el
0: me largo.
14: Ha sido
0: uno más, va, jálale. Bueno, van a estar así.
15: El México es la música, la comida, la bebida y los pueblos mágicos. Bueno, eso vino yo. Un saludo a la familia. Saldaña de Matemaneja, Saldaña, muchas gracias.
0: Me queda igual. ¡Ayó!
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0: porque como que quiere... Ah, estamos en el mes de la lluvia. ¿Qué fue? O sea, ¿no va a dejar de llover? No, pues entonces ya va a llover. Oh, pues bueno, va a caer precipitación pluvial. Ah, ¿no sabes qué es eso? El chipi chipi, 725.
1: La temperatura.
0: Mira, hay 18 C en el aire, va. Adiós.
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2: ¡Ay, yo pensé que era la salsita! ¡Tan, tan, tan, tan, tan, tan, tan, tan, tan, tan, tan! ¡Hijo de su! ¡Tema de hora! ¡México! ¿En qué representativo va? 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

0: por papel. Por si se ocupa, ¿verdad? Mis lentes ya andan así medio. ¿Sí se ven, hija, o no? A ver, hija, dime si soy yo o no. O sea, tú nada más dime, no me des señas. Bueno, el tema de hoy, ¿verdad? Cosas representativas de nuestra chilanga banda, ¿verdad? Y también la gente de Monterrey. Va a ser también el Mundial Monterrey, ¿no? Y Guadalajara, ¿no? Ojalá se puedan reportar, ¿verdad? Nada más díganle a la Alexa, ponte a chambear y ya. Alexa, ponla, qué buena. Vámonos al aire. Bueno, acá el chato, ¿allá quién?
1: Buenas tardes.
0: Noches, ¿no? ¿Quién habla?
1: ¿Qué pasó, Francisco?
0: No, es hincha Ferro, ese no.
1: ¿Qué pasó, porquería?
0: Oye.
1: ¿Qué pasó?
2: ¿Cómo le hace tu mamá en la noche?
1: ¿Para qué ya te parece a tu novio, Gibran?
0: No, Gibran perro. ¿Cuál perro?
1: Ahorita no habla porque ya se inundó de aquel lado.
0: Gibran, si es cierto, ahí te mando una trajinera, hijo de... Pero bueno...
1: ¿Me saluda?
0: Es un claxon del... Che, Panchito. ¿Qué pasó, Panchito? Cosas, ¿verdad? De nuestro México... Representativo. Baja la radio.
1: ¿La radio bajé?
0: ¿Y el radio?
1: No, ¿tú quieres bajar?
0: Che chistosito. Cámara, cosas representativas de nuestro México.
1: La comida, mi cheto.
0: Ah, la ¿no? comida, las enmoladas, ¿verdad? Las los chilaquiles. Oh,
1: qué los tacos del pastor, no, mi cheto.
0: Los tacos de. No, ya se me hizo agua la boca.
1: Tacos de tripa, ¿los que van a querer?
0: No, los de tripa, ¿verdad? Sí, también.
1: O sin albur, los de cabeza, ¿no?
0: No, pues ahora sí, te puse a pensar los de sangre esta molida, ¿cómo se llama? Los de moronga, ¿va? Sale, te dejo porque siento que te estás burlando de mí. Bueno, acá el cheto, ¿allá quién? Hoy sí, un cafecito. Sí está frío el clima aquí en Chilangolandia. ¡Bueno!
3: Cheto, cheto, cheto.
0: ¿Quién habla?
3: La porra te saluda.
0: No, pero ustedes con su claxon. Ahora sí que cada quien con su... Oh, ¿eh? ¿Quién habla?
3: Acá, tu mero chilaquil, mi cheto, para subirme a tu tema.
0: Ay, pensé que te estabas albureando tú mismo, ¿eh? Pero acá, tu mero chilaquil, para subirme. Cada quien. Escuchamos, no juzgamos.
4: Escuchamos, pero no juzgamos.
0: Cámara, a ver, ya, a lo que vamos. A lo que vamos, hijo, a lo que vamos. Queso. Cosas representativas de nuestro México para los extranjeros. Welcome tomorrow.
3: El mero, mero programa del Cheto Peluca.
0: Un aplauso, mira. Muchas gracias, este programa es 100% Chilango México,
3: ¿verdad? Representativo de México.
0: Exacto.
3: Qué buena.
0: Es más, mira, que se tatúan en la espalda así grande. Ya, aquí estuvo el ya valió cheto. Con una flecha hacia abajo, hijo de eso. Sí, amor. Bueno, acá el cheto. Ya cuélale, porque. Bueno, acá el cheto, ¿y a quién?
5: Pesadilla.
0: No puede ser. ¡Gibran! ¿Qué pasó, Carmela? ¡Qué milagro!
5: Mira, cállate, mejor.
0: ¿Qué pasó, Carmela? ¿Cómo has estado de lo llovido allá en Veracruz?
5: Pues bien mojado. Con el gallo mojado.
6: ¡Qué rico!
0: No, pues allá. Tu chavo ha de estar bien contento, ¿no?
7: ¿Y a usted qué le importa? Igualado.
0: No, no, nada más pregunté, o sea. Quiero pensar, ¿verdad? Pues acá uno también que quiere mojar al gallo, ¿verdad?
5: Pues
0: pero.
5: Sí, siempre está contento porque quiere estar ribotota.
0: Sí, pues cada quien, ¿no? Pues habla del gallo del morning que va para ribotota.
5: Él no lo había ganado.
0: Oye, te quiero pedir un favor, Carmela.
5: Mande.
0: No vengas a Chilangolandia en estos días, ya vamos a hacer un chingo, ¿ah? O sea.
5: Pues aquí estoy, me voy el otro mes.
0: ¿A poco estás aquí en el defectuoso? ¿Estás aquí en México, ciudad?
5: Ajá.
0: Espérame, comandante, si veo un coche con placas de Veracruz, arréstelo.
5: Mi carro tiene placas de Chiapas.
0: Perdón.
6: Yo no fui.
0: Todo lo que tenga que ver con el sur, pero que no sea aquí de Tlalpan. De eso. Cámara, Carmela, te dejo porque hoy sí tengo mucho rating.
8: El contacto ha sido bloqueado exitosamente.
0: Ah, sabes que te quiero, Carmela, pero lejos de aquí de Chilangolandia. Bueno, acá el Cheto, ¿allá quién?
9: ¿Qué onda, mi Cheto? Con Cheto. Buenas tardes, ya valió Cheto.
0: Noches, ¿cómo estás?
9: Ah, pues me gusta tu show, échale ganas. El que representa a México, pues es el Águila Real, mi Cheto, con Cheto.
0: Nada más cuídenlo, no se lo voy a llevar. Un
9: abrazo a la distancia aquí de tu amigo Gel Marino.
0: Ah, un abrazo. Hay que echarle ojo al ángel de la independencia. No se lo voy a llevar. Bueno, imagínate que... ¿Qué vamos a documentar? Esta cajota. ¡Hijo de eso! Bueno, acá el Cheto, ¿allá quién?
10: ¿Qué hubo, mi cheto Pelucas?
0: Hola,
10: oye, saludos desde Comitán, Chiapas.
0: Un abrazo.
10: Te saludo a tu amigo, el Javi. Cosas que representan a México, indiscutiblemente, para mí, el Día de Muertos, créeme, en otro lado, no se celebra como nosotros. Saludos aquí desde Comitán, Chiapas, arriba la que buena, 92.5.
0: Yo pensé que iba a decir, en otro lado no se muere la gente, hijo de... Pero no vengan, Chiapas, Veracruz y sureste, Mérida, no vengan, ya estamos hasta la... O sea, somos muchos, imagínate, en Chilangolandia, ¿va? Ya no hay cerros. O sea, sí hay cerros, ¿va? Pero ya no solos porque hay un... de casas. ¡Hijo de eso! Bueno, acá el Cheto, ¿allá quién? ¿Sí o no?
11: ¿Qué pasó, Cheto Pelucas?
0: Pasejo.
11: Algo que representa a los mexicanos, por ejemplo, es la despedida. Cuando le dices, salúdame a tu madre, dile que me prepare huevito con jamón porque voy a llegar a comer a su casa. Y aquí suena la que buena, 92.9.
0: Eso sí, va, también lo más representativo es de que los paisanos se van a... al norte, a Estados Unidos. Está chido. No se vayan tan seguido porque pues ya uno está empachado de tanta mujer. No, ya. El tanque, ya los niveles, así como el Cuchamala. Joder, su. Ya andan bien bajos. Bueno, uno que rellena, va. Tienes otro, ya nos largamos. Bueno, acá el Cheto, allá quién. Cheno.
12: Hola, ¿qué tal? Buenas noches. Otra vez aquí tu amigo Javier Martínez. ¿Cómo estás, porquería?
0: Bien.
12: Pues mira, yo creo que algo que nos representa y que es algo padre es el tequila. El nopal, como tú sabrás, ese se exporta, se... Y pues en todo el mundo lo conoce, ¿no? En todo el mundo, perdón.
0: Y el nopal también.
12: Vas a empezar a fregar. Dale, pues, cuídate mucho. ¡Ay, la bandera! Nuestro famoso Lábaro Patria.
0: ¡Ay, yo pensé que acá el barrio!
12: Mucho. Buenas noches. Porquería, ¿cómo está tu mamá?
0: Eso no, ni lo conocemos. Así no va, tengo que inventar otra frase, babotas. Bueno,
2: ¿cómo le hace tu mamá en la noche?
0: Ese. Oh. Chelo. Bueno, acá el Cheto, ¿allá quién? Chelo.
13: Cheto, ¿no me preguntaste sobre el programa de hoy? Un pico de gallo bien rico y bien sabroso. Y un cachito de queso con una tortilla caliente. Ay. Un abrazo. Adiós.
0: Ya me imagino la tortilla así de... Ya después de eso siguieron los tiquis. ¡Bueno!
14: Ánimo, mi Cheto, tres pelos.
0: ¿Cómo las?
14: Aquí irá cooperando con el tema. Algo que representa a México es que a todo el mundo y a todo lo que le pasa, una mentadita de madre, ¿no, mi Cheto? Y saludos al Gibran. al vendedor de cobijas y toda la pandilla que se han inundado por allá por Ecatepec, por Ciudad Neza, todos los que han inundado, por eso nos han reportado, mi Cheto, el Castor y toda la banda. Saludos desde las paradisíacas playas de Celaya, York, que andamos igual, todos inundados.
0: Ya sé, el paisano.
14: Qué buena, 92.9.
0: El paisano se llevó a todos. Ahorita todo el Gibran y toda la banda de Catepec nos están diciendo así. ¡Ay, joder! 5551668929. Vean lo más representativo de México, porque la qué buena va a ser sede. Bueno, la qué buena, la Ciudad de México es sede del Mundial, va. Vamos a transmitir la inauguración. Ahí voy a estar hasta mero arriba, va. Así le decimos, y si saben orar, pues órale, para que ya no llueva, porque si está acá. Ay,
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0: Cámara, que tengan buen retache a su cantón, ve. Si ven que va a llover, pues oríllese. Si ve un 5 letras, ahí ingrese. Aunque se lo van a en casa, va, pero más vale la integridad y la seguridad. Yo ya tengo aquí mi carne, va. Y estoy aquí sobre calzada de Tlalpan y ya hay varios lugares. Ahorita hasta que huela pelo quemado, ¿ay, yo?

0: mandamos un abrazo a los ensambles, ¿verdad? ¿Para qué sirve este botón? Ah, era para bajarle aquí al fondo. Hijo de su... 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
3: El Servicio Meteorológico Nacional pronostica que la tormenta tropical Boris impactará en el estado de Guerrero en las primeras horas de este martes 9 de junio. Autoridades de Protección Civil informan que las intensas lluvias también afectarán los estados de Oaxaca y Colima, así como zonas de Jalisco y Michoacán. La Secretaría de Gobernación informó que en un autobús que se dirigía a apoyar la movilización de la CENTE fue localizada una caja con 59 explosivos, aparentemente petardos, hechos de manera artesanal. El vehículo fue detenido en un punto de registro de la policía en la carretera México-Cuernavaca tras una denuncia ciudadana. La Federación Mexicana de Fútbol y los clubes de la Liga MX impulsarán la creación de escuelas de fútbol en el país. La presidenta Claudia Sheinbaum celebró la disposición de ambas partes a fin de fomentar el deporte entre niñas, niños y adolescentes, así como fortalecer la formación de futuros talentos para la selección nacional.
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4: Familia, ¿cómo están? Saludos. Oigan, váyanse acomodando, pónganse cómodos, porque esto ya arrancó. Esto es el consultorio más grande de México. Son las migajeras de la Qué Buena. Soy el Jaco, arroba yo soy Jaco, el chapulín de la Qué Buena. Momento de que empieces a compartir y a contactarnos al 55 51 66 8929. Vaya historias migajeras que tenemos todas las noches. Algunas de verdad nos dejan impresionados. Si quieres revivir algunas de nuestras historias, de nuestros clips, bueno, pues puedes estar también en arroba yo soy Jaco y en arroba qué buena. Ahí estamos subiendo algunos fragmentos de las historias también más impactantes que nos compartan aquí al aire para revivirlas y ahí se queden también pues para cuando tú puedas. Así que sígueme, arroba yo soy Jaco. Con esto iniciamos. Aquí suena
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4: Las 8:02. Es hora de contar tu historia. 55 51 66 8929.

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1: Las 8 con 8.
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1: ¿Cómo están? Saludos, República Mexicana. Oigan, toda la qué buena en cadena. Abrazo grandote, ¿eh? Tenemos las historias migajeras en este momento. Abrazo a la banda que se está reportando. Muchísimas gracias al 55-5166-8929. Y bueno, nosotros vamos a recibir llamada telefónica. Usted también puede compartir su historia. Mientras, vamos a ver quién está en la línea. Buenas noches. Hola.
2: Hola, hola, buenas noches.
1: Hola, ¿con quién tenemos el gusto? ¿Cómo te llamas, mi amor?
2: Con Fanny.
1: Fanny, mi querida.
2: Dávila.
1: Fanny Dávila, mi querida Fanny Dávila, eres, a ver, creo que ya te habías comunicado, eres de Zacatecas, ¿verdad?
2: Sí, soy yo de nuevo.
1: A ver, no, esto sí me saca de onda, esto sí me pone así como bien quién sabe cómo. Si te estás volviendo a reportar, dime algo, ¿es una nueva historia migajera o es una continuación de tu historia migajera?
2: Una continuación.
1: No me digas. A ver, primero vamos, recuérdame qué edad tienes, mi amor.
2: 25 años,
1: me parece perfecto. Entonces, mi querida Fanny, pues bienvenida al consultorio más grande de México. Te voy a ceder los micrófonos y primero dame un poquito de contexto, recuérdame un poco tu historia para que a todos se nos refresque la memoria y ya después pasamos con la segunda parte, ¿te parece?
2: Ok.
1: A ver, pues adelante con tu historia, migajera. A ver, cuéntame un poquito de la previa.
2: Bueno, la vez pasada fue anónima porque tenía vergüenza. Mi esposo se había ido a Estados Unidos, tenemos una hija. Okay. Y estando allá, pues me engañó con otra muchacha.
1: Ya me acordé, mi amor, de esta... Y que de hecho regresaste y hasta lo perdonaste, ¿verdad?
2: Sí, o sea, lo había perdonado, pero pues era una tras otra siempre.
1: Y hasta te había contactado la otra chava, ¿vea? La que estaba allá en el gabacho. Sí, ya me acordé de esa historia. Bueno, a ver, entonces, el previo para toda la gente que está sintonizando por primera vez esta historia de las migajeras de la qué buena es esta muchacha hermosa de Zacatecas que, bueno, pues al final estaba casada. Su esposo se fue a trabajar al gabacho, allá encontró un nuevo amor y pues ella lo descubrió porque también la mujer en cuestión con la que le ponían el cuerno a mi querida zacatecana, pues la buscaron, le escribieron, le mandaron mensajitos y así fue como se enteró y este muchacho, pues aunque lo perdonaron, siguió reincidiendo. A ver, mi amor, ahora sí, teniendo este contexto, cuéntame, ¿cuál es la segunda parte? ¿Regresaste con él? ¿Lo perdonaste? ¿Ya tienes nueva vida, un nuevo amor? ¿Cuál es tu estatus? Platícame, ¿por qué estás ahorita aquí compartiéndome este momento?
2: Es que mi estatus es que nací penca y tengo un octavo, séptimo, no sé qué don, pero para ser mensa yo en esta vida, la neta.
1: ¿Qué? A ver, ese es un nuevo lema, ¿o cómo? A ver, no naciste así, déjame decirte que no naciste así. Lo que pasa es que más bien eres una mujer muy enamorada, creo yo, y por eso cuando uno se enamora, pues obviamente se apanda coneja, ¿no? O sea, exactamente, como dijiste, se atonta, se apanela.
2: No te imaginas.
1: Oye, pero ¿por qué?
2: Literal te voy a cantar la de Dios no me ha mirado a los ojos. Oye, acá soy yo de nuevo.
1: A ver, entonces estás tú como la que recayó, la que tropezó con la misma piedra, ¿verdad?
2: Sí, literal.
1: No manches, hija, a ver.
2: O sea, literal, me caí y me embarré toda completa.
1: A ver, aquí escuchamos, no juzgamos, por supuesto, pero platícame, ¿cómo es que recaíste otra vez con este gañán? ¿Cómo te convenció nuevamente? ¿Por qué le creíste, mamacita hermosa?
2: No, pues, haz de cuenta que, pues, con el buen verbo que trae, ahí me tiene lavándome el cerebro de que vamos por la niña, hay que intentarlo, porque ya no es cucaracho, se llama Pedro.
1: Ah, ya le pusiste nombre, hija, o sea,
2: sí, ahora sí ya no es anónimo, ya.
1: ¿Estás dispuesto a quemar todo con el todo? Órale.
2: No, sí, ya.
1: A ver, entonces Pedro te quiso enjuagar la mente y te llegó por el lado de tu chavita y de que por la familia y que, pues, sigamos unidos, ¿no? Por ahí te llegó.
2: Sí, de que éramos todo para él, que estoy lo otro, que él estaba ya para echarle ganas por nosotros. Pues ahí va tu mensa para perdonarlo, de okay, está bien. Pero pues no tan mensa, ¿verdad? Porque en mí dije, o sea, si ya lo hizo, lo va a volver a hacer.
1: A ver, entonces digamos que lo perdonaste, pero ya con cautela, ya con tus reservas.
2: Lo perdoné con venganza que nadie supo. Tú eres el primero y los que van a escuchar esto.
1: A ver, entonces digamos que lo perdonaste para vengarte de él.
2: Sí.
1: Ok, vamos a hacer algo. Regálame un segundo bloque y en el siguiente bloque me platicas cuál fue tu venganza, porque si la lograste o no.
2: sí, ya la logré.
1: Ok, ok, me parece perfecto. Entonces, me estoy quedando, la neta, intenso en este momento, pero me tengo que ir a la música. Regresamos en la siguiente parte. Mientras, ¿qué rola le ponemos a este ex cucaracho que ya le pusiste nombre? Se llama Pedro y que te vengaste de él.
2: Lluvia de grises de Virlán García.
1: Órale, va, pues te la ponemos mientras tanto. ¿Cómo se grita en Zacatecas, mi amor?
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1: 819. Márcanos o déjanos un WhatsApp. 55 5166 8929.

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1: ¡Qué rico! ¡Qué a gusto! ¡Qué chula de estar con ustedes! ¡Vamos a una pausa! Regresamos con más de las migajeras de la Qué Buena, más de las historias al 55 51 66 8929.
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1: Las 8:38.
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1: Estamos de vuelta en el consultorio más grande de México, sí, son las migajeras de la Qué Buena, las historias de la gente para la gente. Gracias por compartirnos, por seguir llamando, registrándose, hágalo al 55-5166-8929. Yo encantado de recibir sus llamadas y de escuchar sus historias, de verdad, se los digo de cora. Mientras tanto, tenemos esta segunda parte de Fanny de Zacatecas, que nos cuenta esta segunda parte de una historia migajera que ya nos había platicado al aire, una historia en la cual su galán, su esposo, la engañó. Ellos ya tenían una chavita. El esposo, después de todo este merequetengue, regresa, le quiere lavar en la cabeza, le dice que por la familia, por su hija, pues que no pierdan la relación. Y ella dice que sí lo perdona, pero lo perdona no con cautela, lo perdona con una intención de venganza. Y dices que lograste vengarte de él, Fanny. Quiero que me platiques toda esa historia. O sea, una vez que rezaste con él, ¿cuál fue tu plan, mi amor?
2: Bueno, pues mi plan ya era de que no le iba a hacer caso porque, o sea, un narcisista completo, machista, de que no salgas ni con tu familia, de si no me contestas la llamada. Entonces dije, okay, o sea, voy a fingir que te perdono porque eso no se olvida, pero ahora va la mía. Siempre me decía de que tú me engañaste y yo le decía, los mensajes simplemente eran de un exnovio músico que tuve y fue antes de ti, ni siquiera es que estábamos juntos. Pero él me decía, no, con eso me traumé y por eso yo he sido lo que he sido. Y yo así de, pero si estás consciente que cuando yo fui novia de él ni te conocía, ni en mi mundo te hacía.
1: Claro.
2: Entonces decidí perdonarlo, pero pues, ¿qué crees? Me vi con el músico con el que tanto odiaba. Y pues no. Pasó lo que tenía que pasar.
1: No manches, mi amor. A ver. Ahora sí que aplicaste la de Paquita, la del barrio, que la primera por coraje, la segunda por... ¿cómo se llama? La segunda...
2: ¿Por placer?
1: La tercera ya fue por placer. Bueno, en tu caso fue la segunda por placer y la tercera también por placer. Y también sí. por güey, ¿no? O sea, hijo de... A ver, mi amor, entonces tú ya tenías planeado, al saber que este canijo músico que era tu ex le daba inseguridad a tu galán, tú dijiste, ahí me las voy a cobrar. Ahora, sí. Te pregunto yo, ¿solamente le pusiste el cuerno con tu ex o hiciste que se diera cuenta que le pusiste el cuerno?
2: No, hasta la fecha no sabe.
1: A ver, yo no soy quien vea para meter ideas, porque no es el intento de este programa ni la intención. Pero así como venganza, es como venganza a medias, porque la venganza como que solamente tú te la cobraste para ti misma, pero pues él no sabe.
2: ¿Qué? Pues no, pero quien come callado come dos veces, Jaco.
1: ¡Ah, caray!
3: No hagas
1: okay,
3: esto.
1: Ok, tienes, no, ahí tienes toda la razón. Punto para ti, Fari. A ver, y después de tener este encuentro con tu ex y desquitarte y ahora tú ponerle el cuerno a Pedro, ¿tú qué piensas hacer con Pedro? ¿Lo piensas terminar?
2: Ah, no, pues es que deja de eso. Ahí es donde viene lo bueno. Te digo que para no se estudia, se nace.
1: A ver, platícame, desarrolla y exagera, hija.
2: Ay, no, pues haz de cuenta que pues ya pasó, yo calladita, así como después de tu no me tuviste porque ya me vengué. O sea, se supone que estamos bien y así, el todo que hay, que mi amor, que el Día de las Madres ahí te va tu regalo y que no sé qué, y muy detallista según él. Uh-huh. Pues resulta y resalta que el viernes anterior me habla, o sea, me entró una llamada de un número desconocido y yo no contesté hasta la mañana que vi. Aparte de las llamadas, tenía mensajes. Okay. Y pues no era la misma de la vez pasada, era otra nueva. Y resulta que me dijo la muchacha que tienen 3 meses viviendo juntos. Y el idiota todavía negó todo.
1: No manches. A ver, ¿tienen 3 meses viviendo juntos o andando juntos?
2: No, viviendo juntos en Estados Unidos. ¿Viviendo? Y de conocerse 4. O sea, ni siquiera es como que wow.
1: A ver, ahora yo te pregunto, ¿cuánto tiempo tiene que ustedes regresaron?
2: ¿Cómo? Pues más tiempo. Es que haz cuenta que como tal nunca me ha querido dejar, ¿sabes?
1: Ah, ya entiendo. Sí, claro. O sea, este canijo ya le gustó la doble vida de como sigue en Estados Unidos. O sea, sabe que tengo a mi catedral en México y mis capillitas en Estados Unidos, ¿no?
2: Ándale, literal. Entonces, pues según esta muchacha, la otra no sabía de nosotros. Pero según esta, pues ella me dijo que sí sabe. Pero que le decía que solo estaba conmigo. O sea, que no estaba conmigo, que solo me hablaba por la niña.
1: A ver, vamos a hacer algo. Regálame un tercer bloque porque quiero saber. Me imagino que lo enfrentaste, ¿no? O sea, cuando descubriste este segundo engaño, me imagino que le dijiste a este güey, ¿ah?
2: Sí, literal.
1: A ver, vamos a hacer algo. Vamos ahorita a una rola. ¿Qué canción se te antoja? Y venimos a un tercer bloque.
2: disfruta engañarte de la adictiva.
1: ¡Hija de Dios! ¡No manches! Hasta le echaste más ganas a la mera hora del delicioso, ¿verdad?
2: Ay, claro, me acordé y dije, estaba por ti, mi amor.
1: ¡Ah, caray! ¡Va tu salud! Este salto del tigre va tu salud, dices.
2: Este te lo dedico.
1: No, por eso bien dicen que nunca, nunca hagas enojar a una mujer porque puede haber temas macabrónicos y escabrosos. Va que va. Mientras tanto, mi amor, ¿cómo se grita en Zacatecas?
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1: Las 8:49. 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
1: Las 8:52. 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
1: Las 8:55. 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

0: Aquí escuchamos y no juzgamos. Escríbenos al WhatsApp 5551668929. Chula de estar con ustedes en esta noche espectacular para toda la Qué Buena en cadena. Abrazo grandote, soy el Jaco. Voy a la pausa y regreso con más de las migajeras de la Qué Buena. A marcar 55 51 66 8 9 2 9. 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
2: 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Las 9:01.
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2: Las 9.05. 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
1: Oigan, pues estamos aquí en el consultorio más grande de México, el de las migajeras, de la que buena soy el Yaco, arroba yo soy Yaco. Vaya historias, vaya momentos que a uno le toca escuchar, y usted también, de repente me dan sus mensajes y me dicen, Yaco, la neta es que nos quedamos bien picados con las historias, y bueno, son historias, como usted está escuchando, historias reales de la gente para la gente, ¿no? De todo lo que vivimos, y nos ha tocado a todos, la neta, nos ha pasado en mayor o menor medida a todos. Tenemos este tercer bloque de esta historia migajera de Fanny de Zacatecas, que, pues bueno, primero su esposo la engañó, ella ahora lo engañó con su ex, pero lo engañó a propósito con intención de venganza. Dice que lo disfrutó, incluso hasta le echó más ganas al engaño, pues obviamente por pues para desquitarse bien de su galán, pero ahora lo acaba de descubrir que este hombre, el galán, o sea el esposo, el oficial, la sigue engañando y ahora hasta con otra persona. Mi amor, una vez que te vuelven a contactar desde Estados Unidos para decirte, oye, pues ¿qué crees? Que yo ya llevo 4 meses con tu hombre. ¿Qué hiciste? ¿Lo cortaste? ¿Se la cantaste? ¿Volviste a engañarlo con tu ex? ¿Qué hiciste, mi amor?
2: No, pues ya le dije así como de la verdad me la cara. Obviamente se tardó como 2 días en responder mensajes porque bien sabía ya todo lo que había pasado, que ella me había dicho.
1: Claro.
2: Entonces me dijo, yo le dije, no, pues sabes qué, pues ya por la niña, vamos a tener un acuerdo, ya no te voy a hacer caso de esto y lo otro, yo ya voy a hacer mi vida, y no, pero es que yo no te he dejado y no te quiero dejar, y yo, entonces, ¿qué planeas, mijo? Que tengamos que una relación de tres, tú a gusto allá con otra y yo acá, ¿o qué? ¿O de qué se trata esto esperándote? Y él, no, que la voy a dejar, y que no sé qué, puro verbo, obviamente ni modo que la deje, o sea, no.
1: Claro, sí, o sea, casi que quería que fueran swingers, ¿no? Así de, no, pues ya tú, acá los míos, los tuyos, los nuestros, y felices los 4, felices los 6, felices los 10, ¿no?
2: Sí, y ya, pues obviamente negó todo, y él me dijo, o sea, me volvió a recalcar lo de, pero es que a mí me da coraje cada vez que me acuerdo de los mensajes que tenías con ese pinche músico, y yo así como de, uy, papá, si vieras los que tenemos ahorita.
1: Híjole, si vieras, sí. No, si vieras las conversaciones, nene, ¿no?
2: Sí, no, sí.
1: Oye, mi amor, y ya hablando neta, ¿no crees que ya sea sano y ahora sí mandarlo a volar? ¿O qué buscas con Pedro? O sea, ¿a la larga crees que sea sano que sigas con él?
2: No, es que sabes que yo en mi cabeza estoy esperando a que él sea el que me deje. Yo no quiero dejarlo, no por el hecho de que lo ame o no me haya dañado, sino que conociéndolo sé que va a decirle a mi hija que fue por mi culpa.
1: Uy.
2: Por ello es que, o sea, yo quiero que diga como de, ya está aquí, obviamente yo tengo todas las pruebas, él pruebas de mí no tiene de nada, y yo tengo todo, o sea, de contrario de él.
1: Claro, o sea, es que sabes que está bien cañón, bebé, que ya estás casi, mira, va a sonar bien intenso lo que voy a decir, pero básicamente estás durmiendo con el enemigo, o sea, ya te estás cuidando, ya tienes que estar buscando pruebas, ya tienes que estar pensando a futuro de cómo te vas a defender para que evidentemente, o sea, una persona tan importante como es tu hija, pues no le hagan mentiras, ¿no? Sobre ti. Uh-huh. Y eso a la larga, pues es desgastante, mi amor. O sea, sí vas a tener que darle punto final más temprano que tarde si esto no quieres que se salga de control.
2: Pues sí, entonces, bueno, según él, pues es de que su plan es que para el cumpleaños de la niña venir. Okay. Mi plan es que venga y le dé un abrazo y cada quien por su lado, ¿sabes? O sea, las cosas yo no las haré por teléfono, las haré en persona.
1: Ya, y eso está fregoncísimo lo que estás diciendo. Al final quieres cerrar un ciclo de manera correcta, ¿no?
2: Ajá.
1: Un ciclo sí. Frente a frente, un ciclo viéndote a los ojos, un ciclo que a lo mejor sí podrá ser doloroso, pero que se tiene que hacer de la manera correcta, y eso me encanta, mi amor. Y yo deseo que así suceda, y deseo que estés tranquila, y deseo que deseo que encuentres a un vato que realmente pues sí te valore y que aparte te haga divertirte chido como te gusta, y que porque se nota que eres muy muy a todo dar.
2: No, Yaco, todos los hombres son iguales.
1: ¡Ah, carajo! ¿Me estás metiendo también en el mismo costal?
2: No, o sea, separando a Yaco, todos los demás son iguales.
1: También todas las mujeres son bien choreras, ¿verdad? Ya bien labiosas. Ya bien, mi amor. Oye, te agradezco mucho que hayas compartido tu historia. Te mando un besote enorme. ¿Qué canción le vamos a poner a esa migajera de la que buena?
2: alguna de la arrolladora. Va. La que tú quieras.
1: A ver, te voy a poner la de carita de perdón, porque así pones tu carita como de perdón, así, porque de repente son así todas, hijas de Dios.
2: Yaco, eres bien cizañoso.
1: Oye, ¿cómo se dice en Zacatecas?
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1: Las 9:19. 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
1: Es el momento de hacer una breve pausa. Exactamente. No tardamos en regresar con más de las migajeras de La Qué Buena. Soy el Yaco, arroba yo soy Yaco, el chapulín de La Qué Buena. 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
1: Familia, ¿cómo están? Oigan, pues ya estamos en el consultorio más grande de México recibiendo las llamadas. Estoy aquí viendo los mensajes, cómo están llegando. Muchísimas gracias de verdad a toda la banda que está aquí con nosotros compartiendo las historias migajeras. Oigan, vamos a recibir llamada telefónica al 55-51-66-8929. ¿Quién está en la línea? Buenas noches. Hola.
2: Hola, buenas noches. Anónimo.
1: Anónimo. Aquí escuchamos y no juzgamos. Perfecto, mi querido Anónimo. ¿Qué edad tienes y de dónde eres, papi?
2: De Venustiano Carranza, 33 años. Próximo a cumplir 34.
1: ¡Ay, perro! ¿Cuándo? Ok, me parece perfecto. Me parece muy bien, mi rey. Oye, carnal, a ver, pues bienvenido. De la Venustiano Carranza, 33, casi 34 años. Anónimo, pues adelante con tu historia migajera, papá.
2: Bueno, esta es una segunda parte.
1: ¡Ah! Sí, a ver, esto me interesa siempre porque, fíjate nada más, ya como han transcurrido algunos meses de las migajeras de La Qué Buena, siempre con algunos de ustedes cuando hemos compartido las historias y que están acá como en su clímax o que están acá bien intensotas, les digo, a ver si luego me marcan para contarme en qué quedó o si salieron de la relación o no salieron o qué show. Y ya últimamente ya estoy recibiendo segundas partes y eso me encanta. Así que, a ver, mi rey, primero que nada, ¿por qué no nos refrescas la memoria? Nada más danos un breve recorrido de cómo fue la primera parte para que todos otra vez estemos alineados aquí, la gente que escucha en el país las historias migajeras, y ya nos vamos con tu segunda parte, ¿te parece?
2: Va que va.
1: A ver, recuérdame un poquito la historia.
2: Haz de cuenta que fue esta, bueno, mi pareja, que ajá, le daba más preferencias a todos los de la comunidad.
1: Ya. A ver, tu pareja tiene amigos de la comunidad, o sea, son, sí, son muy cercanos, ya me acordé. Entonces, digamos que ellos la aconsejaban mucho y de repente eran los que ponían la discordia entre tú y ella, ¿no? Y por eso tenían temas. Ok, al final, ¿terminaste con ella o no terminaste con ella? No recuerdo.
2: Sí, terminamos.
1: Ok.
2: Porque yo le di a elegir que ellos o yo y pues los eligió a ellos.
1: Ok, pregón, ya tenemos todo ahora sí el mapa completo.

0: Neto. Entonces terminaron porque ella dijo, no, pues yo con ellos no me voy a separar, ellos son mis cuates y yo a ti, pues ahora sí que si quieres le damos, y tú dijiste, pues Nel. Entonces, sí, dicho lo anterior, si hay segunda parte, a ver, pues cuéntame qué pasó, no me digas que regresaste, padrino.
1: Lo que pasa es, bueno, que me había bloqueado de todos lados. Ajá. Y de repente, como también teníamos así como un pequeño negocio juntos. Ajá. Pues ya se acercaron a, somos, bueno, se dedica a la decoración y yo le apoyé mucho, bueno, unas veces en eso, ¿no? Entonces se nos vinieron unas fechas seguidas y casualmente me desbloqueó, ¿no?
2: No hagas esto.
1: Que para que la ayudara, que porque estaba sola, que quién sabe qué.
0: Ah, okay, sí. A ver, también entiendo que trabajaban juntos, o sea, le tirabas paro y como se le juntó la chamba, casualmente ya estaba de buenas y ya te necesitaba de su lado, ¿no?
1: Sí, es correcto. Esto tiene apenas la semana pasada que pasó.
0: A ver, ajá. ¿Y luego?
1: Y haz de cuenta que ya, pues ya ahí voy yo, ¿no? Yo con mi corazón bien noble y todo voy. Y órale, va, pues te ayudo. Órale, que esto, que el otro. Bueno, el chiste que su...
0: Carnal, pero a ver, estás viendo la tempestad y no te hincas, mi rey. O sea, yo sé que aquí escuchamos y no juzgamos. Pero si ya sabías a qué le tirabas, era el momento que le dijeras, Nel, ni más. O sea, no me querías, me bloqueaste, pues ahora consigue... ¿Qué pasó, brother? ¿Qué pasó, hermano?
1: Es que ahí va, bueno, pasó, ¿no? Y ya pues me terapió, ¿no? Que pasó por situaciones con su niña, difícil y todo eso, que necesitaba el apoyo. Y ahí voy yo a hacerle caso. Entonces, pues toda la semana, literalmente, de lunes a jueves, estuvo, pero de maravilla, ¿no? Hablándome bien, ¿no? Ay, y el otro, preguntándome hasta por la familia.
0: Endulzándote el oído, padrino.
1: Exacto. Entonces, llega el día viernes y ya no supe nada de ella. Okay. Viernes en la tarde, viernes en la noche, sábado nada, domingo nada. Y ya fue cuando dije, ¿sabes qué? Si nada más me quieres cuando necesites de mí, mejor no me quieras.
0: Claro.
1: Y ahí muere.
0: No me digas, hermanote. A ver, ¿y literal sí murió ahí o todavía andas ahí arrastrando cosillas?
1: No, ¿qué te crees? Que sí. Sí, porque sí, ya me di. Yo también, como dije, ¿no? Me tengo que empezar a querer yo mismo. Ya estar de migajero ya no es bueno.
0: No, sí, güey. Es que te voy a decir algo. O sea, a veces el destino te pone pruebas y la vida te pone pruebas y dices, a ver si ya entendiste. Y si uno lo repite, luego se anda ahí uno quejando, pero pues es que uno no pasó la prueba. Y creo que en este caso, si ya definitivamente te diste cuenta y ya te diste tu valor, carnal, creo que ya pasaste la prueba.
1: Sí, de hecho, sí. Ahora sí que ya lo entendí. Y dije, no, ya no. Y así me puso, nada, es que no. Me digo, no, la verdad, ya no, mejor así ahí muere. Y hasta le dije, vuelve a bloquear como lo hiciste al principio.
0: Carnal, bueno, pues te voy a felicitar porque aunque tu buen corazón intentó recaer en las andadas, pues tu mente, tu razón... se interpuso y dijo, no, a ver, espérate, date tu lugar, tú eres primero que nada, ¿no? O sea, amor propio es lo que se ocupa y creo que ahora sí lo aplicaste y te felicito, hermano. ¿Qué canción le vamos a poner a esta historia migajera? Pero esta historia migajera de superación, porque lo lograste, padrino.
1: Pues, yo diría que la de tus mentiras, voy muy Bobadilla.
0: Órale, ya estás, me parece perfecto. ¿Cómo se grita en el Estado de México, carnal?
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0: las migajeras de la que buena en cadena. Ya me voy, muchísimas gracias. Ha sido un enorme, qué digo enorme, un gran, un gozoso placer estar con ustedes. Regreso mañana, 8 de la noche, con más de las migajeras de la que buena. Abrazo a todo el país, a la gente que está escuchando en Veracruz, en Mérida, en Guadalajara, la gente que escuchó también en Cuernavaca, en San Luis Potosí, en Vallarta, Mexicali, Morelia, en Iguala, en Taxco, en Acapulco. Bueno, a todos ustedes, abrazo grandote aquí. Suena la que buena. 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
2: ¿Qué onda, banda? ¿Cómo están? Buenas noches, oigan, hoy lunes y arrancamos y iniciamos el día de hoy con la música viral, la música en tendencia. Ya te la sabes, recuerda que hay confesiones, hay complacencia, sí. Al 55 51 668 929. Arrancamos y iniciamos aquí.

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1: Ya son las 10:03.
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0: ¡Uy, uy, uy! ¡Bonito lunes! Oigan, arrancando la semana como debe ser, arrancando con la confesión en esta noche, ya te la sabes, 55-51-66-8929. Y ahora sí que pase la primera persona. ¡Hola, hola!
1: Hola, ¿qué tal? Buenas noches.
0: ¿Qué olas, carnal? ¿Cómo andas? Oye, ¿ya listo para dar tu confesión esta noche?
1: Sí, Jordi, ya, listo.
0: A darle, papi. Entonces, oye, ¿vas a revelar tu nombre? ¿Va a ser secreto? Tú dime, tú mandas.
1: Secreto, secreto.
0: Uy, secreto anónimo. Está bien, sin más, carnal, secreto, amigo anónimo. Adelante con tu confesión.
1: No, pues, confieso que he agarrado la camioneta nueva de mi papá sin que pues, él se diera cuenta.
0: Ah, caray, a ver, cuéntame más, por favor. Dices que, a ver, un poquito más lento, a detalle. Tú tienes a tus papás, ¿no? Tus papás se compraron una camioneta y ellos, por ende, pues seguramente no te la prestan por ser nueva.
1: Sí, claro. Sí,
0: oye,
1: sí,
0: ¿en qué momento dices, bueno, es buena idea agarrarla sin su permiso?
1: Cuando se van a trabajar, bueno, pues se van en otro carro y pues ya dejan la camioneta nueva y pues ya ahí me voy a la escuela o con amigos.
0: Ah, o sea, te vas ahí con tus cuates. Pero a ver, ¿no crees que sea peligroso? O sea, ¿no te da miedo que en algún momento, no sé, por alguna razón de esas que luego pasan, no se la choques y el regaño sea muy fuerte?
1: Nah, no creo. Y pues si pasa algo, pues también la camioneta tiene seguro.
0: Claro, a ver, eso tiene seguro, pero me imagino que el regaño... ¿O tú crees que no te regañarían tus papás?
1: Sí, yo creo que sí. Por eso te digo, es secreto.
0: Es secreto.
1: Pero bueno,
0: secreto.
1: Lo confieso.
0: Oye, pero a ver, imaginemos esto. Que tus papás se enteran. No lo chocas, pero simplemente un día se dan cuenta. ¿Crees que el regaño cómo sería? Cuéntanos.
1: No, pues yo creo que sí, un poquito fuerte.
0: Te dirían, oye, ¿por qué abusaste de mi confianza? Yo que la dejo aquí, es nueva, ¿qué te pasa? Ni yo la estoy usando como para que mi hijo venga y la use.
1: Sí, no, yo creo que yo la uso más que él.
0: Ah, o sea, a ese plano de que la usas tú más que tus papás.
1: No, pero sí, un pocas veces, pero pues yo creo que si te llega a enterar de que le he agarrado, pues yo creo que sí.
0: Pero bueno,
1: sería una regañada muy
0: tu
1: fuerte.
0: Papá creo que lo va a entender si le dices así, papi, pues es que me voy con las muchachonas, con las chavas, ¿cómo quieres que no agarre tu camioneta?
1: Sí, sí me entiende.
0: Claro, malo sería que le digas voy con mis cuates, ahí yo creo que sí te va a regañar.
1: Sí, eso sí le diría. No, pues me fui con alguien, ¿no? Fui a ver a alguien.
0: Fui a ver a una muchacha, ¿no? Metí a cinco, papi. Cinco mujeres caben en tu camioneta.
1: Un poquito más.
0: Un poco. Ah, o sea, sí está grande la camioneta, entonces.
1: Algo.
0: Ay, Dios mío, pues ojalá se entierra porque... A ver, dices que puede que sea un regaño leve, pero pues no queremos ningún regaño, ni porque sea leve ni que sea fuerte.
1: Sí, no, esperemos que no.
0: Y bueno, si lo sigues haciendo, pues que nunca se den cuenta y que nunca pase nada porque, pues bueno, no te deseamos el mal, ¿verdad?
1: Exacto, Jordi.
0: Oye, ¿de quién crees que el regaño sería más fuerte? ¿De tu mamá o de tu papá?
1: De mi papá.
0: Ah, ¿de tu papá? ¿La mamá qué te diría? No, hijo, no te preocupes, yo te entiendo, ¿o qué?
1: No, también me regañaría, pero pues no es mi papá.
0: ¿Más leve eso? No, a ver, creo que normalmente es la mamá la que te regaña un poco menos y el papá es el de la mano dura, ¿no? El que regaña más fuerte, el que levanta la voz, el que pone la firmeza.
1: Sí.
0: Oye, pues a ver, de antemano quiero que le digas algo a tu papá en un dado caso de que se entere unas disculpas como adelantadas. A ver, díselas, así le dices, no, papi, mira, en algún momento yo le pedí perdón a ti en la radio sin que tú escucharas, pero pues ya están las disculpas adelantadas, así que carnal, adelante, pídeselas.
1: No, pues que me disculpe y pues que él entienda que pues, ahorita estamos disfrutándola.
0: Claro, ahorita estás en la edad, pues, en la edad de disfrutar lo que tus papás se compran. Aparte, ¿para qué se compra una buena camioneta, no? Se pudo haber quedado sin
1: pues
0: camioneta.
1: Que la presten.
0: Claro, que peche para acá. Pero bueno, carnal, te agradezco la confianza, te agradezco la confesión y quiero que me digas por tus rumbos cómo se grita, cómo se dice fuerte y claro.
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0: ¡Chao!
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0: 10:13 México.
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0: nada, soy el Jordi, soy el pichón, arroba Jordi guión bajo arroba en Instagram. Así me encuentras, así me buscas, aquí suena. Bonito inicio de semana, bueno, ya casi martes.
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0: recuerda que ya tenemos otra, una vez más, una confesión más, ya te la sabes, 55-51-66-8929. A ver, anímate a confesar, de verdad. A ver, nadie va a saber ni tu nombre, bueno, si así lo deseas, nadie va a saber ni de dónde eres, ni de qué chambeas, nada, nada. Es más, hasta si quieres te modificamos la voz para que confieses con más ganas. Pero bueno, ya tenemos otra. Dígame usted, ¿quién está por acá en la línea? Hola.
1: Sí, aquí está, qué buena.
0: Carnal, ¿cómo andas? ¿Cómo te llamas? ¿Vas a revelar tu nombre o va a ser anónimo? ¿Va a ser secreto?
1: No, voy a revelar mi nombre. Mi nombre es Axel.
0: ¡Axel! Mi carnal, el Axel, oye. Aventado, ¿eh? O sea, ¿quieres que todo México se entere cómo te llamas, carnal? Entonces, sin más, mi querido Axel, el micrófono es tuyo. Adelante con tu confesión.
1: Bueno, la confesión que quiero hacer en esta noche es de que pues, estoy enamorado de la novia de mi mejor amigo. Prácticamente yo con mi amigo estamos en la universidad, llevamos apenas un año de conocernos. Ajá. Y la verdad pues su novia está muy guapa, muy simpática. Prácticamente pues yo a la novia de mi amigo sí me le he insinuado en varias ocasiones. Es como, estoy de facilote con él, ¿no? Lo malo de aquí es de que pues, luego si me entra el remordimiento de conciencia, yo no te voy a ser honesto. Sí. Prácticamente digo, pues es mi compa, o sea, ya, eso hoy en día no se vale chapulinear, ¿no? Prácticamente a los amigos, ¿no? Entonces, pues, la verdad, no le quiero decir a mi compa y a ella, creo que ya se dio cuenta, pero en ocasiones, pues luego sí me ha entrado, Jordi, luego no me ha entrado, entonces luego digo, a ver, ¿quieres hija o no quieres? Entonces, pues, la verdad sí me saca un poco de contexto prácticamente pues, su actitud, ¿no? Pero la claro, morrilla claro. Está muy guapa, la verdad. O sea, luego sí le ve que un detallito así escondidas, o que un chocolatito, que unas florecitas que las mando al domicilio, ya, y la morra, y me le menta a mi amigo de que no, es que me leyeron mis amigas.
0: O sea, la morra te da entrada, para empezar, ¿no? O sea, ella sí te está dando un sí, digo, porque tampoco te dice que no. Digo, si no quisiera, tan fácil que es como no aceptarte el detalle, ¿no? Lo que le sea que le estés dando, pues no lo aceptas si no quisieras. Pero a ver, al ya aceptarlo y también al mentirle a tu amigo, al decirle que se lo manda a otra persona, significa, pues, carnal, que ahí ya coronaste. Digo, desafortunadamente para tu mejor amigo, pero afortunadamente para ti, ahí ya tienes un sí asegurado.
1: Exacto, pues prácticamente yo le dije, mira, le he insinuado de, ¿sabes qué? Pues deja mi compa, hay que hacer una vida tú y yo juntos, vamos a intentarlo. Pero ella me dice, no, es que tu compa, la verdad, me late también así que mucho, y tú también. Entonces, la verdad, quiero esperar con alguno, pero digo, ah, no, eso sí es, ya, hoy la sociedad está muy loca, ¿no? Entonces, yo le digo, ¿sabes qué? O soy yo, o es él, ¿no?
0: Ah, pero, o sea, también tú te pones tus moños, carnal, ya, ay, sí. ¿Es él o soy yo? No, hombre, carnal, tú fuiste el otro.
1: Pero, a ver, hay que tener siempre exclusividad, Jordi, ¿no? Entonces,
0: bueno,
1: yo quiero
0: mi
1: exclusividad,
0: ¿no?
1: O sea, imagínate, por decir, yo le quiero un fin de semana, Jordi, y quiero verla, quiero estar aquí con ella, y me dice, no puedo porque estoy con mi pareja. ¿Qué pasó, no? O sea,
0: pero a ver, aquí debes de entender que fue lo que tú elegiste. O sea, tú la elegiste a ella casada. Bueno, no casada, pero con pareja. Digo, sé que no la elegiste como tal. Digo, simplemente te enamoraste de ella. Pero al final, tú sabías, tu mente ya sabía lo que se iba a tener al estar con ella, que era pues que ella tenía pareja, ¿no? Que la exclusividad que tal vez tú buscabas o que tú querías, pues con ella seguramente no iba a poder. ¿Por qué? Pues porque ella tenía a alguien. Al menos, qué bueno, la mandaras a volar. O sea, bueno, que ella mandara a volar a su pareja, pero creo que era muy complicado, muy difícil.
1: Sí, de hecho está, bueno, ya llevo un tiempo que llevo bastante tiempo con mi amigo, con mi compa. Entonces, la verdad, yo, o sea, es el entre dos, Jordi, pero estoy honesto. La primera es decirle a mi compa, ¿sabes qué? Como dije la canción de la banda MS, compra, me gusta tu morra. O la segunda es, pues, estar escondidas, así como la canción de Aroma de Amor de Tres, prácticamente. Entonces,
0: Amor de Tres.
1: Ya.
0: Pero a ver, ¿qué dice la canción de Aroma? Amor de Tres. Es una mala decisión, ¿eh? Es una mala decisión.
1: No, pues ella huyó. No voy a tener que ir con la de cómprame el gusto tú.
0: Claro, morras, ¿no? Directo, carnal. Y si hay tema, lo arreglamos. Mira, a lo mejor no lo notas, pero ella y yo nos gustamos. Sí le dolió el comentario, ¿no?
1: Sí, tracas. Pues la verdad, soy sincero, yo creo que sí le voy a decir a mi amigo. De hecho, sabes que mira, prefiero perder tu tía que perderle ella, porque la morra ya me entraba, ya hemos ahí tenido unos ricos besitos, ya sabes, ¿no? Pero dije, no, prefiero perder mil veces a un amigo. Dice que un amigo se encuentra más adelante que un amor que nunca lo vas a poder encontrar. Entonces, le dije, ¿sabes qué, amigo?
0: Bueno, a ver, creo que las dos se pueden encontrar. No sé si fácil, pero se puede encontrar. Al amigo, pues bueno, se puede encontrar. Están chavos, X. Pero a la novia, bueno, a la chava en este caso, pues también. A ver, hay muchos. Te puedes enamorar de una y si no funciona, pues bueno, no pasa nada. Al final, creo que a los dos se puede encontrar un poco más fácil, pero al final lo que tú decides es estar con ella. Es a lo que le vamos a dar peso y tú, pues, prefieres a ella antes que a tu amigo. Y está bien, a ver, no te vamos a juzgar porque habrá gente que prefiera al amigo antes que la novia. En este caso, tú prefieres a la mujer antes que el amigo y está completamente correcto.
1: Y además ya le invertí Jordi, entonces ya, o sea, ya si él invertí Jordi, mi amor.
0: Y a ver, ¿no te da miedo que, a ver, la haces tu novia, ¿no? Ya te da exclusividad, te deja, ella deja a tu amigo, a tu carnal. ¿No te da miedo que así como tú la conociste, ella pueda estar y tener otro amante? Digo, si ya se le hizo fácil una vez, que no se le haga fácil dos veces.
1: ¿Sabes qué? Sí, no lo había pensado, pero pues como dijeron por ahí, Jordi, que no arriesga, no gana, ¿no? Entonces, claro, pues yo ahora sí que voy a dar todo de mí, voy a dar el 100%, como en cada relación siempre la doy, y si no se va, Jordi, ni modo, o sea, como tú dices, pero voy a morir en el intento.
0: Claro, al final luego también quedarse con las ganas, quedarse con el que hubiera sido, duele mucho, de verdad, el pensar que, ay, si le hubiera hablado, si me hubiera arriesgado, si lo hubiera hecho, creo que eso no tiene precio, eso de verdad lastima demasiado, porque al final el tiempo no se puede hacer para atrás, no puedes revertir el tiempo, no puedes volver a hacer algo que no existe, no se puede. Entonces, tomar riesgos, hacer lo que te gusta, hacer lo que te nazca, fluir, creo que es lo mejor del mundo y así estás sin preocupaciones y, por supuesto, sin frustraciones, ¿no? Estar frustrado por no haberlo hecho.
1: Sí, exacto. Como decían por ahí, o como dice mi abuelita, el vivir no existe, ¿no? Entonces, hay que aprovechar el presente y lo que venga, Jordi, ya. Y si llega a dar algo, te estaré comunicando nuevamente aquí en las confesiones contigo y contaré el desenlace de esta historia de, como decían por ahí, amor de tres.
0: Pues mira, carnal, para que veas que sí te vamos a complacer, no con la de amor de tres, porque esa ahí te dice que no lo hagas. Y yo quiero decirte okay, que pues si lo vas a hacer, hazlo bien y se lo digas a la cara, así que te vamos a poner esta canción, que es de la banda MS, se llama así como lo dices, Me Gusta Tu Vieja, para que se la cantes en su cara a tu mejor amigo, a tu carnal, y le digas, compa, me gusta tu vieja, carnal, aquí suena.
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2: Qué rápido pasa el tiempo, ya son las 10:46.
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0: regresamos con más buena música. Por supuesto, más confesiones que el día de hoy están candentes. Están como McGuffy, están como para Mickey Mouse, como para Místico. Aquí suena.
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0: Como para Miguelón.
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0: es correcto. Tenemos otra, tenemos más confesiones. ALB a través de las verdades. ALB, soy el Jordi, soy el Pichón. Estoy contigo hoy hasta las 2. Así que sin más, que le pase, papi, pásale, carnal, a las confesiones. ALB, hola, hola.
1: Hola, Jordi, buena noche.
0: ¿Qué hola, carnal? ¿Estás? ¿Cómo andas? ¿Ya listo? ¿Ya ready para dar tu confe?
1: Sí, claro.
0: Oye, ¿vas a revelar tu identidad o va a ser sin nombre?
1: No, me gustaría que sea anónimo, por favor.
0: Uy, a ver, me gusta y también me agrada cuando es anónimo, porque eso quiere decir que es buena la confesión. O sea, que está tan grande, que es tan bueno el chisme, que prefieren por su bien no revelar su nombre, su identidad. Así que, carnal, sin más, el micrófono es tuyo. Adelante con tu confesión.
1: Gracias, Jordi. Pues más que nada es una confesión, no me pasó a mí.
0: Ajá.
1: Bueno, o sea, sí me pasó a mí, pero no es mía, ¿sabes? ¿Sabes?
0: Ok, cuéntame más.
1: Yo soy conductor de plataforma.
0: Ajá.
1: Entonces, pues, sí, tocan varias historias. Yo creo que a partir de aquí voy a empezar a contar varias. Pero esto es muy especial. ¿Qué crees que agarré un viaje y fui al aeropuerto? Fuimos a un hotel de San Ángel.
0: Okay.
1: Y pues era un señor sombrerudo, bigotón, grande y todo el desastre, ¿no?
0: Era el viejo del sombrerón, ¿no?
1: Algo así. Pero, o sea, pues sí, al final, bueno, sí, al inicio no te das cuenta, ¿no? De las cosas. Y hasta que empieza a platicar y todo, pues dices, bueno, el chiste es que comenzamos el viaje. Lo llevé al hotel y me dijo, oye, aguántame unos minutos, ¿sabes qué? Voy a ir a un casino y pues quiero ver si me puedes acompañar y después recogerme.
0: Ay.
1: Y ya, pues sí, yo dije, órale, va. Quieras o no, pues es un viaje que me va a dar ganancia, ¿no?
0: Claro, una buena pasta.
1: Sí, claro. Entonces, ay, pues ya pasé, bueno, lo llevé al hotel, lo dejé. Dejó sus maletas, supongo que agarró dinero y se salió. Y ya después me dice, por favor, puedes venir por mí a las 2, yo voy a estar aquí puntual, esperando. Y ahora le va. Pues ya que estamos ya que vamos de regreso, paso por él y todo el show. Ya que vamos de regreso a su hotel, me dice Jordi, así que me la canta. Dice, oye, vato, ya ves, así, con su acento, ¿no?
0: Oye,
1: vato, dice, ¿no te gustaría ganar más dinero?
0: Ay, ¿no te gustaría aquí hacer
1: ganar
0: un
1: más dinero?
0: ¡No!
1: Sí, algo así, ¿no? Y yo, no,
0: ¿y tú,
1: pues
0: claro,
1: no,
0: claro que quiero?
1: No. Pues sí, del dinero sí quiero, pero pues no debe.
0: Depende
1: de
0: qué tengo que hacer, ¿no?
1: Exactamente. Pues sí, o sea, simplemente se ofreció a pues sí, que le hicieron unas chambitas.
0: Te dijo, bácate por los chescos, carnal, aquí te vamos,
1: ajá,
0: a dar una,
1: así, pero,
0: una buena,
1: pero
0: recompensa, una buena propina.
1: Pero que me quedara en la noche completa con él.
0: Ah, no, le dijiste, no, jefe, ese está más caro, ¿no? Ese servicio sí, ya le sale caro, carnal.
1: Es que ese es el detalle, o sea, pues sí quería pagar chido.
0: ¿Cuánto entonces, más o menos te ofreció?
1: Me ofrecía 8 varos la noche.
0: No, hombre, que río por 8,000 varos. ¿A quién tenemos que golpear? A ver.
1: Sí, pues sí, se trata de golpes, pues adelante, ¿no?
0: No.
1: Pero yo,
0: en el
1: pues
0: ombligo,
1: no,
0: dice.
1: Eso sí, de plano no.
0: Ajá.
1: Entonces, pues sí, le dije que no. Sinceramente,
0: puro
1: no.
0: Cabeceo,
1: le dije,
0: dice,
1: mira, pues la verdad es un poquito incómodo. Ajá. Le digo, porque pues no le hago eso. Le digo, pero pues yo te dejo en tu hotel y sin problema.
0: ¿Qué le dijiste? No, pues no, aquí adelantito, te dejamos aquí, de aquí de que encuentras.
2: Perdóname, no, pero no
1: sí,
2: acepto.
1: Sí, de hecho sí. Pues pasamos por la parte de donde hay este tipo de chicas, ¿no?
0: Claro.
1: Pero no se animó, yo creo
0: o
1: que...
0: O sea, quería contigo,
1: quería,
0: nada más.
1: Quería palo.
0: Y no del bueno, carnal. No, hombre. Aparte, imagino que la incomodidad o que sentiste en ese momento y no saber cómo lidiar con algo así, con una oferta de esas. Y aparte, me imagino que haber rechazado 8,000 varos dolió. No, si hubiera sido otra cosa, pues uno lo acepta, ¿no? Humildemente. Claro que sí, jefe. ¿Qué más? ¿A qué le ayudo a cargar? No sé, algo. Pero ya, cabezas
1: claro,
0: en el ombligo, pues como que no.
1: Sí, no. Sí dolieron. Porque, pues, dices, pues ya te los está cantando y, pues, tenía el varo. Porque pues sí,
0: te lo dio a leer, ¿no? Te dijo, mira, sí, siéntelo, huélelo.
1: Pago por verdes.
0: ¿Y qué dijiste? Bueno, está bien, si solo es verde, M500.
1: No.
0: Bueno,
1: la verdad, 1500. No. No, pues esa fue mi historia. Te digo, sí tengo otras más buenas, ya con chicas, ¿no? Pero esta
0: sí. Ya con chicas, dices, claro.
1: A la goma, no.
0: Entonces, a ver, ¿lo dejaste con las ganas a mi carnal? ¿Lo dejaste ahí, al pobre hombre?
1: Sí, lo dejé en su hotel, ya que él buscara.
0: Que él buscara quién sí aceptara 8,000 varos. Pues bueno, ahorita nos pasas el número por si alguien de aquí de la producción lo quiere, ¿va?
1: Sí. Ahí para
0: no se crean, para el Tonini, para el, no, aquí el no. Caimán.
1: Igual, y le gusta, ¿no?
0: Podría ser, no sé, habrá que preguntarle ahorita que nos ponga un efecto si es que le gusta un chío, ¿no? Pero bueno, carnal, te agradezco la confianza, la confesión, y es que quiero que me digas por tus rumbos allá en ese mentado hotel donde casi, pues, aceptas esa propuesta indecente. ¿Cómo se grita? ¿Cómo se dice fuerte y claro?
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0: 11:17.
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0: confesiones, sí, al 55 51 66 8 9 2 9. Sí, marca ya porque no te vas a querer perder de este chisme tan bueno a través de
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0: Ya marcamos 11:31.
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0: punto de las 10 de la noche. 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
6: Hola, hola, bienvenidos a un episodio más de Ya Oíste. Yo soy Génesis Aines Silva, su conductora el día de hoy. Y hoy vamos a hablar sobre un tema que poco se habla, pero que viven muchísimos hombres, que es la ginecomastia. Y para eso nos acompaña el día de hoy el doctor Manuel Alejandro Catalán Ruiz. Así que, doctor, pues le doy la bienvenida. Este es su espacio, con toda la confianza, para hablar sobre este tema tan, pues, poco común.
7: Muchas gracias, Génesis. Estoy muy contento y agradecido por la invitación. En efecto, es un tema bastante interesante, poco conocido, pero muy frecuente en los motivos de consulta en los niños adolescentes. Entonces, va a estar muy, muy, muy buena la plática y yo encantado de estar aquí contigo platicando.
6: Pues muchas gracias, y sí, definitivamente creo que es una, para empezar la palabra, le decía, ¿cómo se pronuncia? Ginecomastia.
7: Sí, exacto, es ginecomastia,
6: ok.
7: Es un poquito complicado, pero vamos a empezar, ¿te parece?, por definir ginecomastia.
6: Me encantaría.
7: Mira, ginecomastia básicamente es el crecimiento de la glándula mamaria en los hombres, ¿sale? Es una proliferación de este tejido mamario y que básicamente puede ser uni o bilateral, ¿ok?
6: Ok.
7: ¿Por qué en los hombres? Porque pues, en las mujeres ya sabemos que es la glándula mamaria, básicamente el pecho, pero los hombres no debería de desarrollarse. Por eso claro, se denomina, o el término es ginecomastia en los hombres. Es un motivo frecuente de consulta en los adolescentes y esto tiene que ver por la fisiología. Hay diferentes tipos de ginecomastia. Hay una ginecomastia fisiológica y una ginecomastia, pues, patológica, que no debería de ocurrir.
6: Ok.
7: Entonces, existen tres picos donde se puede presentar esto. Hay una ginecomastia neonatal, es decir, ocurre en los bebitos, y esto es estimulado por los estrógenos y progestágenos maternos en útero, es decir, a través de la placenta pasan estas hormonas y estimulan unos receptores que se encuentran en la glándula mamaria, por lo que en los primeros meses de vida los bebitos podrían tener un crecimiento de su pecho que se denomina como botón mamario.
6: Okay.
7: Eso es algo transitorio, va a desaparecer una vez que hay una caída de este estímulo hormonal cuando nacen y no se resuelve sin ningún problema.
6: Okay.
7: Hay un segundo pico que es la ginecomastia puberal y básicamente ocurre en la etapa entre los 10 y los 14 años en los niños, ¿ok? Esto es estimulado porque una vez que empieza la pubertad de los niños hay un incremento de los estrógenos que también se producen en los hombres, también producimos estrógenos que pueden sensibilizar los receptores también de la glándula. A medida que vamos avanzando en edad los hombres y nuestros niveles de testosterona se incrementan en su pico más alto, que llegan a ser hasta 30 veces mayor, es cuando se resuelve esta parte de la ginecomastia puberal. Es decir, también es algo transitorio, pero toma más tiempo, alrededor de 1 a 3 años, más o menos.
6: Pero no es algo definitivo, o sea,
7: no es algo definitivo.
6: Tiene que quitar.
7: Exactamente.
6: ¿Cómo saber que realmente pues es ginecomastia o no es por a lo mejor incremento de peso, por obesidad, o en dado caso es realmente algo malo?
7: Sí, eso que mencionas, Génesis, es muy importante. La ginecomastia puberal se presenta entre el 60 y el 90% de los adolescentes. Y lo primero va a ser definir si es ginecomastia o es algo que se llama como pseudo ginecomastia, que básicamente sería un incremento en el tejido adiposo, lipomastia.
6: Okay.
7: O adipomastia. Esto es por, bueno, a lo mejor las personas tienen un exceso de peso, el área del pecho tiende a concentrar mayor cantidad de tejido adiposo y da una apariencia como si fuera un crecimiento mamario.
6: Claro.
7: Entonces, por eso es muy importante la exploración. Los síntomas que presentan los niños por los que llegan a consulta, en caso de que sea una ginecomastia, El primer dato es un aumento de volumen. Se palpan una bolita, la bolita tiende a estar indurada, es una bolita indurada que ocurre por debajo de la areola y el pezón y les produce dolor. Es un dolor de tipo punzante, es intermitente, pero eso es lo que les llama la atención. En algunas ocasiones el mismo cambio de ropa, el roce de la ropa,
6: les molesta
7: exactamente. Entonces le dicen a sus mamás, las mamás no las llevan a la consulta y entonces se preocupan porque dicen qué es lo que está pasando. Entonces puede ser una bolita solo en un lado del pecho, a veces es de los dos lados y entonces es justamente donde se tiene que discernir. La adipomastia no se palpa indurada, la bolita realmente no está por debajo de la areola del pezón, sino que es una distribución más generalizada, digamos que es un crecimiento del pechito como más homogéneo, el tejido se palpa laxo y no produce dolor, que serían dos o tres datos clínicos que diferenciarían a una ginecomastia de una adipomastia. Pero también algo que les llama la atención es que puede haber una asimetría, es decir, perdón, puede ser de un solo lado y eso les llama la atención porque dicen, me creció la bolita de un solo lado y generalmente cuando es adipomastia es bilateral, generalmente es como simétrico.
6: Okay.
7: Y eso es algo también muy característico que se puede referir a la madre para que lo lleve al médico. Entonces esto es muy importante porque para los niños les genera mucha inseguridad el hecho de que empiecen con un crecimiento del pecho siendo niños. Se vuelve objeto de bullying en las escuelas.
6: Exacto.
7: Y genera, incluso los limita en algunas partes de su vida. Tengo pacientes que han dejado de hacer actividad física, por ejemplo, van a natación y no les gusta ya practicarla porque hay que quitarse la playera y sienten que su pecho tiene un aspecto que para ellos no es agradable, no es algo que sea normal y dejan de hacer actividad física, dejan de ir y entonces esto es muy importante también por cuestiones pues psicosociales para los niños, poderlos informar para poderlos tratar y orientar adecuadamente.
6: No, y en esa edad es muy importante porque creo que es donde de ahí pues son jóvenes, son adolescentes, la pubertad, lo que hablábamos hace ratito, que un simple comentario que a lo mejor para nosotros es exacto, un simple comentario, para ellos no. Entonces eso marca y decíamos, tal vez la ginecomastia no puede ser tan grave a nivel físico, pero sí en la parte como psicológica. Y que le, o sea, siente inseguridad de su cuerpo, que le dé pena hacer ejercicio. Por ejemplo, usted, doctor, ¿qué le puede decir a un niño como de... yo te recomiendo que cada cierto tiempo hagas esto? ¿Cómo es la zona de autoexploración?
7: En el caso de la ginecomastia en los niños, casi siempre les digo que tienen que detectar si tienen alguna bolita siempre en la parte de alguno de sus pechos, porque empiezan con dolor, incluso ni siquiera pueden tener a lo mejor de forma inicial como tal un aumento de volumen. Entonces empiezan con una hipersensibilidad al cambio de ropa o dolor punzante y es ahí donde yo les sugiero pueden palpar justamente su pecho. La ginecomastia ocurre por debajo de la areola y el pezón. Entonces si se palpan alguna bolita sería un punto como de alarma a detectar para que le comenten a sus padres. Pero sí, en general esta es la forma en la que se les comunica. Casi siempre todos los niños que presentan una ginecomastia entre los 10 a 14 años vuelven a tener otro pico entre los 15 y 16, hasta un 33%, aunque se quite en ese momento, vuelven a estar estimulados. Entonces también les comunico para que no se espanten o no se frustren. Y justamente lo que te comentaba, Génesis, tienen una caída después de que está su pico hormonal muy alto y estimula este crecimiento, se resuelve de forma transitoria.
6: Okay.
7: Entonces es comunicarle a los niños para que estén tranquilos.
6: Se nos acabó el tiempo, doctor, pero muchísimas gracias por habernos acompañado, por habernos quitado todas estas dudas, que no solamente fue a mí, fue a toda la gente que nos está escuchando del otro lado de la radio, de alguna plataforma, y nos vamos, así yo estoy, voy a investigar más.
7: Muy bien, muchísimas gracias de ti, Génesis, por la invitación, y yo encantado de platicar de estos temas para poder llegar a más gente y poderlos informar de la manera más segura.
6: Así es. Esperamos verlo en otro episodio, doctor.
7: Con mucho gusto.
6: Y gracias a todos los que se quedaron hasta este punto. Gracias por escucharnos, que se hayan resuelto algunas dudas y que si tienen otras dudas, nos comenten, nos dejen sus comentarios. Nosotros siempre los estamos leyendo, los escuchamos para los próximos episodios. Nos vemos en el siguiente episodio. Yo soy Génesis Zaine Silva y nos acompañó el doctor. Muchas gracias.
7: Muchas gracias.
6: Nos vemos hasta pronto. Adiós.

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2: Las 12:03.
3: ¿Sabes qué?

noche, madrugada, ya de martes, damas, caballeros. Pasamos el odiado lunes, ese que está igual que la suegra, ¿verdad? Lo aborrecemos. Ya es martes, ya el túnel se empieza a ver así como que... ¡Ay, ay, ay, ay, ay, ay, ay! Hasta el fondo hay una lucecita de esperanza. ¡Sí, se puede! Y el jueves llega el mundial. ¡Oh, my God! La pondremos bien pamboleros aquí en La Qué Buena. Ya sabes que estamos con los correcaminos entregando las playeras, las estampitas. Bueno, eso es... Allá en la calle, aquí en cabina, lo que traemos es una revolución musical con éxito tras éxito de aquí hasta las 6 de la mañana, acompañados por tus animales nocturnos, mi hermanito el ganchito, Master, gracias Oscarín, Micro Caimán, Tonini, todo listo, preparado, venga, venga, venga. Yo soy Juan Carlos Vital, soy el capibara de La Qué Buena, de aquí, repito, hasta las 6 de la mañana, y a tu radio llevaremos ¡Qué Buena Madrugada!

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1: Familia, pónganse bien truchas, ¿eh? Recuerda que la que buena no paramos de regalar, de entregar. Hay accesos, le platico. Estos son dobles, son para que te vayas a ver a la Arrolladora para el día viernes 23 de octubre. La neta, la semana pasada estuvo genial, maravillosa. Ahí la conducción del rango de mi carnal El Chapulín en lo que fue la rueda de prensa, donde ya se anunció que la que buena tendremos los pases que son dobles y que son para ti. Así que escuchen bien todos nuestros turnos en vivos y prepárense a ganar, porque los boletos, créame lo que están volando. Saludo a la banda que nos acompaña allá en Veracruz a través del 93.9 en Acayucan. Saludo a la gente de Acapulco, Guerrero, 98.5. A mis carnalitos de Michoacán, allá en el 94.3 FM de Apatzingán. Suena y requete suena.

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2: es la 1:20.

0: 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La 1:33.
1: Vas, Leoncita.

0: Oye, quiero mandar un abrazo super archi requete recontra ultra mega especial hasta la ciudad de Orlando, que nos están acompañando, carnalito, ahí en la pizzería, ¿verdad? Echándole kilos, ánimo, hermano, para él, para todos mis carnalitos que están por allá, mira, pues que le pegan a la construcción, al transporte, a la lavada de platos, a la gente que está allá en todo lo que son las pizcas, ¿verdad? A mis amigos que andan por allá en la limpieza de albercas, a todos mis carnalitos que están sacando el sustento con el tío Sam para enviarlo acá a la Chilanga Banda, abrazo y bendiciones. Qué gusto que estén con nosotros, de verdad, un fuerte abrazo. Nosotros queremos mandarle un abrazo bien especial a don Beto Cárdenas, que nos está acompañando allá en Edinburgh. Abrazo bien especial hasta Texas. Nosotros, ¿qué le parece si vamos, regresamos? Aquí le dejo entre tanto más éxitos, más trancazos, más ¡qué buena madrugada!
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0: A toda la banda que en este momento nos está sintonizando y que nos está preguntando por las playeras de la Qué Buena, ¿verdad? Las playeras del Tri de Mi Corazón pendientes. No solo llevan playeras, están entregando por allá a toda la banda que está con el álbum Panini. Estamos regalando las estampas, así que usas al llamado de los correcaminos de la famosísima. Quiero mandarle un abrazo muy especial a la banda de allá de Campeche, a la banda de Cadereyta, Querétaro, a la gente de Arriaga, Chiapas, a quienes están sintonizando en cadena.
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¡Saludos, banda! Quienes me están preguntando por el concierto de los incansables hermanos Tigres del Norte, ellos lo van a hacer retumbar literal al GNP, ¿verdad? Sábado 27 de junio. 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

0: 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Las 2:44.
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0: Yo le estoy enviando un abrazo a la banda que nos está acompañando en cadena allá en Durango a través de la estación del 93.7 FM en Canatlán. Gracias a la gente de Zacatecas, en Cañitas de Felipe Pescador, a la gente de Campeche, mira, de sur, este, norte, a todos lados. En Campeche, fíjate, allá nos acompañan en un lugar que se llama Champontón en el 96.7 FM. Hasta allá le mando un fuerte abrazo. Y para mi compadre Ricardo Mendoza, anda manejando su pipa de agua, ¿verdad? Él anda acá nada más y nada menos que en lo que es Tlatilco. Le mando un abrazo a toda la banda allá de lo que es Azcapotzalco, siempre en la que buena. Señoras y señores, me estaban preguntando por los boletos para el Dream. Ellos se van a presentar el día sábado 25 de julio aquí en la Ciudad de México. Damas y caballeros, en el Palacio de los Deportes vamos a cantar con el buen Alex Lora y vamos a gritar ¡y que viva el rock and roll! Así más o menos, ¿verdad? Va a ser el grito. Señoras y señores, gracias por estar con nosotros. Acá les saluda la compañía Juan Carlos Vital. Es el Capibara. Sígame en todas las redes sociales. A sus órdenes, estoy como Juan Carlos Vital MX.
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1: Las 3 con 1.

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Las 3:37.

0: Oiga, en este momento yo le quiero mandar un abrazo a la gente que nos está acompañando allá en Ciudad Delicias a través del 95.3 FM en Chihuahua. En Chihuahua dirían por allá, ¿verdad? A la banda de Ciudad Hidalgo, Michoacán, a través del 91.9. Recuerda que desde aquí, desde Tlalpan 3000, te estamos acompañando en cadena a través de la famosísima Qué Buena, enviándole saludos a toda la banda, a toda la beautiful people, como doña Carmelita Orozco, que nos está acompañando. Gracias. Dice que está hirviendo ahorita en el casito hacer atoles de guayaba champurrado y que los va a vender al mercado Independencia. Gracias, que tenga buena venta. A toda la bandera de allá de lo que es Ciudad Neza, les mando un fuerte abrazo y que tenga de verdad muy buena venta. ¿Sale? Será así, señores. Vamos, regresamos. Acá le sigue saludando y acompañando su cuate, el jitomate, el capibara. ¡Qué buena! Recuerda que en todas, absolutamente todas las redes sociales me pongo a tus órdenes. Estoy como Juan Carlos Vital MX.
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0: 358.

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Mándeme en este momento una nota de voz. Quiero escuchar su, ahora sí que linda y angelical y bien timbrada vocecita de Angelita. Todas las damas que en este momento nos estén acompañando, va a ser un gusto atenderlas personalmente en el 5551-668-929. O bien me pueden escribir en cualquier red social, que el Instagram, que el X, que el Facebook, que el YouTube, que el TikTok, como Juan Carlos Vital MX. Me están preguntando por el concierto de La Cuisillos. Recuerda que se van a estar presentando los grandes jefes de la banda el 31 de octubre. Va a ser ahí en la Arena Ciudad de México. También tengo boletos para eso. Vamos a tener para las presentaciones de José y Jorge, atención, de La Arrolladora, que van a estar el 23 de octubre. Bueno, de todos. La neta es que de todos los conciertos más machines, matones y perrones, los tenemos. Son dobles y son para ti. Damas y caballeros, que Paltri, también Paltri de México, vamos a estar regalando ahí en el Palacio de los Deportes. Oye, hablando del Tri, pendientes, ¿eh? Al rato los Correcaminos estarán recorriendo todas las calles de México y ellos llevan playeras del Tri, o sea, de la selección. Pendientes, si te gusta el fútbol, además llevamos las estampas para Panini, para toda la racilla chiquilla, cortesía de Sanger. Damas y caballeros, le mando un abrazo bien especial a Carmelita Solís, que en este momento nos está acompañando, a toda la banda de allá de Pachuca. Ah, mira, los pastes Kiko se están reportando. Que tengan buena venta, ¿sale? Vamos, regresamos. Antes tengo más música.

0: Nos dieron prácticamente las 5 de la mañana, aún tenemos un programa, pues, extenso, ¿verdad? Una hora más 60 minutos viene, y para ustedes, una hora de puras buenas aquí en La Qué Buena. Pero antes, quiero invitarlo, ya seguramente ya está preparando para irse a la escuela, ¿verdad? Al jale, salga con tiempo, ya ve que con esto del tráfico está, ¡ay, Dios!, horrible y pesado. Pero para eso, yo a usted le quiero sonriendo, lo quiero contento, lo quiero feliz, lo quiero con energía, lo quiero con buena vibra y sonriéndole a la vida para que la vida también le sonría. Así que ahí le va un chistecito. Muchas gracias, me lo envió Carito y su hermano Tavo, para toda la familia Lara. Gracias que nos están acompañando en el tezontle de allá de Iztapalapa. Gracias, saludos a toda la banda de aquel, digo, qué rinconzote, ¿verdad? El más poblado de la Chiramex, gran demarcación, grandes amigos. Y la familia Lara me mandaron este chiste. Pregunta, ¿eh? Es para ti, Tonini. Es también para ti, Oscarito. Ganchito, pon atención, Caimán.
1: Doctor, doctor, doctor, doctor. ¿Qué puedo hacer para que mi hijo no se orine en la cama?
0: Ay, señora. Pues que se duerma en el baño.
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0: Oh, está bonito, carnal. Pues así, así me lo mandaron el Tabito y Carito. Bueno, ¿qué quieres, verdad? Es que ustedes dos están bien amargados. En fin, señoras y señores, no se me despeguen. Regresamos con más música.
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0: Las 5 con 1,
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martes, hoy es 9 de junio y queremos enviar un abrazo con mucho cariño, con mucho respeto y con mucho afecto a nuestros cumpleañeros, ¿eh? El día de hoy, repito, 9 de junio, quiero enviar parabienes por allá para doña Gloria Ramírez Chávez. Le mandan un abrazo y una felicitación por sus 37 años de parte de su mamá Josefina, de parte de su papá don Arturito, de sus hijos, dice por acá, Beto, Vicky, y de su nieta. La nieta de doña Josefina, sí, pues es la hija de Gloria, va. Saludo bien especial para Esperancita, a toda la gente que nos acompaña en la Colonia del Sol de Ciudad Neza. Abrazo y enhorabuena también para Armando Robles Marín, que nos está acompañando, dice, de parte de su esposa Blanquita Río, sus hijos Lalo y Salvador. Dile que es el mejor papá, te estamos escuchando acá en Mixcuac. Abrazo, don Armando, enhorabuena. Y por último, para Abraham García Delgado, que también está cumpliendo años, lo celebra por allá su esposa Verónica, su hija Fernanda García. Enhorabuena para todos ellos y quienes estén festejando algo importante en sus vidas. Ahí les va, ahí les va, ahí les va. Es muy sincero, es muy chiquito, es muy cortito, pero es un cachito de Mañanitas.

0: ¿O hasta qué o hasta dónde, mamacita? ¿O hasta que me mate?
1: Su compa Karim León y Grupo Firme, ahí nomás. A
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Se acabó lo que se vendía. En este momento agarramos nuestras chivas y nos vamos a echar pulgas a otro lado. Gracias por habernos acompañado. Regresamos por ahí de la medianoche. Sus animales nocturnos, el caimán, el gancito y tu servidor y amigo Juan Carlos Vital. Es tu cuate el jitomate. Es el capibara de la que buena. A continuación te quedas en el show que va para arriba. ¡Te! Luisito se va a quedar con ustedes con el Mamuchín y desde Guanatos el señor Adrián Padilla y el Coco Guzmán se quedan, repito, es el show que va para arriba. ¡Media!

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0: 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Buenos días.
4: Arrancamos, es martes, principio de semana, 9 de junio para ser exactos, dándole la más cordial de las bienvenidas a todos y a todas ustedes. Óigame, déjame le presento a todos y cada uno de los integrantes de este bonito, pero sobre todo maravilloso programa. Desde Guadalajarita la Bella llega muy portentoso, llega guapo, llega recién bañadito, oliendo a jabón de rosas
9: chiquito,
4: y lavanda.
9: Un chiquito.
4: Acabado de nacer. Señoras, señores, llega con la voz privilegiada tallada por los mismísimos ángeles. Él es Adrián, él es Padilla, él es García, con ustedes el Mamut Padilla.
9: ¡Wow! Buenos días, mi querido gallito, mi querido Coco. Estaría chido hacer esa parodia, ¿no?
10: Jabón chiquito.

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1: ¡Qué bonito! Desde Tacubayita la Bella llega recién peinadito, llega con un beso en la frente, pero hola, sobre todo con todas las ganas de sacarte una sonrisa. Señoras, señores, llega hoy con su Urban Cumbia en las manos, la música de cumbia, música y tierra de sueños, Alejandro Guzmán Cortés, ¡el Cocodrilo!
2: Gracias, Yupi, y la neta es que hoy más feliz que nunca por tu culpa. Gracias, arranco la mañana bonito. Es una chulada esto que me estoy topeando. Y la verdad, gracias a toda la bandera por estar presente. Sí, efectivamente, el proyecto Urban Cumbia está vivo. Síguenos en YouTube como arroba Urban Cumbia todo juntito. O busquen plataformas digitales Urban Cumbia de ¿Por qué se fue? Es el primer sencillo. 12 de junio se abre un EP completito. Espero que les gusten todas las canciones. Y si me permites, Mamuchín, déjame presentarlo. Desde la Agrícola Oriental llega un hombre portentoso, un hombre que se ha entregado, que aunque hay cierre de instalaciones, él cumple cabal con sus obligaciones y siempre se ha manifestado como proclive a vivir la vida feliz. Su lucha es incesante, su talento es constante y, por supuesto, la magia de sus ojos hace el resto. ¡Luis Martínez, el Gallo!
1: ¡Qué bonito! ¡Señoras, señores, arrancamos! De una vez, comuníquese 5551-668-929. Y es que, ¿a qué crees que olía ayer el centro de la Ciudad de México después de la lluvia?
2: No sé.
1: ¿A jabón chiquito? A maestro limpio. ¡Ah, sí! Señoras, señores, estamos arrancando, comenzamos. Oiga, pida su dedicada 5551-668-929. Estamos en vivo. Recuerde que a las 9 de la mañana tenemos un tanque lleno de gasolina que le regalamos todos los días. 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Sin más ni más, aquí
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2: Oye, me salió una foto en el teléfono.
1: Oye, que se vayan reportando de una vez. 5551-668-929. Todas las llamadas que entren ahorita las vamos a ir contestando. 5551-668-929. Vamos a contestar la llamadita, mi querido Baby Mix. Ahorita nos vamos con la rola. ¿Quién habla? Buenos días.
2: Hola.
1: Hola, hola. Ya se le cortó aquí la llamadita. Todas las llamadas que entren, le estamos haciendo su dedicada en vivo a las 6 de la mañana con 8 minutos. Que tengas un excelente día, que hoy te llegue esa lanita que tanto andas buscando, que hoy te llegue ese aumento. ¿Qué te gustaría que le llegue hoy a la banda que nos oye, Cocodrilo?
2: De corazón, que les llegue la lana que hace falta, porque sé que siempre hace falta en este país.
1: Sí, ¿a ti, Padilla?
4: Pues que les llegue un tanque lleno de gasolina a las 9 de la mañana y al Cocodrilo la foto, que ya ni nos dijo de quién le llegó la foto.
2: ¡Ah! Es que me llegó una foto de un paisaje, pensé que tenía gaviotas y cuando la abrí era mugre.
1: Ah. Oye, vamos a contestar la siguiente llamadita que ya anda por acá, ya
2: era
1: andan pasando.
2: La pantalla, pensé que eran
4: que gaviotas. Venga mi gallín.
1: Vámonos.
4: Que venga mi gallín.
1: Ahorita si nos pasas la llamadita al aire para irla saludando, mi querida Rani Pony. A ver, ahorita le está marcando.
4: Oye, un
1: a
4: saludo para mi copa, el Sandokan del Parque Morelos, que nos está escuchando esta mañana, el tigre de la Malasia.
2: El Sandokan, tenía mucho que no
4: ese apodo. Sí, está greñudo el vato y trae un parche en el ojo y parece pirata.
1: ¡Ora!
4: Pues así, por eso le pusieron el Sandokan.
2: Es un pirata antañísimo, de la historia del mundo.
4: Un pirata que le ayudó a la Malasia a la independencia de la República Británica.
1: Yo pensé que como David Jones.
4: Es un personaje inventado porque es de la literatura de Emilio Salgari. No es un personaje real. Pero es un pirata así como Jack Sparrow, pero allá de Singapur.
1: A mí sí me da miedo el pulpo ese que dice, temes morir.
2: Ay, esa película está bien fin.
1: La de Piratas del Caribe.
2: Ay, miedo.
1: Vámonos con la siguiente rola. ¿Qué horas son, Mamuchín?
4: En las 6 de la mañana con 10 minutos, 6 con 10.
1: Vamos para arriba.

0: una pausa, ya regresamos. Quédate con nosotros. 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
3: Son las 6 de la mañana con 14 minutos.
1: La temperatura:
0: 15 grados centígrados.
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1: ¿Quién?
2: A ver.
4: Buenos días, hijos de la mañana.
3: Eso.
4: A mí la rola que me da para arriba es Ramito de Violeta, Paps.
1: ¡Oh, la, la! Pues ¡qué chulada!
2: Se la ponemos, Paps. Oye, 6:19.
1: Y recordarle a toda la banda que ahorita pueden grabar su nota de audio y decirnos qué rola les da para arriba y nosotros los vamos a complacer en la que buena. Mamuchín, ¿qué hora son?
3: Las 6:20. Fierro viejón.

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1: Oye, tus dedicadas se pueden hacer muy fácil. Solamente agarra tu teléfono y marca al 5551-668-929. Te estamos atendiendo. 5551-668-929. Vámonos tendidos con la primera dedicada de la mañana. Ya tenemos por acá, de este lado de la línea telefónica. Hola, hola, buenos días. Anita. Ana.
2: Hola.
1: Hola, Anita. Bienvenida a Parriba, mi amor. Aquí está el Mamut Padilla.
3: ¡Qué habida!
1: Aquí está el Cocodrilo Guzmán.
4: Holita, buenos días.
1: Hermosa, que le quieres marcar a tu tía Silvia, ¿verdad?
2: Es que está dormida. No sé si le pueda dedicar unas palabras.
1: ¡Órale, va! Adelante, mi vida. La radio es tuya. La Qué Buena abre tus micrófonos. Así que, por favor... Está dedicada.
4: Es para tu tía
1: Silvia.
4: Adelante.
2: Vale, muchas gracias. Pues, quiero que me escuches el día de hoy. Quiero que sepas que eres una tía muy... Eres la tía que soñé. No fue una tía pedida, pero Dios me la mandó. Y pues se lo agradezco mucho porque eres una persona que... que me apoya y una persona que amo en este mundo y que si perdería no sé qué haría porque sin ti mi vida es blanco y negro y tú me la iluminas y pues eres una persona que de verdad no sé qué me hace sentir, pero es una felicidad enorme que no podría explicar y es un amor que siento hacia ti, no como tía, sino como una madre. Porque has estado en mi vida desde muy pequeña, desde que nací prácticamente, y pues te lo agradezco muchísimo, y pues aunque no nos hablamos por un tiempo, nunca te perdí ese cariño que te tengo desde pequeña, y pues te quiero mucho, espero que te la pases muy bien, y pues buenos días, te quiero mucho.
4: Qué bonito. A ver, pregunta, dices que es tu tía que Dios te mandó, entonces, ¿no es tu tía de sangre?
2: No.
4: Pero después dijiste que no es como una tía, que más bien es como una madre. ¿Dónde está tu mamá?
2: No, tampoco.
4: ¿En dónde está tu mamá de veras?
2: Está en el trabajo.
4: O sea,
2: ¿qué? Es que yo la considero como una tía. Digo, como una mamá.
4: ¿Pero no es tu tía?
2: No.
4: ¿Y tampoco es tu mamá?
2: No.
4: ¡Mamut, eso es un misterio!
5: Honestamente, sí, yo también estoy completamente intrigado. Ni siquiera Scooby-Doo ni Shaggy podrían resolver este misterio. Es que a veces uno elige a su familia. Digo, hay una familia que es la que Dios te manda, ¿no? Tu papá, tu mamá, tus hermanos, tus primos. Pero ya hay otra familia que tú eliges. Tus brothers, tus befos, tus tíos putativos, tus padrinos mágicos, tus compas de... O sea, realmente en esta vida todos tenemos esa opción de elegir una segunda familia, mi querido Coquín.
4: Qué bonito. Se vale, gallo.
5: Tu núcleo de confianza, tu círculo del poder, mi querido gallo.
1: Claro, y en una de esas que despierte tu tía Silvia, ahora sí le decimos todo lo que sientes, ¿ok? ¿Qué canción le quieres dedicar, mi corazón?
2: Sería la de Regalo de Dios de Julio Álvarez.
1: De Julión, va. Aquí te la dejamos y antes una última pregunta.
5: Ustedes. Y nosotros vamos.
6: Para arriba, maestro.
5: Es para. Acuérdate que a los amigos se les conoce en la cárcel y en la cama.
1: Ahora, para allá.
5: Así se dice. Ya cuando estás enfermo, cuando estás entambado.
1: Ya nada más nos falta un lugar, Padilla.
4: Mamut me dijo, ¿no quieres ser mi amigo?
5: Súbele. Nos falta

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1: Ya llegó Shakira a México.
2: Sí, puso su posteo de ya llegué a mi casa, ¿no?
1: Qué bonita mi Shakira, mi
2: novia. Y ahora resulta que todo el mundo quiere vivir aquí. A ver si no le debes impuestos.
1: Mi novia, ¿no? Platónica.
2: Ahora.
1: Desde Hola. Morro, desde niño, sueño con Shakira.
2: Fernando Ramón, ¿cómo estás?
3: Hola, buenos días.
2: Mi queridísimo Fernando Ramón, ¿de dónde nos marcas?
3: De la Ciudad de México.
2: Estupendo. Y hoy cumpleaños tu hija Fernanda, ¿verdad?
3: Sí, cumple 15 años.
2: ¡Guau! ¿Y cómo se siente eso, mi queridísimo Fer?
3: No, pues súper feliz. Súper feliz.
2: Ay, a mí me daría mucho miedo.
1: Sí. ¿Por qué, bebé?
2: Pues porque viene la etapa difícil, viene la etapa de los novios, la adolescencia. Se ponen pesadonas las hormonas. Dios mío, santísimo. Déjame buscar la muñeca para poder felicitarla.
1: Hola, Fernanda. Te sorprenderías de la realidad, mi querido Coquín.
2: Ay, no, todos qué miedo. Hola, Fernanda, buenos días.
4: Hola, buenos días.
2: Hola, Fer, hablamos de la Qué Buena del show que va.
5: ¡Arriba!
2: Déjame te presento a la banda, Fernanda. Aquí está el gallito.
5: Hola, mi amor.
2: Allá anda el mamuchito.
6: Hola, mi amor.
2: Yo soy el cocodrilo. Y, nena, entre estos tres animales... Tenemos algo muy importante que decirte. Nos contaron que hoy cumples 15 años, ¿sí es cierto?
4: Sí.
2: Bueno, pues que México enterísimo lo sepa. Y te queremos desear muchísimas, pero bien artisísimas.

0: Fernanda, felicidades. De todo corazón, sé muy feliz. Te voy a comunicar a tu papi que tiene unas palabras muy importantes que decirte. Prepárate porque está dedicada.
1: Es para ti.
0: Adelante, Fernando Ramón.
2: Para ti, para ti.
3: Hola, mi niña. Buenos días.
0: Porfa, quiten las manos libres.
4: Hola, papá. Buenos días.
3: Buenos días, mi amor. Nada más para desearte muchísimas felicidades. Decirte que te quiero mucho, que siempre vas a contar conmigo, con tu mami, que te amamos con todo nuestro corazón. Te mando un besote y que te la pases súper, y pues espero que la fiestecita que te vamos a hacer el sábado te guste mucho. Te la hacemos con mucho cariño, mi amor. Te amo con toda mi alma.
4: Sí, papá, muchas gracias. Te amo mucho.
1: Wow, qué bonito. ¡Qué ternurita! ¡Qué momento tan agradable!
0: ¡Me encanta! Oye, para Fer, papá. ¿Tú qué le quieres decir a tu papá?
2: Para papá, papá.
0: Para papá, para tu papá. ¿Cuáles son las palabras?
4: Es que me da pena.
2: No, mi amor, no tengas pena.
0: No
2: mi
0: puedes amor. Tener vergüenza, mi amor. La vergüenza destruye el
1: claro.
0: alma.
1: ¡Claro! Tu papi quiere oír cosas lindas. Yo también tengo dos niñas. Bueno, niñotas. Una de 26 y una de 18 casi. Entonces, uno está deseoso de escuchar lo que sus hijos tienen que decirle. Mi amor, no des por hecho que uno ya lo sabe.
2: Claro.
1: Aprovecha este momento. ¡Díselo!
0: Venga, ¿ah? Fer. Sin pena.
2: ¡No, mañana!
0: ¿Tú puedes?
2: Nada, no. Se está chiveando.
0: No, pues
4: muchas gracias, quiero muchísimo.
0: Ah, qué bonita. Quinceañera, gracias, pero penosilla.
1: Gracias, mi vida.
0: Échate un tiempo de vals.
2: Va, hola.
3: Coquito.
0: Mándeme.
3: ¿Me haces el favor de decir el poema que te mandé en la madrugada, por favor?
0: Justo, no es un poema. Son las palabras de los padrinos esta linda mañana. Así que, por favor, escucha este mensaje, porque para empezar, Fernanda recibe las palabras de tu padrino de ramo y tu padrino de corona, Luis Martínez el Gallo.
2: Mi amor, aunque siempre tienes pena de estar hablando, ya sabes que con mucho cariño organizamos la fiesta. Aunque nos estamos robando la luz aquí de la calle y cerramos con una carpa, sabes que es con mucho cariño. Que lo disfrutes y hoy que dejas de ser señorita para convertirte.
0: No. Sigue siendo señorita, nada más que ya cumple 15.
2: Hoy que dejas de ser una niña para convertirte en señorita. Que la pases muy bonito, mi amor. Felicidades.
0: Las palabras del padrino de pomos y padrino de refrescos y mezcladores, Adrián el Mamut Padilla.
5: Cuéntame qué escondes tras de tu mirada. Dime en este instante lo que te haga falta. Yo estaré contigo para protegerte. Quiero ser el ángel que cuide tu alma.
0: Esa es canción, padrino.
5: Perdón, es lo único que traigo en mi mente. Va.
0: El padrino del brindis, Alejandro Guzmán, el cocodrilo. Quiero pedirles a todos que levanten sus copas para que celebremos juntos. ¿Qué es lo que quiere el Seguro Social?
5: ¡Salud,
0: compadre!
5: ¡Salud! ¡WhatsApp!
0: Y por último, las palabras de su padre, el señor Fernando Ramón, en este brindis internacional.
1: El que pagó todo.
3: No, pues muchísimas felicidades.
1: Tienes que andar briago como nosotros.
3: Pues que andamos hasta atrás, pero que te amo con toda mi alma, mi amor.
1: Eso, compadre.
0: De todo corazón, Fernandita, ¿sé feliz? Disfruta mucho tus 15, que nada más pasan una vez al año y una vez en la vida. Así que a disfrutarlos mucho y a compartir con la gente que te ama estos lindísimos 15 años. ¿Qué canción le dedicas, Fer?
3: Tu sangre, mi cuerpo.
0: Se la ponemos con cariño, pero antes nada más nos resta hacerles una última pregunta.
1: ¡Ustedes!
2: Y nosotros vamos.
3: ¡Para arriba!
0: ¡Felicidades, Fernando y Fernanda! ¡Felices 15,
5: Fer! ¡Qué rápido se les pasó el cohete!
0: Pues es que soy de buen hígado.
5: 6:40.
2: 6:40 ya.
0: ¡Qué rico!
5: Pásame los diálogos.

0: Tiempo de hacer una pausita, regresamos. Oye, volvemos con la rola que te da para arriba. Pídela por nota de audio en el WhatsApp de La Qué Buena, 5551-668-929.
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2: Mamuchino, estamos para complacerlos. ¿Dedicadas a dónde?
3: Al 5551-668-929, mi querido Coquín, ¿te parece?
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2: Canta, ¿qué horas son, papi?
3: Las 6:44.
1: La temperatura
0: 15 grados centígrados.
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7: Muy buenas días, familia. Ya estoy de regreso con ustedes. Yo soy el Capitán Peligro de la Policía de la Ciudad de México. ¡Feliz martes! Vámonos con toda la actitud positiva y la buena vibra. Muy pendientes, ya que el día de hoy tendremos una marcha a partir de las 10 de la mañana, exactamente de la estación tasqueña de la línea 2 del transporte colectivo Metro, ahí en Canal de Miramontes y Calzada Tasqueña, en la colonia Campestre Churubusco y Alcaldía de Coyoacán, ahí con dirección al Estadio de la Ciudad de México. Así que hay que estar muy pendientes a las 10 de la mañana. A las 9 de la mañana ya tendremos una concentración de manifestantes, ahí en Anillo Periférico, Boulevard Adolfo López Mateos y México 1968 en la Colonia Olímpica, en la Alcaldía de Coyoacán. Otra concentración de manifestantes a partir de las 9 de la mañana allá en la caseta de Tlalpan, en la autopista México-Cuernavaca, en la Colonia Los Cipreses, en la Alcaldía de Tlalpan. Sígueme en X, arroba y Capi Peligro, cualquier información vial. En el rumbo vial CDMX, el día de hoy, tendremos una temperatura máxima de 21 grados y una mínima de 14. Ya tenemos 15 grados de temperatura. El sistema de transporte colectivo Metro nos informa que la línea 2 brinda servicio de Tasqueña a 4 caminos en ambos sentidos y las únicas estaciones que permanecen cerradas son Chabacano, Zócalo, Tenochtitlán, Nativitas y Portales, por lo que los trenes no realizan ascenso ni descenso de pasajeros. Que no se te haga tarde. Continuamos en La Qué Buena 92.9.
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25: Y arriba yo, mi apá, la Chona
0: y la Qué Buena. Buenos días.
2: Buenos días.
26: Qué pacho, querido zoológico de la Qué Buena.
2: Aló, aló.
26: Pues a mí la rola que me da para arriba es la de la Chona.
0: La la.
26: Un rolón.
2: Wow.
26: Buen día, bendiciones,
2: todo
26: gracias.
2: Un clásico de la literatura mexicana.
3: Oye, saludos a la Bibis y al Boris que nos están escuchando.
0: Ya está. Oye, grábate en una nota de audio, dinos qué rola te da para arriba y nosotros te complacemos en la Qué Buena. Queremos que inicies para arriba con tus mañanas, para arriba con la Qué Buena.
2: Abrazo, Bibis, abrazo por Boris, un abrazo enorme.
3: ¿Son rusos o qué onda?
2: No sé, las 6:50.
3: Boris Cervantes.
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1: Señor Pacheco, buenos días. ¿Cómo está usted?
2: ¿Qué fue, buenos días, carnalito? ¿Qué fue?
1: Espero que no le esté haciendo honor a su apellido, señor Pacheco.
3: Claro que no.
1: Mi querido Guti, estamos en este momento en vivo en más de 74 estaciones de radio en toda la República Mexicana que conforman la cadena internacional. ¡Qué buena! Le vamos a marcar a tu amiga, ¿verdad, Brenda?
3: Sí.
1: ¿Es tu amigovia o es tu amiguita nada más?
3: Somos amigos nada más.
1: Somos amigos nada más. Brenda, buenos días. Te hablamos de La Qué Buena. Brenda, buenos días.
4: Hola, buenos días.
1: Te presento a todo el combo. Mira, él es el Cocodrilo Guzmán.
5: Hola, buenos días.
1: Él es el Gallito Martínez.
5: Hola, mi amor.
1: Él es el Mamucho Padilla.
6: Hola, mi amor.
1: Y entre los cuatro te presentamos a un hombre que se llama Agustín Pacheco. La pregunta obligada. ¿Qué te pasa por la mente cuando yo menciono el nombre de Agustín Pacheco? Ay. ¿No sientes maripositas en la panza? ¿No sientes escalofríos en la espalda? ¿No sientes como que una gota de agua fría recorre cada parte de tus hombros?
5: ¡Ah, caramba!
6: ¡No crees!
1: ¿Qué piensas cuando yo te digo Agustín Pacheco?
5: La neta, no quedes bien con él ni con nosotros. ¿Qué piensas?
4: Siento bonito.
1: Ay, mi amor. Pues aquí está el señor Pacheco y está dedicada.
7: Es para ti.
1: Adelante, Pacheco Boy.
3: Hola, Brenda, buenos días.
4: Hola, Agustín, buenos días.
3: Yo te realizo esta dedicada como un detalle por todo el tiempo que llevamos de conocernos. Ya son más de 12 años. Y por ser una gran madre y una gran mujer.
1: Oh. ¿Estás en algún convento?
5: O sea, ¿cómo?
1: Pues dice que es una gran madre. Y me la imagino de monja, no, llevando a las...
5: Es que mide 1.95, eso se refiere.
1: Yo pensé que estaba en algún convento allá con las madres capuchinas o algo así.
5: Vendiendo galletitas y rompope.
8: No, si es capuchina, vende café.
5: Ok.
1: Ok, qué bueno, ya aclarada esta situación. Mi querida Brenda, ¿tu estatus cuál es? ¿Estás casada? ¿Estás divorciada? ¿Eres madre soltera? ¿O qué diablos me importa? Tú dímelo con confianza, no te preocupes.
4: Estoy divorciada.
1: Ok. ¿Y tú, mi Agustín? ¿Eres padre soltero? ¿Eres viudo, divorciado? ¿Estás solterito? ¿Qué onda contigo, mi Guti?
3: Igual soy bueno, separado y soy padre soltero.
1: Entonces, si se juntan los mares y los ríos...
5: ¿Por qué no juntar su cuerpo con el mío?
1: No. ¿Por qué no darse una oportunidad, algo así? A ver qué pasa, ¿no? A veces en esta vida, un día me aconsejó un amigo mío que quiero mucho, que se llama Josué, nomás se ocupan 3 segundos de valor. Con 3 segundos que uno se arme de valor y diga lo que siente... Y diga lo que piensa.
5: Puede perder su trabajo.
1: Y diga lo que quiera. También es un arma de 2 filos. O te funciona o te fracasa, pero no te quedas con las ganas. Sacas ese fuá que tenemos todos los hombres. Entonces, Agustín, creo que es el momento de que tengas tus 3 segundos de valor.
5: Claro.
1: Y le digas lo que realmente sientes, carnal.
5: Con el arma de 2 filos hay de 2. O picas o te va mal.
1: Ándale. Entonces, y aquí te apoyamos. El Coco, el Gallito y el Mamut estamos contigo.
5: No, a mí sí ni me metan.
1: Para apoyarte en este trascendental momento de tu vida, mi bebé. Si quieres, digo.
5: Cámara, morro.
3: No, pues, ella sabe. Yo no la presiono. El tiempo lo dirá.
5: Ah, ok, entonces permíteme. Nena, tú no quieres.
3: Llevamos una bonita amistad.
5: Nena, ¿a ti no te gustaría la idea?
4: Así estamos bien.
5: ¿De plano? ¿Por qué?
4: Pues poco a poco.
5: ¿Cuánto llevan conociéndose?
1: Ya llevan 15 años, Coco, ya son 15 años.
4: Pero lo conocí, o sea, nada más de vista, de que nos hablábamos y así. Pero pues estaba casada.
5: Pero bueno, y ahorita que ya estás como con la posibilidad, ¿cuánto tiempo tienes que estás libre del yugo del matrimonio?
4: Muy poquito tiempo.
5: ¿Cuánto es?
4: Poquito.
5: ¿Tú qué crees, mamu? ¿Tú crees que si lleva poquito de divorciada ya tiene que tener otro novio?
1: Pues mira, yo creo que si es un año, no. Si son 2 años, tal vez. Si son 3 años, ¡ah, güey, güey!
5: ¿Cuánto llevas de divorciada, nena?
2: Que suene como mesa de billar.
1: Como chancleta de balneario.
5: ¿Cuánto llevas de divorciada?
4: 1 año.
5: Un año, Adrián. Yo digo no.
1: Un año más para ver si tal vez, y 3 para que se consume todo el rollo. Al cabo están jóvenes. Guti ha de tener unos 40, ¿no?
3: 45.
1: Ok, y tú debes de tener unos 38.
4: 32.
1: Mira, está bien, se llevan 15 años. Está bien, está chida la relación.
2: Oigan, ¿y a todo esto, Brenda, también tienes hijas o hijos?
4: Tengo 2.
2: Ahí está el detalle, chato. Y también comentaba Agustín que son... él es también papá soltero, ¿no?
1: No, ese es César Costa.
2: No.
5: Órale, se fue muy lejos.
2: Los tuyos, los míos y los nuestros. Bueno, pues ojalá que más adelantito se pueda armar algo ahí sabrosón. Y si no, pues mientras irse conociendo, como bien dices, a lo mejor ya más de cerquita. ¿Qué canción se van a dedicar, guapos?
1: Hermoso cariño.
3: La de Hermoso Cariño de...
1: Es la que nos pusieron aquí.
5: Va, se la ponemos. Pero antes nos resta hacerles una última pregunta.
2: Ustedes.
1: Y nosotros vamos.
3: Arriba con los hijos de la mañana.
2: Va.
1: My beautiful honey.
5: Las 7 en punto, nenes.
1: Con Vincent Fernández.
2: ¿Era esta o la del remix de ¿se va a hacer o no se va a hacer?
5: La carnita asada.
1: ¿Y qué habrá pasado con ese pintoresco personaje?
5: Ahora ya vende elotes con chile.
1: 7-1.
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1: Son las 7 con 3 minutos.
2: Las 7 con 3 minutos. Vámonos para arriba con el Coco, el Gallufi y el Mamuchi.
1: Dedicados al 55516689. México, queremos hacer tu dedicada.

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1: Son las 7:09. Buenos días.
0: 7:09 Minute Hours.
2: Oigan, viene minuto del saludo. Nota de audio al 5551-668-929. Pasamos tus audios al aire. ¿Dónde estás? ¿Con quién estás? ¿A quién le saludamos? Échalos.
1: Llamen ya.

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1: Llegó el momento de saludar a toda la banda. Dinos dónde andas, con quién estás, saluditos pa' quién. Grábate en una nota de audio a través del WhatsApp de La Qué Buena, Cocodrilo.
2: 5551-668-929. ¿Y ahí qué hago, mamuchino?
3: Pues escuchar, primeramente grabar tu saludo, grabarlo para quien tú quieras y después escucharlo en la cadena internacional Qué Buena, como este que tenemos ya listo con Baby Vix.
2: Adelante, baby.
4: Buenos días, Gallito, Cocodrilo.
1: Hola.
4: Hola. Buenos días. Saludos para mis papás. Aquí suena La Qué Buena.
3: Venga, qué bonita, qué bonito, voz.
2: Qué elocuente.
3: Wow.
2: Vamos con el siguiente.
1: ¿Quién?
3: Ya lo vi grabando comerciales.
5: Buenos días. Los saludos desde Monclova, Coahuila, México. Para saludarlos, para decirles que los escucho todos los días. Cuando voy a dejar a mi niño a la escuela. Mi niño se llama Javier. Y está primero secundaria y pues écheme toda la buena vibra para tener mucho trabajo, para estar bien con mi familia.
3: Eso, mi niño.
5: Écheme lo mejor. Yo les deseo también mucho éxito a ustedes, que sigan teniendo mucho trabajo y que estén bien. Dios los bendiga.
1: ¡Vamos!
3: ¡Monclova!
2: De todos
3: los lugares que quiero conocer a la brevedad.
2: ¿No conoces Monclova?
3: No.
2: Nah.
3: ¿Tú sí?
2: No, tampoco.
1: Échale otro.
6: Hola, hola, buenos días, mi nombre es Pablo Caro San Juan, yo hablo desde aquí de Tulancingo, Hidalgo, por ahí por favor, quiero mandarle un saludo para mi novia Juanita Chávez Jiménez, que ya nos escucha en el municipio de San Bartolo, Tututepé, por allá por la sierra, y yo me encuentro aquí en Tulancingo, que el próximo 24 de junio es su cumpleaños, y por ahí sus mañanitas, y que la quiero mucho, le mando un fuerte abrazo y muchos besos.
3: ¡Felicidades! Este señor me hizo recordar a mi amigo Silvano, le mando un saludo a Silvano, que también es de Hidalgo, y que es un gran amigo.
2: Es conocido como el Silva Trasero.
3: Ándale.
1: Bueno, pues ahí está, este fue
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2: ¿Regresamos a dónde?
1: Viene un tanque lleno de gasolina, Coquito, para que se registren. Tienen tiempo, tres rolas favoritas, nombre completo, la foto de su auto estéreo en el WhatsApp.
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0: Son las 7:16, 7:16.
7: La temperatura.
2: Tenemos 16 grados en la CDMX.
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1: Escúchate al aire, dinos qué rola te da para arriba y te estamos complaciendo aquí en la Qué Buena. Mándalo al 5551-668-929.
2: La 723-5551-668-929. Mándanos cuál es la rola que te da para arriba.
1: Bueno.
3: 723.
4: Buenos días, hijos de la mañana. ¿Me pueden poner la canción que me da para arriba?
2: ¿Cuál
4: la
2: es?
4: De Agua de Té de los Titanes de Durango.
2: Oh, saludos, Agua de Té. Vale, muñeco.
3: Ok. Suele.

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1: Hoy presentamos una historia de la vida real en el tráfico de la ciudad. En una transitada avenida de la Ciudad de México, a la hora pico del tráfico, un hombre iba a bordo de su patín eléctrico, acompañado de su novia. Sí, era un patín eléctrico para dos personas. Iban aproximadamente a una velocidad de 15 kilómetros por hora. Todo marchaba bien. Y de repente, enfrente de ellos, vieron un automovilista que iba distraído en el teléfono celular y estaba por entrar a la cochera de un autolavado. El joven del patín se dio cuenta de que el automovilista iba distraído en el celular y aún así no bajó la velocidad. Pero su novia, que era una persona muy observadora y muy consciente, le dijo: «Ten cuidado, porque ese conductor no nos ha visto». Y el joven, lleno de soberbia, le dijo a su novia: «No te preocupes, si nos pega, se va a la cárcel». En ese momento, el rostro de la muchacha se iluminó con una luz sobrenatural y le dijo a su novio: «Sí, tienes toda la razón. Si él nos pega, se va a la cárcel. Pero nosotros podríamos irnos directo al cementerio, ¿no crees?». Al oír esto, el joven reflexionó y bajó la velocidad del patín eléctrico. El hombre del coche entró al autolavado y efectivamente, nunca se percató de la existencia del patín. Seguramente si el joven no disminuye la velocidad, ahí hubiera ocurrido un accidente fatal, sumamente grave. En esta vida, no se trata de saber quién tiene la razón o quién está equivocado. En esta vida se trata de que todos salgamos ilesos, sin accidentes, sin sustos, sin peleas. Si detectaste que una persona está infringiendo un reglamento o la ley por irresponsable y tú te das cuenta a tiempo y puedes evitar un accidente, hazlo. Ya después las autoridades se encargarán de juzgarlo y de multarlo, pero tú por lo pronto salva tu vida. No importa si vas en moto, en bicicleta, en patín o en automóvil. Tu vida es más importante que tener siempre la razón.

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4: ¡Oye, mamá, buenos días!
2: ¡Oye, que se vayan reportando los chavitos! ¿A qué número, Pupi?
4: Al 5551668929. ¿Para qué?
2: ¡Que cuenten sus chistes!
4: ¡Graben su mejor chiste! ¡Aquí vamos a contarlos todos!

0: mí sí me gusta comer fruta.
1: Hay que comer más sano, Gama.
2: ¿Ya vieron los melones? Están muy ricos.
1: Y la papaya. ¡Mmm! ¡Qué rico sabe!
0: ¿Su papaya está grande?
2: Sí, ya es de edad avanzada.

0: que no entienden, muchachos. Otra vez huele a pan.
1: Yo no fui.
2: ¿A pan?
0: ¿No son ustedes?
1: No, tú eres.
0: ¡Safo! Yo no fui.
2: Claro que fuiste tú, Gama.
1: Sí, son por los huevos que te desayunaste.
0: No es cierto, no huele a huevo. Huele a pulpo.
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4: Hay que contar unos chistecitos para niños muy bonitos. ¿Juegas o vas?
5: ¡Órale, Pupi! ¡Rífense con sus chistes, que nos manden su nota de audio en el WhatsApp de la Qué Buena!
4: A 5551668929. Cuéntanos los mejores chistes. Oye, Chumpullo, ¿cuál es el colmo de un jardinero?
5: ¿El colmo de un jardinero? No, no sé, la verdad.
4: Que su novia se llame Flor, pero que la deje plantado.
5: Oye, a ver, vamos a ver, ahorita si nos mandaron otro chiste. Ahora le pues, me creo, baby.
6: Mi nombre es María Fernanda y este es mi chiste. ¿Qué hace una pera sentada? Está esperando.
5: Una pera sentada, pues está esperando, ¿verdad? Ahí tiene, ¿verdad? Que estaba pasando una uva morada y una uva verde, ¿no? Y le dice una a la otra, ¡respira, mensa, respira!
4: Ese está muy bueno. Estaba una vaca y le dice la otra vaca, hola. Y le dice la vaca, mucho gusto.
5: Échale otro, vez.
7: Hola, Popi Chumpollito, me llamo Iris.
5: Hola.
7: ¿Y qué hace una rata con una pistola? Rata.
4: Oye, Chumpollito, ¿cuál es el superhéroe favorito de los panaderos?
5: ¿Cuál?
4: La Pantera Negra.
5: ¿No son ustedes?
4: ¿Son ustedes?
5: Oye, dice por acá, doctor, doctor, llevo una semana que no escucho absolutamente nada en un oído. Oigo nomás la mitad. Ah, caray, a ver, diga 100. 100. Mira, escuché 50. Bueno.
8: Hola, mi Pupi, mi Chumpollito. Soy Elisa y mi chiste es... ¿Qué le dijo un pingüino a una pingüina?
5: ¿Qué?
8: Como tú, pingüino.
4: ¿Por qué el libro de historia siempre llega tarde?
5: ¿Por qué?
4: Es que vive en el pasado.
5: ¿Cuál es la fruta que se ríe de todo?
4: No sé, ¿cuál?
5: ¿La naranja?
4: Échale, baby.
9: Hola, Pupi Chumpollito. Yo me llamo Ricardo Alejandro y mi chiste es: ¿qué se hace un queso cuando le cae un rayo? No. Queso rayado.
4: ¿Qué le dijo el lápiz a la goma?
5: ¿Qué?
4: No manches, te equivocas en todo.
5: Ah, ya. Ahí tiene que le dice, oye, ¿cómo termina un mago después de comer? Le dice, no sé, pues más gordito.
4: ¡Eso sí! ¡Échate otro, baby!
10: Hola, Pupi Chupadito, mi nombre es Matías. Y me dijiste, ¿qué hace Batman en el aeropuerto? Batijuana, ¡saludos!
4: ¿Por qué los astronautas no usan lentes de sol?
5: No sé.
4: Pues porque en el espacio no hay vista al mar.
5: ¿Cuál es el pájaro más adinerado? ¡El perriquito!
4: ¿Cuál es el pan más suavecito?
5: No sé.
4: ¿No quiero decir, eh?
5: ¡Ya! ¡Chale, ve!
11: Hola, yo soy Camila y este es mi chiste. Andaban un tenedor y un cuchillo paseando por el parque y entonces encontraron a su amiga Cuchara. Entonces le gritaban, ¡Cuchara, Cuchara! Pero Cuchara no los escuchaba y entonces dijeron, parece que Cuchara no escuchara.
4: ¡Esos fueron los chistes de hoy!
5: ¡Sí! ¿Qué horas son?
4: Las 7:40.
5: ¡Va a haber rabonos!
4: Sí, que nos digan un rap rapidito. Ajá. Que nos digan palabras con la letra F de foco.
5: Ok, ¿con F de foco como cuáles?
4: Como filántropo.
5: ¿Filántropo?
4: O como filosofía.
5: O foca, ¿no? Podría ser también.
4: O como factor.
5: ¡Órale, pues!
12: ¡Bienvenidos!
5: ¡Vámonos entonces! ¿Qué horas son, Pupi?
4: Las 7:40 en México.
5: ¡Órale! ¡Súbele en la Qué Buena!

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1: Manobras con F para rapear tantito, échale.
2: Yo. Sí, pero le voy.
1: Gripa.
3: Hola, Pupi Chumpay, mi palabra de me llamo Said. Mi palabra de letra C es frutifantástico.
2: Ahora sí, bueno, vámonos rápido con tu rap.

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0: Son las 7:45.
3: La temperatura.
1: Ahorita, right now, 16 grados centígrados.
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5: Shakira estuvo ya en el Estadio Ciudad de México para ensayar su presentación de la ceremonia de inauguración del Mundial este jueves. La colombiana compartió un par de videos de su preparación. Además, Shakira y Belinda fueron captadas juntas al encontrarse durante los ensayos. En el show estarán también Maná, Los Ángeles Azules, Lila Downs, J Balvin, Danny Ocean y Tyla. Alejandro Fernández cantará el himno nacional.
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5: La presidenta Claudia Sheinbaum visitó las instalaciones del Centro de Alto Rendimiento para abanderar a la selección mexicana.

0: tierra. Se desplazará hoy sobre Guerrero, provocando lluvias intensas en esta entidad, así como en Veracruz, Oaxaca y Chiapas. Sus efectos también causarán precipitaciones en el occidente, noreste, centro, sur y sureste. ¡Qué buena! En el juego 3 de las finales de la NBA, los Spurs de San Antonio se impusieron 115-111 a los Knicks de Nueva York en su casa. Mañana será el juego 4. Donald Trump se convirtió en el primer presidente de Estados Unidos en acudir a unas finales. Sin embargo, fue abucheado en el Madison Square Garden. Soy Ivette Parga Ávila.
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6: Muy buenos días, familia. Continuamos con ustedes en este super martes, una mañana fresca en el Valle de México. Vámonos con toda la actitud positiva y la buena vibra. Muy pendientes, ya que a partir de las 10 de la mañana tendremos una concentración y marcha que partirá de la estación Tasqueña con dirección hacia el Estadio Azteca. Salga con tiempo, evite llegar tarde a su destino. A las 9 de la mañana ya tendremos otra concentración de manifestantes ahí en Anillo Periférico, Boulevard Adolfo López Mateos, ahí en la Colonia Olímpica, esto en la Alcaldía de Coyoacán. También te informo que a las 12 del día ya tendremos otra concentración de manifestantes en Plaza de la Cultura de la Universidad Nacional Autónoma Metropolitana, allá en Avenida San Pablo Jalpa número 180, en la Colonia San Martín Xochinahuac, en la Alcaldía de Azcapotzalco. Sígueme en X, arroba el Capi Peligro, cualquier información vial en arroba vial CDMX. El día de hoy tendremos una temperatura máxima de 21 grados y una mínima de 14. Ya tenemos 16 grados de temperatura. El sistema de transporte colectivo Metro nos está informando que la línea 2 brinda servicio de Tasqueña a cuatro caminos en ambos sentidos, y las únicas estaciones que permanecen cerradas son Chabacano, Zócalo, Tenochtitlán, Natividas y Portales, por lo que los trenes no realizan ascenso ni descenso de pasajeros. Que no se te haga tarde. Continuamos en la Qué Buena 92.9.
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3: 5551668 para que nos digas cuál es la rola que te da pa' arriba, gallo.
4: 892-9.
3: ¿Qué dije?
5: 753.
4: ¿Qué? Échale.
3: 51.
6: Muy buenos días, hijos de la mañana. La rola que me da pa' arriba es Tiene Espinas el Rosal. Y aquí suena la Qué Buena, 92.9.
5: 5, de Cañaveral.
3: 516689229.
4: Son súbele. Las 7:54 ya. Hola.

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2: Y el billete se gana aquí en la Qué Buena, en ese certamen que se llama Gana Lana. ¿Cómo se juega? Muy sencillo. ¿A dónde hay que marcar, Mamuchín?
3: Al 55-51-668-929 es el mismo número de toda la República Mexicana. 55-51-668-929.
2: Y de 100 en 100 se ganan miles. Buenos días, ¿quién habla? Hola. Hola, hola, bueno. Ese se me cortó. Márquenme. Bueno, buenos días. Hola.
4: Hola,
2: no. Ay, ahí ya sonó. Buenos días, ¿quién habla?
4: Arturo.
2: Mi querido Arturo, ¿listo para jugar?
4: Sí, dime.
2: Hermano, no te pongas nervioso. El mamut te hará una primera pregunta. Vas por 100 pesos. Es tu momento. Gana lana en la Qué Buena.
3: Por 100 pesitos, dime, ¿cómo se llamaba la familia ficticia que era basada en el matrimonio de Eugenio Derbez y Consuelo Duval? ¿Qué era? ¿La familia qué?
0: 5. 4. 3.
1: No manches.
0: 1.
4: La familia Peluche.
3: Híjole, lo dijiste ya fuera de tiempo.
2: Yo también sí. Digo que sí, pero ya sin comodín.
3: Efectivamente.
2: ¿No?
3: Ya no tienes comodín, pero ya llevas 100 pesotes, carnal. Felicidades.
2: Hermano, ya, exacto. 100 pesos, pero ya no hay comodín. Listo, vas por 200, ahí te quedas.
4: A ver, por 200.
2: Por 200 te paso al Gancho Martínez.
1: Mi rey, facilito, facilito. Te voy a dar una palabra. Me cantas una canción donde venga esa palabra, ¿ok?
4: Ok.
1: ¿La quieres fácil o difícil?
4: Gallito bebé, ponme la parte, por favor.
1: Amor. Dímela cantando con la palabra por
0: 5.
4: Amor, amor, 4, amor.
0: 3.
4: Quiero que te vuelvas a 2, mirar tus ojos. 1. Sí, amor, ¿no?
3: ¿Y por? ¿Dónde está la palabra, por?
1: Dije por.
3: ¿Cuál? Por.
1: Por.
4: Por.
1: Bueno, no te preocupes,
3: fue un gran intento. ¡Maldito amor!
2: Fue un gran intento, hoy no se logra, pero ya superaste los primeros nervios. Puedes marcar las veces que tú quieras para jugar aquí en La Qué Buena. Este es el Gana Lana.
3: Y descubrimos que el amor está dentro de ti. 8-3.
1: 8 con 3 minutos.

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3: Hagamos billetes aquí en La Que Buena. Buenos días, ¿quién habla?
0: ¿Quién?
3: Hola. Rayos, no me contesta. Márcame 5551-668-929 ahora mismo para jugar. 5551-668-929 ahora mismo. Bueno, ahí estamos. Recibe
0: bueno,
3: una llamadita.
0: Bueno,
3: ahí estamos.
4: Hola, Mamut.
3: Hola, buenos días. ¿Quién habla?
4: Hola, hola, Cocodrilo. Habla
0: Ulises Coque. Gómez.
3: Ulises Coque Gómez. Gómez. ¿De dónde nos llamas, Uli? Buenos días.
0: El Coque.
4: De aquí, de la Ciudad de México.
3: ¿Lista para jugar?
4: Sí, soy Ulises, ¿te acuerdas de mí?
3: Ulises, no, ¿de dónde?
4: Los que los maquillé aquí en...
3: ¡Ah, Uli! ¡Hola, qué gusto! Bienvenido. Pues ahora vas a ganar billete, carnal. Prepárate porque sí. Son 100 pesos y tiene para ti el mamut tu primera pregunta.
2: ¡Ulises!
0: El coque, el galle y el mamé.
5: Muy bien, ahí te va, carnal, por 100 pesitos, ¿eh? Dime, ¿en qué estado de la República Mexicana, el estado, no la ciudad ni el municipio, en qué estado de la República Mexicana nació el gran campeón mexicano Julio César Chávez?
4: Estado de Guerrero.
0: ¡4!
5: ¡Ay, mi hijo!
4: Guerrero.
5: ¡No!
0: ¡2!
4: Ah,
0: ¡1!
5: Es un guerrero, pero no nació ahí. ¿Quieres más tiempo o te cambio la pregunta?
3: ¡Qué bárbaro!
4: No, sí, cámbiame la pregunta.
5: ¡En Sinaloa, papá! ¡En Sinaloa! ¿De dónde es?
3: ¿Es de Culiacán?
5: El estado, yo dije el estado.
3: No, pero pregunto, ¿él es de Culiacán?
5: Sí, es de Culiacán, Sinaloa.
3: Ah, ok, ok, venga. Pues hay que cambiar de pregunta. Uli, ponte gustado, no pierdas tan rápido, hombre.
4: Sí, ya sé.
5: Ahí te va, de celebridades sí, internacionales. Mejor. Por 100 pesitos, dime, ¿en qué estado de la República nació Vicente Fernández?
0: 5.
4: Según yo.
0: 4.
4: Guadalajara.
5: Estado.
0: 2. 1.
3: No. Uli, qué bárbaro, o sea. No fue en Guadalajara, pero el estado es Jalisco.
5: Nació en Huentitán, Jalisco, mi hermano.
3: No puede ser, Uli.
5: Suerte para la próxima, mi querido Uli. Te mandamos un abrazo, vale,
4: Saludos, mi amor.
5: Gracias, mi vida. Uli. Pero se siento feo porque sí quería que ganara.
2: Lo tuyo es el maquillaje, mi rey.
3: Y el peinado.
2: Y mira que talquea chido, ¿eh?
3: Las 8:12.
2: 8:12 a.m. Escuchas Pa' Arriba con...
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0: recuerdo que todavía tienes tiempo para registrarte por un tanque lleno de gasolina con tus tres canciones favoritas, tu nombre completo y la fotografía de todo tu estéreo al WhatsApp de esto que es.
1: Esto es para arriba.
2: Es muy fácil, 55-51-66-8-9-2-9 para que nos marques directo a Camín.
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4: Son las 8 de la mañana con 14 minutos, 8-14.
1: La temperatura,
0: 16 grados centígrados.
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0: Oigan, atención, atención, señoras, señores. Tenemos un punto de souvenirs en Xochimilco. Todas las personas que lleguen gritando bien fuerte, aquí suena la que buena 92.9. Se lleva sus souvenirs. Cocodrilo Guzmán, ¿en dónde estamos?
2: 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Pero hazme un favor, gallo, repítelo.
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32: Que sea. Sí, recuerda que si nos mandas por mensaje de voz al 5551668929, ¿cuál es la rola que te da para arriba? Aquí te complacemos. Aquí está el audio, suéltalo.
33: Qué bonito, buenos días.
34: Hola, buenos días, la Qué Buena. Mi nombre es Guillermo y
32: hola, Memu.
34: Mi canción que me pone para arriba es Después de ti, de La Adictiva.
32: Después de ti, ¿quién?
33: Las 8:22.
32: 8:22 minutos para arriba.
33: Con la Qué Buena. ¡Au!

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1: De 100 en 100, seguimos jugando. Gana lana aquí en La Que Buena. 55-51-66-8929. Llamada, respondemos de inmediato. Bueno.
2: Buenos días, aquí suena La Que Buena.
1: 97.1. ¿Cómo te llamas, hermano de Guanatos?
2: Moisés Mejía.
1: Moisés, ¿listo para jugar?
2: Sí.
1: Le damos variedad, aquí arrancamos hoy con el Gallo Martínez. Luisito, adelante, baby.
0: Te doy una palabra, me cantas una canción donde venga esa palabra. ¿La quieres fácil o difícil?
2: Pónmela fácil, gallito bebé.
0: Amor, dímela cantando con la palabra. Quiero.
3: Cinco.
2: Quiero cuatro, que me vuelvas a tres, querer.
3: Dos,
2: ya verás que eres
3: uno,
2: lo que quiero.
4: Sí, quiero es de las Sparks, es correcto. La misma canción, okay, que cantó el otro día.
1: Van, estupendo. ¿Cómo?
2: Exacto, soy el mismo.
4: Sí, es el mismo que cantó
1: la
4: las hermanas de
1: Lorenzo
4: Sparks.
0: Sí,
4: que,
0: porque
4: que salió
0: a ver
4: la
0: si
4: controversia
0: esta
4: de Lorenzo Antonio, que quién
0: a
4: era.
0: A ver si esta ya gana.
1: Estuvo bien loco, va por 200. Pregunta del mamut, aún tienes comodín, adelante.
4: Oye, qué coincidencia, ¿verdad?
1: Tremenda coincidencia.
4: Sí, sí. Di día 6.
1: Wow, pero venga, venga.
4: Luka Modric es uno de los futbolistas que va a jugar su último mundial con el equipo de Croacia. ¿Estás de acuerdo?
2: Sí.
4: Bueno, dime los tres estados del agua.
3: Cinco.
2: Sólido, líquido y gaseoso.
3: Cuatro.
4: ¡Es correcto!
1: Va. Estupendo. Me gusta.
4: Gas, agua y hielo.
1: A ver, mamut, tú dime los cuatro estados de la materia.
2: Me quisiste desviar, mamut.
4: No, sí, será la distracción.
2: Ya te iba a decir Croacia. Es que me ibas a decir de dónde era el Luka.
4: Prosigamos.
1: A ver, mamuchita, tú dime los cuatro estados de la materia.
4: La materia, ¿de la materia gris o la materia física?
1: Igual, líquido, sólido, gaseoso y plasma.
4: Claro. Y tengo una de 50 pulgadas en mi casa.
1: No, esta es una pantalla, bueno. Vas por 300 o ahí te quedas, aún tienes comodín.
0: Y una de 50 años.
4: Es de plasma.
2: Pues a ver, vamos por 300.
1: Va, por 300 pesos tienes que decirme cómo se llama y quién la canta. Nene, adivina la canción.
2: Intocable, fuerte no soy.
3: Cuatro.
1: Venga.
3: Tres.
1: Venga. Muy bien. Hay 300 pesos en la bolsa.
4: Y ayer, no ha perdido comodín, papá.
1: Ayer nomás no lo lográbamos, ¿eh? Ok, hermano, ¿aún conservas comodín? Perfecto. Contamos contigo. Vas por 400 o ahí te quedas.
4: Te voy a dar un consejo, carnal. Bájale al radio porque estás teniendo un poquito de delay y escúchanos por la bocina del teléfono, ¿va?
1: Claro, eso te puede robar uno o dos segundos fundamentales.
2: Es que sí, estoy aquí en el carro.
1: Ok, okay. ¿Vas entonces por los 400? ¿Aún tienes comodín?
2: No, me quedo con los 300.
1: Hermano, va el gallo.
4: Ni siquiera has perdido tu comodín.
0: Ándale, amor.
1: Si juegas, va el gallo.
2: A ver, va el gallo, pues.
1: Venga,
2: vamos.
1: Por 400, Gallufi Martinufi.
0: Amor, te doy una palabra, me encantas una canción donde venga esa palabra, fácil o difícil.
2: Pónmela fácil, gallito, pero fácil, donde quieras, pero pónmela fácil.
0: Pero pídelo como debe de ser, gordo, venga.
2: Pónmela fácil, gallito bebé.
0: Ahí te va. Dímela cantando con la palabra mentira.
3: Cinco. Cuatro.
2: Mentiras. Tres. Solamente.
0: No.
4: En singular, mentira.
2: Ah, mentira.
1: Hermano, acabas de perder el comodín. No te preocupes. Tú eliges otra palabra o más tiempo.
2: No, a ver, otra palabra.
1: Ok, mentira. Es la de la ley. Mentira.
4: O la de pequeño mentira, musical.
0: Claro.
4: Mentira.
1: O la de tu vida siempre ha sido una mentira.
0: Es la que dijo Padilla de pequeño.
4: Una vulgar y estúpida mentira.
1: Oh, más respeto.
0: Ok, amor, fácil o difícil.
2: Pónmela fácil, gallito bebé.
0: Amor, dímela cantando con la palabra tengo.
3: Cinco.
0: Tengo.
2: Hoy cuatro, tengo ganas.
3: Tres.
4: Sí, síguele, síguele.
3: Uno.
0: Ya, se le cortó la llamada.
4: Es que sí le estaba cantando bien. Sí, sí va bien, pero se le cortó.
1: ¿Es en serio?
0: Sí.
1: Ay, no puede ser.
4: Para que vean la necesidad de pagar su plan a tiempo y de ponerle datos al celular.
1: Las 8:34, qué vergüenza.
3: 8:34. 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
1: Las 8 con 37, México.
0: Efectivamente, 8 de la mañana con 37 minutos. Ya vienen las maduritas.
1: Y las

0: diva, diva, diva, ¿cómo estás?
1: ¿Cómo andas, diva? Buenos días, niña.
0: Ay, muy, muy, ya en mood mundial. Sí,
1: qué bueno,
0: ¿no?
1: Estupendo.
0: Hay que ponernos en este mood ya,
1: difícil.
0: Ya, diva, la verdad.
1: Yo siento que difícil, pero bueno, todos lo intentamos.
0: Pues intentémoslo, ¿no? No seamos negativos, vamos a intentarlo y a ver qué sale, mi diva, porque fíjate, a mí me encanta la idea que, por ejemplo, ¿no? Que Banda El Recodo va a ser, pues, la primera estrella, digamos, del Fan Festival en el Zócalo. Les toca armar la pachanga en el Zócalo después del partido, del primer partido, del partido inaugural. Y creo que se lo merecen porque, a ver, vamos explicando qué es Banda El Recodo con respecto al Mundial, mi diva. Porque uh-huh. ellos tienen un vínculo muy, muy especial con el Mundial, porque ellos desde Japón, desde aquel Japón-Corea, ese Mundial que también fue compartido en aquellos entonces.
1: Sí.
0: Ellos fueron a Japón, de hecho no es por presumir, o si es por presumir, como lo quieran ver, yo fui con ellos. Y no sabes qué cosa tan maravillosa. Parecía una locura lo que estaba haciendo Banda El Recodo. Pero ellos siempre han ido como, pues vamos a ver qué pasa, ¿no? No va, a lo mejor no vas a ganar dinero, pero vas a hacer algo que los demás no han hecho. Y así lo han hecho toda su trayectoria.
1: Ese es justo. Yo siento que siempre han sido como muy aventureros en ese sentido, ¿no?
0: Exactamente.
1: Ganas de hacer algo diferente siempre.
0: Exactamente, ¿no? Entonces, ahí vamos a Japón. Se abre, era un intercambio cultural, sí, pero al final se convirtió en algo épico. ¿Por qué? Porque tocaron afuera de los estadios, porque para entrar a los estadios no se podía entrar con los instrumentos, les cuento, y esto nomás nadie me lo contó, yo lo viví. Entonces, obviamente no podías entrar con la tuba y las trompetas. Bueno, sí se pudo al final, pero no muchas cosas, no dos que tres trompetillas y ya. Bueno, pues ahí estando allá en las gradas, uh-huh. obviamente, pues si pasaba algo, si pasaba un gol o algún pase y se armaba ahí el mitote. Ok, pero lo que pasaba afuera era lo realmente espectacular, porque cuando terminaban los partidos, obviamente, pues había más mexicanos, había muchos mexicanos, y entonces empezaba a tocar la banda
1: y
0: así
1: se
0: tal cual.
1: La fiesta
0: a
1: en
0: pelo,
1: grande.
0: Digamos, a pelo. Se armaba en grande, en serio, pero en serio. Luego vino ya una cosa más formal con Alemania, porque ya entonces una televisora les dijo: ah, pues queremos que vengan, que les vamos a poner un escenario, les vamos a poner todo muy bonito y ahí van a tocar. Y así empezó la historia de Recodo con los mundiales ya en forma y ya como que ya más cercano a la selección. Entonces, así lo fueron haciendo y creo que hoy tienen esta oportunidad maravillosa de estar en el Zócalo, de tocar para la gente que pueda asistir, porque pues obviamente no cabe mucha gente. Está muy padre, quedó muy padre todo el rollo. Y bueno, pues vamos a vivir la fiesta del mundial total, ¿no? Vamos a ver cómo se va dando. La gente que no lo ha vivido, creo que no lo va a vivir de la forma en que nos tocó a otros vivirla la vez pasada y en México 86. Sin embargo, bueno, creo que es una gran experiencia. Los chavos están también emocionados porque saber qué onda, quién viene, cómo se pone el rollo. Y eso está padre, mi diva. No hay que ser tampoco negativos. Digo, entiendo que hay muchas situaciones que arreglar en este país, lo entiendo, pero también creo que el esparcimiento y el entretenimiento es muy importante para el ser humano. No sé qué. Dime tu opinión, mi diva.
1: Mira, totalmente de acuerdo contigo en que sí es muy importante que disfrutemos la fiesta. Al final de cuentas, ya está. O sea, exacto. Yo quiero ser muy sincera en lo que siente mi corazón. Yo sí realmente siento que no hemos encontrado, digámosle, el sabor a este mundial, porque es sí, compartido, ¿sí? Porque únicamente tendremos 4 partidos. Creo personalmente que sí ha sido demasiada molestia para nada más 4 partidos en la CDMX. Creo que la gente se ha sufrido mucho nada más por 4 partidos, pero la fiesta ya está. Los partidos, exacto, van a ocurrir. El mundial ya es. Y tratemos de hacerlo lo mejor posible. Disfrutemos, claro, como pueblo, pasemos de lo mejor posible y armemos
0: Monterrey,
1: una fiesta como los mexicanos
0: México,
1: sabemos hacerlo.
0: Exacto. Monterrey, Guadalajara y México, demostremos que nosotros somos de despapaye, nos gusta. Y nos gusta atender a la gente. Entonces, dentro de lo posible, pues hagámoslo padre, ¿no? Entonces, pues a ver qué pasa. Qué bueno, allá en Monterrey van a tener, para mi modo de ver, el mejor fan fest es para mí el de Monterrey en Fundidora. Guadalajara pues también va a tener sus eventos en diferentes lugares, grandes estrellas, Maná, Alejandro Fernández, quien va a ser el encargado de cantar el himno nacional. Entonces creo que hay que meternos en ese mood, mi diva, hay que meternos en ese mood, y bueno, pues ya estaremos ya el jueves platicando ya de cómo va avanzando todo este ambiente, ¿no? Mientras tanto, bueno, yo sí quería decir todo lo que hay detrás de Banda El Recodo para esta participación especial. Y bueno, ellos también van a tener en Estados Unidos, me parece que dos presentaciones muy dentro del mundial. Igual que acá en el estadio GNP van a estar los Tigres del Norte el 27 de junio con toda esta actitud del mundial también. Y creo que también es una buena oportunidad la gente que viene, la gente, digo, que venga de otras ciudades, de otros países, de disfrutar a los Tigres del Norte en el GNP. También creo que es un buen plan, ¿no? También poder ver a los Tigres del Norte.
1: Es una buena oportunidad de pasarla bien, disfrutémoslo, hagamos una fiesta, como bien dice comadre, y que la gente sepa que en México, al final de cuentas, estamos haciendo un mundial como siempre, impecable como nunca.
0: Así es. Tere Aguilera Oficial en Facebook, Tere Aguilera en Instagram, en TikTok, en YouTube y en las redes de Arrobando Gruperos. Ahí, bueno, pues vean mis entrevistas, mi información, porque no son chismes, ¿eh? No, o sea, no, chismes no son. Más adelante vamos a mitotear. ¿Te parece, Viri?
1: Me encanta, hagámoslo.
0: Bueno, te mando un beso.
1: Te mando un beso, nena, pórtate bien, aquí andamos siempre.
0: Adiós.
1: Besito,
0: bye,
1: nena, bye.
0: Adiós.
2: Ellas fueron las divas.
1: Son las 8:47, diva, dilo tú también, nena.
0: Son las 8:47.
1: En México.
0: Adiós.

0: Es tiempo de corte comercial y agradecemos a la gran cadena, mi querido Gallufi, en Guadalajara se quedan con puras buenas.
1: Ciudad de México, hoy no hay cortes comerciales, una hora de maduritas, la música que a ti te gusta solo por...
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0: Chino, vámonos.
3: Nos vamos, mi querido Coquí, pero regresamos en punto de las 10 de la mañana con más entretenimiento, más diversión aquí en el único show que te da para arriba a través de...
0: Vienen maduritas, disfrútalas muchísimo. Son las 8:51.
2: La temperatura.
1: En México nos encontramos a 18 grados centígrados.
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5: Cierre espectacular. En las instalaciones del Parque Fundidora en Monterrey, anoche se llevó a cabo la gran fiesta clausura del Tour Internacional del Trofeo de la Copa Mundial 2026, luego de recorrer más de 70 ciudades en 30 países. El show central estuvo a cargo de J Balvin. ¡Qué buena! El INE presentó su nuevo modelo de la credencial para votar, que incorpora innovaciones tecnológicas, 25 elementos de seguridad para evitar su falsificación y herramientas de inclusión. No es obligatorio

junio se suspenderán actividades de manera excepcional y solo durante esa jornada debido a las afectaciones severas a la movilidad previstas ante la inauguración del Mundial. ¡Qué buena! En una muestra de gran

0: Pollito.
1: Mamá me dice vaca. 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
2: Familia de la Comuna, muy pero buenos días lluviosos. Ya estamos aquí con los ganadores que se llevan estos souvenirs. Edición especial de la ¡Qué Buena! ¡Hey! Vamos a conocerlos, carnal. ¿Cómo te llamas?
3: Yo me llamo Gustavo Zaragoza. Le mando un gran saludo a mi esposa, que me está viendo en casa, me está esperando, porque este día estuvo bien cabrón, la lluvia no nos dejó chambear. Entonces, pues, hijos de la mañana, espero que se la pasen bien, que tengan buen día, y pues hay que echarle ganas. Vamos a tomar un cafecito y a echar un pancito en la casa.
2: Porque ¡ah, qué rico! Con esta lluvia un cafecito, carnal. Por acá tenemos otro ganador.
4: Yo me llamo José Luis Pérez. Amo a mi esposa, algo que hace en la casa. Vamos a tomar un cafecito y a chambear todo el día.
2: Eso es todo, mandilón, pero con un rico cafecito. Pero carnal Gigi, cuéntame lo que tenemos más adelante.
5: Así es, mi Betuco, más adelante tenemos una cita a la 1 p.m. en el Mercado 44 Xochitl Zona. Ahí nos vemos con Raúl Hernández, carnal, para el Gol Gana. Ahí vamos a regalar álbumes, estampitas, gorras tricolor, playeras de la selección y muchas, muchas sorpresas para toda la banda que se va a dar cita allá con los Correcaminos. Pero mientras, díganme bien, pero bien fuerte, aquí suena
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10: Muy buenos días, familia. Continuamos con ustedes en este super martes. Una mañana fresca en el Valle de México. Vámonos con la información. Te recuerdo que a las 10 de la mañana ya tendremos una concentración y marcha en la estación del Metro Tasqueña con dirección hacia el Estadio de la Ciudad de México. Salga con tiempo. Evite llegar tarde a su destino. A partir de las 12 del día tendremos otra concentración de manifestantes ahí en San Pablo Jalpa, número 180, en la colonia San Martín, Xochinahuac. Esto en la alcaldía de Azcapotzalco. A las 13 horas, otra concentración de manifestantes en la estación del Metro Viaducto, ahí en Calzada de Tlalpan, en la colonia Álamos, en la alcaldía de Benito Juárez. Y también tendremos otra concentración de manifestantes en Avenida Instituto Politécnico Nacional 2580, en la colonia La Laguna Ticomán, en la alcaldía de Gustavo Madero, a las 13 horas. Sígueme en X, arroba el Capi Peligro, cualquier información vial. En arroba vial CDMX, el día de hoy, tendremos una temperatura máxima de 22 grados y una mínima de 15. Ya tenemos en este momento 17 grados de temperatura. El sistema de transporte colectivo Metro nos informa que debido a la presencia de lluvia en distintos puntos de la ciudad, simplemente a la marcha de seguridad en las líneas 2, 3 y la línea 12. Esta medida reduce la velocidad de los trenes para garantizar el trayecto seguro. Que no se te haga tarde. Continuamos en La Qué Buena 92.9.
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12: En 96 años de historia, el Mundial no ha tenido un campeón dirigido por un extranjero.
13: ¿Por qué confía Inglaterra en un alemán?
12: Si Sven-Göran Eriksson y Fabio Capello no lo lograron, ¿podrá Thomas Tuchel darle un título a un equipo que solo logró el de 1966? Clasificó a Inglaterra frente a rivales de poca monta sin recibir un solo gol y se le extendió su contrato de año y medio. Los Tres Leones perdieron por primera vez contra un africano, Senegal, en un partido amistoso.
13: Y también ante un asiático, Japón.
12: Ambos con Tuchel al volante, pero él ganó la Champions con el Chelsea y también el Mundial de Clubes bajo un abrasante calor que es el principal enemigo, piensan los ingleses. Es hora, suponen, de romper la historia. Les saluda Francisco Javier González.
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22: Las 9:01, aquí arrancamos. Estas son las maduritas. ¿Quieres de las 55 51 668 929 a través del WhatsApp de la Qué Buena? Grábate. Hey.

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2: Regresamos rapidísimo, alineamos cadena y listo. Aquí no hay corte comercial. Vámonos, tendidos.
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2: Las 9:22.
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2: La cadena está alineada. Aquí suena La Qué Buena.

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1: Son las 9:41.

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1: 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Vámonos tendidos. Bueno, bueno.
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1: ¡Eso! Nombre completo, compadre.
2: José Antonio Serafín Mendoza.
1: José Antonio Serafín Mendoza. A ver, estamos checando en los Serafines. San Serafín Cordero, San Serafín del Monte. Ok, sí estás, compadrito. Por favor, regálame tres claxonazos largos. ¡Adelante!
3: ¡Felicidades!
1: ¡Se lo llevó, se lo llevó! ¡Sensacional, compadrito! ¡Es tuyo el tanque lleno! Oye, mi rey, ¿a qué te dedicas?
2: Ando de servicio de plataforma.
1: Chulada. ¿Servicio de plataforma de qué?
2: De Pemex. No, de taxi para hacer taxi de aplicación.
1: Ah, va, chulada. Te mandamos un abrazo, compadrito. No nos cuelgues. Ya es tuyo este tanque lleno.
2: Oye, te voy a regalar mi taza para el café de Terian.
1: Órale, carnal. Te regalamos tu taza Terian también para que tengas tu edición de para arriba. Así que no nos cuelgues. Oye, y aquí gracias, suena. Apá, aquí suena.
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1: Sígueme en redes sociales, arroba Luis Martínez el Gallo. Si me sigues ahorita te sigo, arroba Luis Martínez el Gallo. Oye, participa, todos los días tenemos un tanque lleno para ti.
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1: 9 de la mañana, 51 minutos.
4: La temperatura.
1: 18 grados centígrados, la máxima para hoy será de 22 y hay una probabilidad de lluvia del 80%.
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5: Sí habrá home office. La presidenta Claudia Sheinbaum

0: todo el sector privado y social a adoptar estos mismos esquemas. ¡Qué buena! Andrea Bocelli se sumará al concierto de la cuenta regresiva para el inicio del Mundial en la Ciudad de México este miércoles en el Auditorio Nacional, donde también estarán Los Ángeles Azules, Belinda y Elena Ross. Se trata de un evento que conectará de forma simultánea a la capital del país, Toronto y Los Ángeles. ¡Qué buena! La CENTE anunció que continuará con sus movilizaciones tanto en la Ciudad de México como en Oaxaca. Hoy en la capital del país, el magisterio realizará una marcha sobre Calzada de Tlalpan a la altura de Tasqueña y avanzará hacia el sur. ¡Qué buena! La inflación disminuyó más de lo esperado en mayo y volvió al rango objetivo del Banco de México. Se ubicó en 3.94%. Lo que más subió fueron las papas, la vivienda, los mostradores de comida rápida, los restaurantes, las tortillerías y el gas LP. Soy Ivette Parga Ávila.
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10: Muy buenos días, familia. Continuamos con ustedes en este super martes. Vámonos con la información. Ya tendremos una concentración de manifestantes y marcha que partirá exactamente a las 10 de la mañana ahí en el punto efectivo que se encuentra la estación Tasqueña con dirección hacia la zona del estadio de la Ciudad de México. Te informo también que a las 13 horas tendremos otra concentración de manifestantes en la avenida Wilfrido Maciú, Instituto Politécnico Nacional, ahí en la colonia Zacatenco, en la alcaldía de Gustavo Amadero. A las 13 horas tendremos otra concentración de manifestantes en Avenida Instituto Politécnico Nacional, número 2580, en la colonia La Laguna Ticomán. Y a las 14 horas, otra concentración de manifestantes ahí en el Estadio Ciudad de México, en Calzada de Tlalpan, número 3465. Sígueme en X, arroba el Capi Peligro, cualquier información vial, en arroba vial CDMX. El día de hoy tendremos una temperatura máxima de 22 grados y una mínima de 15. Ya tenemos 18 grados de temperatura. El sistema de transporte colectivo Metro nos está informando en este momento que tenemos las líneas 3, la línea B y la línea 12. Se registra afluencia asimismo alta. Sin embargo, la circulación de los trenes es constante. Para atender la demanda, el personal del sistema ya se encuentra en las estaciones. Que no se te haga tarde. Continuamos en La Que Buena 92.9.
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22: Hola, hola, buenos días.
23: ¿Qué tal, Mamucho? ¿Qué tal, Mamucho? Saludos.
22: Hola, ¿qué habido?
24: Rey, ¿qué habita?
23: A mí la rola que me pone para arriba es Sangoloteadito.
22: Se la ponemos. La
23: que
22: en infinito. Ahí le va, muñeco. Ahí está el máster Joan Sebastián.
25: 10 con 5.
22: Vamos para arriba.

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1: Son a las 10:07.
0: 10:07 minutos. Vámonos para arriba.
1: Ya vienen las divas.

0: vediamo il bistec.
1: Diva, aquí estamos, aquí
0: Nena,
1: estamos de regreso,
0: bienvenida
1: comadre.
0: Una vez más, cuéntamelo todo.
1: Bueno, hace rato hablábamos de cosas del mundial, pero también quiero decir que obviamente pues no pudimos chismear sobre aquel incidente tan espantoso.
0: No.
1: De las capibaras, ¿verdad?
0: No.
1: Que mira, yo lo que voy a decir en resumen.
0: No, nena. Bueno.
1: Qué bueno que la gente vio de qué pie cojean los tres. Los tres, porque, y siempre lo hemos dicho aquí, no es lo mismo ustedes lo que ven en redes y en el escenario y ta, ta, ta, a lo que son los artistas. Aquí pues ya por fin la gente vio cómo es Julio Preciado, cómo es Chuy Lizárraga, cómo es el Coyote. Y sabes qué es, en mi resumen, qué pena que ninguno de los tres esté a la altura de una gira como la que pudo haber sido Capibaras. Fin del comunicado.
0: Yo en lo personal sí. Creo... Y lo digo con todo el respeto del mundo. Es tan triste ver que las instituciones musicales tengan circunstancias como estas ante una situación como una gira que lo que tenía que hacer era regalarle toda la alegría, todo el éxito, todos los éxitos de ellos al público. Tenemos ejemplos enormes en la historia. No voy a mencionar a ninguno porque ni siquiera me interesa revivir antiguas rencillas. Pero tenemos ejemplos de giras que se hicieron con artistas que nada más se veían en el escenario.
1: Ay, bueno, Los Temerarios, hermanos, por Dios.
0: Y yo no los quería mencionar, pero bueno.
1: Pero sacaron, yo no me quedo nada. Pero sacaron adelante el show porque la gente va a paga y un boleto, ¿no?
0: Porque ya estaba un compromiso.
1: Claro,
0: atención, la gente... Si yo le digo a la gente que le voy a dar un helado de vainilla, no le puedo salir mañana con que se canceló la vainilla o con que ya no hay vainilla.
1: Por supuesto.
0: Y menos siendo un compromiso que está pagado por boletaje.
1: Absolutamente.
0: Con todo el respeto del mundo, es una tristeza encontrar que haya rencillas con las personas que consideramos los grandes y los íconos en la defensa de la música regional mexicana.
1: Qué triste, porque además, bueno, esa foto que subió Chuy Lizárraga, la gente que no se deje engañar, esa foto con donde están los tres y que dice Chuy Lizárraga, es que nosotros nos gusta el poliamor. No, señores y señoras, no se dejen engañar. Eso suele hacer Chuy cuando ya está el niño ahogado. Hay que recordar aquella vez con lo del video de la pareja, la pareja que se estaba dando un beso, ¿te acuerdas todo el rollo? Que primero hizo su cara de guácala y ya después, ay no, era broma, y así es Chuy Lizárraga, ¿no? Son tres grandes cantantes que no están hechos para cosas grandes, punto, se acabó. Igual que tampoco me puedo quedar con esto en el pecho.
0: ¿Con qué cosa?
1: Con lo de, ay por Dios, con el holograma de Valentín Elizalde, es una burla, señoras y señores, es una burla.
0: También. Yo no sé a quién le hicieron,
1: ni los Rivera se atrevieron a tanto.
0: No, yo no sé.
1: Se los han de haber regalado, porque ahí conociendo, por favor, esa gente está acostumbrada a que les...
0: A ver,
1: si
0: saben que hay unos proyectores holográficos brutales.
1: No saben o no les interesa.
0: Y que con todo respeto del mundo están.

0: En renta, ¿eh? Están en renta. Sí, claro. O sea, se renta. Ni siquiera hay que comprarlo.
1: O sea, por Dios.
0: Pero teniendo los ejemplos, Michael Jackson, por ejemplo, qué tremendo holograma.
1: ¡Guau!
0: Wow, todo lo que hacen con la cultura japonesa, con Hatsune Miku y con todos los con
1: no te todos los más lejos, Diva. Integrantes de Vocaloid. Hace 20 años el de Tupac. Hace 20 años el de Tupac estuvo más padre que esto.
0: No, estuvo.
1: Eso es una burla, eso es una falta de respeto a Valentín Elizalde.
0: Cuando vi las imágenes dije, esto no es verdad.
1: No, amá, o sea, por favor, poniendo palabras de, o sea, no puede ser, amá, gracias por todo. Puras tonterías y puras faltas de respeto, qué grosería. Lo bueno es que, mira, la gente en redes los funaron como debía de ser, claro. Ellos siguen en el rollo de que van a vender más fechas, que por cierto, por el holograma, cobran, aparte del show que cobran ellos, cobran $1,000,000 más. O sea, es una grosería. Y aunque se enoje porque el manager del gallo me escribió y que yo, y que no, estoy diciendo la verdad. Fue una porquería, una falta de respeto. Además, poner palabras que... ¿Cómo sabes que el muerto desde el más allá está pensando eso? Por favor. Igual se las está mentando por toda esta grosería que le hace.
0: Y mira lo dicho, no pisen a la gallina de los huevos de oro porque va a dejar de poner.
1: Y trátenla los con el respeto
0: que
1: también
0: se merece. Traten,
1: no.
0: Traten el recuerdo de Valentín como la figura que construyeron. Porque al final de cuentas, lo dijimos la vez anterior, todo lo que hoy es Valentín no lo fue en vida, nunca lo consiguió en vida. Atención,
1: no,
0: fue un fenómeno, no un ícono. Ícono se convirtió cuando lo perdimos y el buen así trabajo es de marketing y el gran trabajo de promoción que se hizo post-mortem lo convirtió en ícono que hoy es. No lo pisen tanto, cuídenlo más porque es el patrimonio de muchos.
1: No, sí, la verdad, igual la hija Valentina, perdóname, no canta. Y hay videos que dices, y ella, no me importa que me fune.
0: Valentín
1: no
0: sé tampoco.
1: Pero mi rey, perdóname, Diva, tenía un carisma y tenía un estilo que ninguno de ellos, ni todos juntos, lo tienen, no tienen ni la mitad. Y eso es lo que ellos no han entendido, no han querido entender, que ellos no tienen ese carisma. Y que si vas a, ok, tienen los derechos para lucrar, pero hay que, como dicen, hay que ser cochino, pero no trompudo. O sea, por favor.
0: Sí,
1: por
0: favor, hay que tener razón. Hace falta.
1: Sí, no.
0: Y miren, qué chicos, pena. De verdad, tomen esto. Tomen esto en cuenta, hablando de Valentín Elizalde, si ustedes le invierten, no lo sé, si ustedes le invierten 100 millones, van a ganar 1,000. Pero si invierten, claro, pero si invierten uno, es muy difícil que la gente se acerque.
1: Sí,
0: porque,
1: no.
0: A ver,
1: y apenas, repito,
0: apenas hemos vivido escenarios impresionantes, los conciertos son brutales. ¿Qué les hace pensar que con un...?
1: Ay, sí.
0: No.
1: ¿Y cómo se atrevieron a poner sold out cuando, por favor? Ah, pues después de que dije, ¿te acuerdas de que estaban ya 4x3 los boletos?
0: Ajá.
1: Como, o sea, sold out. Perdóname, la gente que estaba ahí sacaba videos y fotos y ahí estaban los espacios enormes. O sea, no quieran tapar el sol con un dedo. Mejor, como dices tú, inviertan, organícense y entonces ya la gente sabrá si paga por eso, ¿verdad? Ya me voy, Diva. Tere Aguilera Oficial en Facebook, Tere Aguilera en Instagram, en TikTok, en YouTube y en las redes de Arrobando Grupos.
0: Nena, cuídate.
1: Adiós.
0: Mucho, te abrazo.
1: Chiquita
0: bye.
1: Pechocha.
0: Adiós, Nina.
1: Bye, bye.
0: Bye, bye.
2: Ellas fueron las divas.
0: Corazón, Diva.
1: Son las 10:17.
0: 10:17 en México, las divas del espectáculo en la que buena.
1: Las únicas e irrepetibles. Adiós.

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1: Son
2: las 10:21.
0: 10:20 minutos.

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3: Va. 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
2: Regresamos, tardamos nada. Recta final, última media hora de este show que va para arriba. Disfrútalo. Somos exclusivos de la Qué Buena.
1: Son las 10 de la mañana con 24 minutos. Cocodrilo, quiero hablar contigo.
2: Ah, carambas.
3: La temperatura
0: 19 grados centígrados. Regresamos con la rola que te da para arriba. Pídela por nota de audio en el WhatsApp de la Qué Buena.
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1: La! Vamos a ver qué rola te da para arriba. Bueno.
2: Hola, hijos de la mañana. La rola que me da para arriba es Mentiras de Pequeños. Gracias.
1: Tremenda rola. 10:33.
0: Excelente rola. Súbele.
1: Son las 10 de la mañana con 33 minutos.
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1: Hoy presentamos La Promesa de una Hija. El primer día de casados, marido y mujer pactaron no abrir la puerta a ninguna visita. El mismo día, los padres del marido aparecieron para visitarlos. Golpearon la puerta muchas veces y el marido y su mujer se quedaron callados. El marido quiso abrir la puerta, pero no lo hizo, por causa de la promesa que le había hecho a su esposa. Los padres se fueron. Un poquito después llegaron los padres de la mujer. Golpearon la puerta nuevamente, marido y mujer volvieron a mirarse, y la mujer entre lágrimas dijo: «Perdóname, mi amor, pero no puedo hacer esto a mis padres». Y abrió la puerta. El marido dijo: «No pasa nada». Los años pasaron y tuvieron dos hijos varones. Luego Dios les dio el privilegio de tener una nena. El padre de aquella niña hizo una fiesta especial para conmemorar el nacimiento de su hija. Invitó a toda la gente de ambas familias. Espantada la señora, quiso saber el motivo de celebrar con tanto alboroto aquella fiesta, algo tan importante, el nacimiento de su hija, mientras que con los varones no había sido lo mismo. El marido entonces respondió: «Simplemente porque ella va a ser la única persona que me va a abrir la puerta cuando llegue a tocarle, no importa el día que sea». Las hijas son especiales. Tu nena va a agarrar tu mano por un momento, pero tu corazón para toda la vida. Las hijas son como ángeles. Un padre le preguntó a su hija: «¿El amor que sientes hacia mí es más grande que el que sientes por tu esposo, hija?». Y ella respondió: «Yo realmente no sabría contestarte, pero cuando miro a mi papá, me olvido de mi marido. Y cuando miro a mi marido, me acuerdo de mi papá».

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1: Son las 10:44.
2: 10 de la mañana con 44 minutos. Vámonos para arriba.

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0: Mamucho. Vámonos. Llamada telefónica. Bueno.
3: Aquí suena la Qué Buena 92.9. Okay.
0: Nombre completo, mi rey.
3: Adrián García Vargas.
1: Adrián García Vargas. Se parece a mí.
0: Estamos checando los Garcías.
2: Luis García.
0: A ver. García. Aquí está.
2: García Márquez.
0: Mamut Padilla. La pregunta es fácil de primaria y hablando de fútbol, adelante.
1: Mi vida, dime por favor, ¿en qué selección de qué país juega Lionel Messi?
3: ¿Argentina?
1: ¡Es correcto!
2: ¡Ah!
1: ¡Se la andaba pensando!
2: ¡Qué bárbaro! Oye, ¡qué bárbaro!
1: Te la andabas pensando mucho.
2: Hermano, me preocupaste. Pensé que te lo perdías, te lo juro, ¿eh?
3: No.
1: Oye, trucha, abuchado, mi rey.
2: Ahora sí que me hiciste temblar de la manera más temblorosa que te puedas imaginar, mijo.
3: Oye, ¿y la taza para arriba?
0: Ah, ¿quieres tu taza, Terian?
2: Con gusto, claro que sí.
1: Cuenta con ella.
2: Por supuesto que, of course, my dear, te la vamos
1: quedan
2: a entregar.
1: Quedan pocas, pónganse truchas, porque sí, en una de esas...
2: quedan como 1,400.
1: Entonces, ¿para qué me dijiste que la mía ya la habías regalado, desgraciado?
2: Ah, porque no te queremos dar.
0: Felicidades, gordito. No nos cuelgues, aguántanos aquí en la línea, señoras, señores. Nosotros ya. ¡Nos vamos!
4: Llegó el momento de despedirnos. Es todo por hoy. Pero cumplimos la misión de dejarlos arriba. Muchas gracias. Y mañana nos escuchamos 6:00 a.m.
2: Cuídense mucho, sean felices, pórtense bien, disfruten de la vida y nosotros
1: vamos a cantar.

0: Es más.
1: Pero bueno, interrumpimos esta hermosísima canción con esta hermosísima voz para darles un mensaje muy importante, Gallo Phil.
2: Claro que sí. Obviamente decirle a toda la banda que muchísimas gracias y que atención a la banda futbolera de La Qué Buena, porque hoy a la 1:30 de la tarde tenemos una cita imperdible en el Mercado 44 Xochitl, en la zona ubicada de calle Morelos entre Vicente Guerrero y 16 de septiembre, en Barrio El Rosario, en Xochimilco. Porque ¿qué pasará ahí, Mamut Padilla?
0: Pues mira, vamos a tener playeras, gorras, álbumes, estampitas y muchas sorpresas más. Así que reúnete con toda tu familia y lánzate a vivir la pasión del fútbol con nosotros. ¡Te esperamos!
1: Y no nada más con nosotros. También ya va a estar Raúl Hernández Jr. haciendo un gol gran impresionante. Allá va a estar con nosotros Raúl Hernández Jr. para divertirse y para que te entregue increíbles premios. Ya lo dijo Mamuchito, playeras, gorras, álbumes, estampitas y muchas sorpresas más. Allá nos vemos, vayan a conocer a Raúl Hernández Jr., tómense la foto con él y disfruten de un día maravilloso.
2: ¡Qué bonito! Nosotros ya nos vamos, muchísimas gracias, se van a quedar en buenas manos. A continuación, My People, viene para acá Wendy Salgado, Magda Chiprés, Wendy Salgado, Las Mijas. A continuación, a las 2 de la tarde, llamando y ganando con el Pollito López y Mendochi, Karina Angulo, La Chitara.
1: Bye, bye.
3: Adiós. Esto es pa' arriba.
1: Cita mañana, 6:00 de la mañana. Mamucho, Gallupi y Coco Drylo contigo. Este es el show que va
0: pa' arriba. Muchas gracias, México. ¡Viva Colombia! 10:55.
1: Big Maporru.
3: La temperatura.
1: Ah, es Viva Perú,
2: pero... Ahorita 19 grados.
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16: Familia de La Cuna, muy pero buenos días lluviosos. Ya estamos aquí con los ganadores que se llevan estos souvenirs. Edición especial de La Qué Buena. Vamos a conocerlos, carnal. ¿Cómo te llamas?
17: Yo me llamo Gustavo Zaragoza. Le mando un gran saludo a mi esposa que me está viendo en casa, me está esperando porque este día estuvo bien cabrón, la lluvia no nos dejó chambear. Entonces, pues, hijos de la mañana, espero que se la pasen bien, que tengan buen día y pues hay que echarle ganas. Vamos a tomar un cafecito y a echar un pancito en la casa.
16: Porque ¡ah, qué rico! Con esta lluvia, un cafecito, carnal. Por acá tenemos otro ganador.
18: Yo me llamo José Luis Pérez. Amo a mi esposa, hago que hacer en la casa.
4: Vamos a tomar un cafecito y a chambear todo el día.
16: Eso es todo, mandilón, pero con un rico cafecito. Pero carnal Gigi, cuéntame lo que tenemos más adelante.
18: Así es, mi Betuco, más adelante tenemos una cita a la 1 p.m. en el Mercado 44 Xochitl Zona. Ahí nos vemos con Raúl Hernández, carnal, para el Gol Gana. Ahí vamos a regalar álbumes, estampitas, gorras tricolor, playeras de la selección y muchas, muchas sorpresas para toda la banda que se va a dar cita allá con los Correcaminos. Pero mientras, díganme bien, pero bien fuerte, aquí suena
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18: 92.9.
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1: Hola, hola familia de La Qué Buena, yo soy Magda Chiprés, arrancamos este rico martes, pidan sus ligaditas, 55-51-668-929, ya huele a mundial, estamos a tan solo dos días, la ciudad es una locura, ¿qué tal les ha tocado el tráfico? Pero bueno, aquí los vamos a complacer con buena música y con sus ligaditas, ¡súbele mi baby mix!
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0: Y es martes, locochón, martes de ligadita. Sigue pidiendo las tuyas. Recuerda pedirlas al 5551-668929. Arrancamos con la primera. Hola, hola.
1: Hola, Villas People. Muy buenos y lluviosos días. Quiero que me complazcan con las ligaditas de Fuerza Régida para María José, que está en la escolta.
0: Claro que sí, por supuesto, corazón bello. Y aquí te van tus ligaditas. ¡Feliz martes, locochón!
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Hola, mijas, me pueden conocer en las directas de Den Muñoz. Aquí suena la que buena 92.9.

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1: 11:20.
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0: Don Master.
1: Familia de la Qué Buena, qué locura, qué locura. En este martes premundialista, la ciudad es un caos. Estamos todos atorados en el tráfico. Ya están cerrando todas las calles de la Ciudad de México prácticamente, así que no se desespere. Es parte de la fiebre mundialista y nosotros aquí en Las Mijas tratamos de hacer todo para llevarles información, sorpresitas, buena música. Y hablando de cosas bonitas, tenemos punto de souvenirs en Xochimilco para todas las personas que lleguen gritando bien fuerte. Aquí suena la Qué Buena 92.9, se llevan souvenirs. Los correcaminos se encuentran en Francisco Goitia, esquina con Avenida 16 de Septiembre. Esto es la colonia San Pedro en Xochimilco. Como mayor referencia están frente al Deportivo Xochimilco. Los esperan por allá la vaca y el po. Bueno, váyanse despacio,

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2: Ya son las 11:30. 11:30.

0: ligaditas. 5551-668929. Recibimos una. Hola, hola, la que buena.
1: Hola, mijas preciosas, muy buenos días. Bonito martes, locochón. Quería ver si me podrían complacer con una ligadita de la Arrolladora para inspirarme en este día de lluvia. Les mando un abrazo y aquí suena la que buena 92.9.
0: ¡Órale! ¡Va, va, va! ¡Muy buenos gustos, pues, las ligaditas! Así que vamos a complacerlos. Somos las mijas de la que buena.

0: locochón, martes de seguir recibiendo ligaditas. ¿Quién está en la línea? Hola, hola.
1: Qué onda, mijas? El Matt desde acá de Catepec de Morelos, pidiéndoles unas ligaditas que han estado diciendo que van a poner y no más nada. De los Cumbia Kings, ¿qué onda? Vámonos. Y pues también aprovechando para que ya me jalen, ¿no? En lugar del Jaco. Ya tengo que estar al lado de ustedes, preciosotas. Saludos y bendiciones. Bonito martes lluvioso.
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0: con más musiquita e información, solo aquí en Las Fijas de 12 con 35 minutos.
1: La temperatura.
0: Está nublada la Ciudad de México, 18 grados centígrados.
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16: Ya son las 12:41.
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2: Son las 12:45 minutos.
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3: La temperatura.
0: En la Ciudad de México, 19 grados centígrados.
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1: Familia de la ¡Qué buena! Es la una en punto. Somos Wendy Salgado y Magda Chiprés. Continuamos con más música.
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0: 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Vámonos a la pausa, people. Venimos con más información, más musiquita. Recuerda que las mijas se están renovando, así que no te despegues de la 92.9.
1: La temperatura:
0: 19 grados centígrados.
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21: Estamos aquí en Xochimilco, en el Mercado 44, zona Xochitl. Pero ya tenemos aquí todo el ambiente, carnal Rango.
22: ¿Qué hola? Hola, súper contentos para que se lance para acá. Estamos en la esquina de Madero y Vicente Guerrero, aquí frente a la alcaldía de Xochimilco. Tenemos muchas sorpresas. 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Pero, ¿qué tenemos de premio? ¿Cuál es la dinámica, campeón?
21: Así es, mi Rango. Hay que estar muy atentos porque vamos a tener el gol gana y se podrá llevar su playera de la selección de La Qué Buena, su álbum del mundial, sus estampitas, porque también vamos a armar el intercambio masivo. ¿O no, mi Betuco?
23: Así es, carnal. Así es que díganme bien, pero bien fuerte, ¿cómo se dice en Xochimilco? 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
1: Nos escuchamos mañana en punto de las 11 de la mañana. ¡Chao!
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3: La temperatura:
1: 19 grados centígrados.
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14: ¿Ya vieron qué puntuales? Exactamente, son las 12 en punto y ya comienza esto que llaman y ganando con el Boy y la Chitara. Bienvenidos, quédense porque hay mucho para ustedes. ¡Buena tarde!
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1: Buenas, buenas. Bienvenidos a Llamando y Ganando. Yo soy Karina Angulo. La cadena de La Qué Buena está enlazada. El staff está bien pilas. Falta tu registro por WhatsApp. 5551-668-929. Buenas tardes. Bienvenidos a...
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0: acá listos para que toda la familia de La Qué Buena se la pase de lujo. Ya escucharon también a La Chitara, así que pues pónganse bien truchas porque registro y hay muchos premios. Así que de una vez vamos a la truca chencha, ¿no? En este martesito rico, poquito Chitara, ¡comenzamos!
1: ¡Gracias, Luco!
2: ¡Mira!
1: ¿Viste cómo se emociona el Luco, Chitara?
2: Sí.
1: No le conocía esas mañas a Luco.
3: Luco, ya.
0: Bueno, ya, perdón, una disculpita, ya los dejo chambear.
1: ¿Por qué te fuiste quitando la camisa a la hora de que te estaba aplaudiendo la pandilla, carnal?
0: Hace calor, pollito, aquí.
3: Ya.
0: Acondicionado.
1: Buenas tardes a todos, bienvenidos, bienvenidas a la programación de La Qué Buena. Gracias a las mijas que ya se van. Estamos en Semana Mundialista. Hola, Chitara.
3: Hola, pollo, muy buenas tardes. ¡Feliz martes! Ya listísimos con lana, por supuesto, en Llamando y Ganando.
1: ¿Cómo está la cosa más sabrosa, jocosa y jacarandosa que Guanatos vio nacer?
3: ¡Ay, Dios mío! Pues aquí estamos, felices y contentos. Todo bien, todo.
1: Prácticamente, ¿y tú, pollo? ¿Cómo está la mamá de los pollitos?
3: ¡Ay! ¡Estate, pollo! ¡Ay! Pues estoy muy contento. ¿Tú, todo bien?
1: A todo dar, gracias, perfecto, por acompañarnos. Oigan, hoy tienen que estar

0: Ciudad Hidalgo.
1: ¿Cómo estás, Lalito?
0: Muy bien, pollito, ¿y tú?
1: ¡Qué bueno, Lalo! ¡A todo dar, carnal! ¡A gusto! Mira, hoy nos agarró la lluvia aquí el chipichipi en la Ciudad de México.
0: Acá andamos iguanas.
1: Ahora nos tocó, ahora sí nos tocó baño, carnal.
2: Está iguanas, bien, casi en toda la República, ¿no? También
1: ya,
2: por acá.
1: Ya traíbamos varios días sin bañarnos, pero ahora sí, ni modo.
2: En remojo.
1: Tuvimos que pasar por la agüita.
0: Aunque no quisiéramos.
2: Lalo, bueno, dependiendo qué tipo de agüita. A ver, pícale 919, a ver cómo nos va.
1: Vámonos, venga, Lalito.
2: Échale
1: 919.
2: Ahí está.
3: ¡Karaoke!
1: ¡Ay, no! Se la pusieron bien regalada al compa Lalo.
2: Pero Lalo quiere cantar, ¿verdad?
1: ¿Vas a cantar,
2: Lalo?
0: Sí.
1: Por 500, mira, carnal, por 500 varos. Dices que hablas de Ciudad Hidalgo ahí, ¿no?
0: Así es.
1: Órale, carnal, para mandártelo si te vayas allá al Tepetongo, carnal.
0: Va que va.
1: A echar un clavado. ¿O no te gusta, dale, echar clavados?
2: No le, sí, contestes, también. Lalo. No le contestes. Estamos hablando de otra cosa. Mejor arrancamos con 500 pesos.
1: Perdón, Chitara, ya sé que habíamos quedado en no decir no, cosas tan así, pero...
2: Te dije, pero es que no entiendes, no entiendes.
1: Se me chispoteó, pero estaba yo pensando en los clavados de la semana pasada.
2: Ya, es lo que te digo, que no.
1: Ok, 500 varos, carnal, aquí.
2: ¡Suena!
1: ¡Tu rola!
4: Con la mirada hacia el techo y una movilidad nula.
0: La ansiedad y el desespero con el miedo se acumula.
1: ¡Aplausos para Lalo! ¡Bravo, Lalito!
2: Muy bien, Lalo, ya tienes 500 pesos. ¡Ay! Insoportable y soberbio. Y vas a hacer más cuando te lleves 1,000, ¿verdad?
0: Ah, no lo sé.
1: Lalito, mira, no te puedes despedir de aquí, carnal, sin andar como la Belinda.
5: Ganando como siempre.
2: Exacto, exacto.
1: Vámonos por 1,000 varos, Lalito, ¿qué dices?
0: Ah, no sé.
1: Lalito.
2: Lalo, ¿no quieres 1,000 pesos en la bolsa?
1: Ya, Chitara, no te estés burlando de Lalo.
2: No me estoy, no, Lalo, yo no me, o sea, me río peor que ya. Eso que estás escuchando. Es la realidad, pero no soy yo. Lalo, 1,000 pesos, ándale.
0: No, Lalo. Yo creo que ahí nos quedamos.
2: Oh.
1: Así de nena y princesa saliste. Así princes. De princesas.
2: Sí,
1: son
2: no
1: las
2: creer.
1: De Ciudad Hidalgo.
2: No, no, no. Está haciendo quedar mal a todos.
1: ¡Ay, Lalo!
2: Ella atrapada.
1: Tan machito que se oía que según le gustaban los clavados, no, le gustan al revés.
2: ¿De plano, Lalo?
0: Yo creo que sí.
1: Entonces se gana.
2: ¡500 pesos!
1: Lalito, los vamos a mandar hasta tu tierra en Michoacán.
0: Muchas gracias, pollito.
1: Felicidades,
2: ¿cómo
1: carnal?
2: ¿Cómo gritan en Ciudad Hidalgo?
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2: Son las 2:14.
1: ¡Cucú!
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1: Mundial. Señoras y señores, buenas tardes. Cadena de la que buena. Querida Chitara.
2: Dime, cuéntamelo todo.
1: ¿Cómo te gustan?
2: Ya lo sé.
1: ¿Cómo te encanta?
2: ¡Quiero una arepa!
3: Ya se la estoy dando, mamita.
1: ¡Cómo te encanta, Chitara!
2: Oigo, viéndate. Va a pensar lo peor de mí. Deja que me conozca. Pone una foto mía antes que cualquier otra cosa, pollo.
1: De hecho, llegó preguntando por ti. A ver, con un séquito de chacales que dejó allá afuera. Sus amigos los taxistas. Ya les di la mala noticia que no estás en México, que estás en Guadalajara. ¡Estamos en vivo! Y en la cabina de La Qué Buena ya está aquí Sánchez. ¡Qué alegría!
2: ¡Bienvenido!
4: Hermosa, muchísimas gracias, Pollo. Qué alegría estar acá. Y ya se siente la fiebre del mundial acá. Estamos a horas y a metros. Debes de estar en la inauguración del mundial.
1: Estás exactamente en este momento a 850 metros del emblemático
3: ¡Ale, ale, ale!
1: Estadio Ciudad de México.
3: ¡Gol!
1: Nos pidió la FIFA que le llamáramos Estadio Ciudad de México. Para todo el pueblo mexicano es un emblema
4: histórico.
1: El Estadio Azteca, quien fue cuna de recibir a la Copa Mundial en el año 70. Tú y yo no estábamos en este
2: Yo tampoco.
1: Chitara ya.
2: No.
1: Chitara, de hecho, fue de las primeras que puso la piedra. Fue como tía del arquitecto.
3: Su vida. Póngale vida a los años.
2: Pues lo peor es que no le tengo que quitar.
1: Es mejor. ¡Chitara!
4: Chitara, usted es como el vino con los años, cada vez mucho mejor.
2: Muchas gracias.
1: Pásame mi cajita de efectos, por favor. Sí, pásame mi cajita. No, aquí abajo.
2: ¡Sánger!
4: Mi corazón bello, aquí estoy.
2: Qué gusto tenerte en la cabina de La Qué Buena. La cadena está enlazada. Toda la ciudad están enterando que estás aquí. Y pues queremos que nos contagies de todo lo que estás haciendo musicalmente hablando, porque pues te sale re bien, ¿eh? Ya veo que eres, pues agarraste como una fusión de tu tierra, pero bien mexicano también, ¿no?
4: Sí, fíjate que hace 11 años este país maravilloso me recibió. Y bueno, este es un monstruo, como dicen. La Ciudad de México es un monstruo, pero todo monstruo tiene su encanto, tiene sus cosas maravillosas, pero lo más importante para mí es que fui reconstruyéndome como ser humano, como artista, como inmigrante. Y esta fusión que hemos llamado Regional Latino es lo que yo soy en esencia, y mi gratitud y mi profundo amor con este país. Hicimos el primer álbum, que fue México Directo al Corazón, con grandes canciones que, bueno, son parte de mi vida. Yo nací escuchando a Javier Solís, que era el cantante favorito de mi padre, y mi cantante favorito es Juan Gabriel.
1: ¿Exactamente dónde naciste, señor?
4: Yo nací en Araure, Venezuela, un pueblito que está a 5 horas de Caracas, un pueblo llanero que se escucha mucho la música tipo jarocha, con arpa y con... En Araure, Venezuela, de ahí nací.
1: ¿Qué tanta influencia tiene la música mexicana ahí en
4: Venezuela? Totalmente.
1: O sea, Colombia es un punto de aparte, ¿no? Colombia es un país consumidor de las figuras actuales mexicanas y también de trayectoria. ¿Qué tanto tienen de influencia?
4: Muchísimo.
1: Venezuela?
4: Vicente Fernández, Juan Gabriel. Yo la primera canción que escuché de Juan Gabriel, yo tenía como 7, 8 años, y fue La Diferencia. Y fue maravilloso porque fue, o sea, encontrar a ese artista que para mí es lo más grande que ha dado esta tierra, lo que ha sido Alberto Valadez. Y el cine de oro mexicano, claro. lo que influyó en toda Latinoamérica. Yo nací también viviendo El Chavo del Ocho, y yo me hice la pregunta, Pollo, yo le dije, ¿por qué Dios y la música me mandó a México y no me mandó a Miami, o me envió a Colombia, o me envió a Chile, me envió a México? Y yo sabía que tenía un propósito muy grande.
1: Yo sé, sus mexicanas.
3: ¡Aguazo, carnal!
1: ¡Sus mexicanas!
4: Sí, ha sido
1: las tías chulas como Chitara.
4: Sí, tú lo sabes muy bien, Pollo, que nosotros tenemos muchísimos años de conocernos, y que ha sido un proceso muy hermoso, un proceso de
1: cañón,
4: de poder encontrarme, sobre todo también como artista, como ser humano, porque yo lo que creo es que a medida que tú te vas construyendo mejor internamente, te conviertes en un mejor artista.
2: Claro.
1: Chitara.
2: Oye, ¿y entonces qué pasó, Pollito?
1: Me encanta escuchar cosas que habla Sánger. Lo primero es que se siente bien bonito como mexicano saber que nuestra cultura, el talento que se ha desarrollado en México, como El Chavo del Ocho, o como Los Tigres del Norte, o como Don Vicente Fernández, que son netamente de este país, tengan tanta influencia en otros países como el tuyo, que es hermoso. Y lo segundo, que hayas elegido México, porque al final del día nos has dado la oportunidad de conocer en ti un poquito de la esencia del pueblo venezolano, que también tiene nuestro respeto, nuestro cariño, y vaya, qué padre que te sientas a gusto, oír que te sientes a gusto después de vivir 11 años en México. Para nosotros es bien gratificante, Sanger.
4: Y no ha sido un proceso. Yo no llegué a México y dije a los dos meses, quiero hacer música, pollo, y yo quiero conquistar este país. No, yo simplemente dije, quiero entender el por qué estoy aquí, como lo dije anteriormente. Y ha sido un proceso lento de poder aprender a comer picante, a conocer al país, a aprender a entender su cultura, saber, porque México, la verdad, la proyección o lo que llamamos esa manera de poder llevar su cultura al mundo entero es algo muy poderoso que tiene México.
2: Sanger, pero a fuego lento, tiene mejores resultados.
4: Suavecito como el buen risotto. Suave, lento, suave.
2: Sí. Oye, Tanas.
1: ¿Ya sabes alburear o todavía no sabes alburear?
2: Pues. No, yo creo que ya, ¿no?
1: Bueno, es que ahorita que dijo suave y lento me espanté.
4: Bueno, fíjate que algunas cosas.
1: Yo dije, tranquilo, joven.
4: Algunas cosas sí logro como captar, otras cosas todavía estoy un poco lento, pero creo que. Chavela Vargas fue también una gran inspiración para mí, porque Chavela Vargas, como yo también, nació en Costa Rica, hizo una vida aquí, muchas cosas, claro, salvando las distancias, por supuesto. Pero, por ejemplo, cuando yo escuché Ojalá que te vaya bonito en su voz, a México no se escuchan las canciones. Las canciones de México se toman, se sufren, se viven. O sea, porque de esa es la manera como el mexicano escucha la música. No es solamente escuchar y bailar. Aquí se sufre la música.
1: Vienes a presentar tu nueva canción, que ahora está sonando no nada más en la cadena de La Qué Buena, sino en muchas radios en el interior de la República Mexicana. Está súper. Pero está muy, muy fuerte en las redes sociales. Pero también, hermano, me encantaría que le presentes hoy al público de la cadena La Qué Buena lo que sabes hacer. Traes algunas otras rolas. Antes de
4: irnos con el sencillo. Claro que sí, por supuesto.
1: Me gustaría que antes, rápido, de ir a corte, arranques con una, vayamos a corte y de regreso ya vengamos de lleno con tu música.
4: Vamos a darle con todo. Vamos a dedicarle un pedacito de la canción de del primer álbum de México Directo al Corazón, una canción de Horacio Palencia que se llama El Amor de Mi Vida, que nosotros le hicimos a nuestro estilo, la vestimos de esa música latina. Vamos a hacer un pedacito ahí con mi compañero Rafita hoy en la guitarra.
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0: ¡Chuladota! ¡Pollito Sanger se queda aquí un ratito con nosotros, pero ¿neta? Regresamos. Sí, viene algo chido con Sanger y con todo el equipo de La Qué Buena. Ahorita regresamos. ¡Qué
1: buena! ¡Cadena de La Qué Buena!
0: Estamos ganando. Sí, exactamente, Cadena de La Qué Buena. 2:30, ahorita venimos, pollo.
2: La temperatura.
0: Tenemos 22 grados.
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1: Llamando y ganando. Cadena de la Qué Buena, estamos de regreso con un gran artista, un brother, está muy chavo, que trae todas las ganas del mundo. Tiene
0: ¿qué modelo es?
1: ¿Qué modelo eres, Sanger?
2: El que tú quieras, mi corazón.
0: ¿No? Ah, Chitara, mira. Ya cuando dicen eso, es modelo clásico.
1: Ahora, lo que yo no quiero decir es que vive en Guadalajara, Chitara.
0: ¿Cómo? ¡Qué miedo!
2: Estamos a una hora de un vuelo, o sea, eso no es distancia, eso no es nada.
0: Eso no es ningún problema.
2: Eso no hay, no hay ningún problema. Cuando se quieren las cosas, siempre se puede.
1: Deberíamos de armar un desayunito ahí ahora que te agarremos en Guadalajara.
2: Maravilloso.
1: Y hacer algo juntos con la Qué Buena de Guadalajara.
2: Yo viví 10 años aquí en la Ciudad de México y recientemente ahora con esta gira que tenemos ya 31 ciudades con Conjunto Primavera por Estados Unidos, pues me tocó ahora estar haciendo base en Guadalajara, que también es una ciudad maravillosa. Y le mando un abrazo, un beso a todas las tapatías y a toda esa gente de Guadalajara, que es increíble.
0: A ver, Guadalajara es tequila, mariachi,
2: mujeres hermosas, imagínate.
1: No te vayas a adueñar del beso, Chitara, nada más, por favor.
0: Yo lo escuché primero, se friegan.
1: Oye, Sanger, a ver, ha sido todo un proceso.
2: Duro.
1: ¿Por qué? Porque tienes 11 años en México, pero llegaste con una maletota, con muchos sueños. Creo que al final del día has caminado con gente que cree en tu proyecto. Sí. El día de hoy también yo creo que Dios, el destino, te ha puesto al lado de un equipo que confía en ti.
2: Sí,
1: que
2: sin
1: duda. Es básico en esta carrera.
2: Sí, la fe en Dios, que, y sobre todo, para mí yo creo que la fe no se defrauda. Cuando tú tienes un equipo que cree en ti, eso tú lo tienes que corresponder con trabajo, con amor, con honestidad y con entrega total, absoluta a esto. Sabemos lo difícil que es el mundo de la música, del entretenimiento, pero yo no llegué con una maleta cargada de sueños, yo llegué con una maleta pollo cargada de miedos, de incertidumbre, de no saber cómo iba a empezar. Yo tenía más o menos una carrerita andada en Venezuela, mi carrera como solista, y cuando llegué a México, toda la población de México y el Estado de México es toda Venezuela. Entonces yo dije, wow, o sea, que ¿cómo? ¿Por dónde
1: solo
2: arranco?
1: Catepec, ¿no?
2: Sí, ¿por dónde comienzo?
1: Nada más, o sea, Catepec. Sí,
2: ¿por dónde agarro? ¿Por dónde comienzo? Entonces tú te llenas de miedos, de incertidumbre, de no saber, te pierdes en tanto mar y en una ciudad tan grande. Pero creo que ha sido Dios también maravilloso, que Él no me ha soltado. Y hoy en día con Pra Records, con mi manager Pablo Rodríguez, con Martín Fernández, que han sido este tridente, esa dupla, que ellos que me han abrigado, me han abrazado y sobre todo no han dejado de creer en mí y seguimos soñando y esto apenas comienza.
1: Está comenzando.
2: Esto apenas comienza.
1: Está comenzando increíble porque al final ya tienes este disco grabado, pero también ha habido algunos cambios radicales de tu yo de hace 6-7 años a el yo presente, en donde de frente estás acompañando a una institución que ya es leyenda en México, el Conjunto Primavera.
2: Increíble.
1: Que se presenta con mucho éxito en muchos recintos, en Ciudad de México, República Mexicana y en los Estados Unidos. Cuéntame, ¿cuál es el proceso y qué estás disfrutando ahora?
2: Bueno, ha sido un proceso maravilloso. Ya llevamos 31 ciudades. Las primeras cosas que disfruto mucho es que manejé mis primeras 20 horas en Estados Unidos para llegar a un concierto porque no tuvimos a nadie que no. Y fue, y yo le digo a Juan Domínguez, que es el dueño, el saxofonista de Conjunto Primavera, y le digo, señor Juan, me siento contento porque manejé mis primeras 20 horas en Estados Unidos. Qué bueno, hijo, yo manejé los primeros 20 años de Conjunto Primavera.
0: Te fue bien,
2: sí,
0: te fue bien.
2: Sí, te está yendo bien. Entonces, estar en una institución como Conjunto Primavera, que es una constitución es una institución de esfuerzo, de trabajo, de éxito, de que para ellos la disciplina, el horario, para ellos es ir a trabajar y dar lo mejor. Me están nutriendo, son mentores, son grandes mentores, son grandes maestros y me lo estoy disfrutando muchísimo. Yo siempre digo a la gente, aunque es un público prestado, vaya qué bonito se siente estar en la arena de la Ciudad de México, en el Auditorio Telmex. Claro. Qué hermoso es poder.
1: Al final es pisar escenarios,
2: sí,
1: e ir como
2: conectando con el público de México, conectando también con ese amor, con lo que ellos hacen, su carrera, que me lo inyectan, y estoy profundamente honrado y bendecido por este momento.
0: Y con el maestro como Tony, ¿no? La increíble voz, considerado una de las mejores voces.
1: No, espérame, no es una.
0: Es la mejor, ¿verdad? Y lo digo Luis Miguel.
1: La neta, con todo respeto, mis Sanger, pero sí, Tony es muy
0: maestro.
1: Alto, es muy alto el podium en donde está.
2: Es hermoso, es hermoso.
1: Lo que Dios le regaló, porque es un talento nato.
2: Es hermoso, ¿no? Sí, pero, es hermoso sentarse, por ejemplo, con él.
1: Es la voz más destacada del regional, sí. Hoy por hoy.
2: Me ha tocado sentarme con él y decirme, Sanger, mira, yo uso este aparatito para hidratarme las cuerdas vocales. Mira, te recomiendo esta agua para que te hidrate.
1: ¡No, o sea, cosas no, falta de confianza, hermano!
0: No, le hagas caso al pollo, Sanger, no le hagas caso al pollo.
1: No te puedo echar la mano a lo de la vocalista.
0: No, y ni ni de esa agüita, porque Tony, ya fuera de broma, es un señor que se cuida muchísimo. Por algo, a esas alturas mantiene. Ya ibas a caer en el albur, ¿verdad?
4: No, pero es que yo lo vi muy devoto.
2: Me salvaste.
4: Muy entregado al Señor. Yo conozco un convento en donde le pueden entregar un poco de vino de consagrar.
0: No.
4: Y puede tomar agua de la fuente.
0: Es que yo conozco a mi gente. Yo ya sabía para dónde iba el pollo. Yo lo conozco.
4: Una rola, Sañer.
2: Vamos a darle una rola. Bueno, vamos a hacer un pedacito de Se nos murió el amor. Esta canción.
4: Ah, es la nueva.
2: Sí, la nueva.
4: La que está sonando en toda la cadena de La Qué Buena actualmente.
2: Esta canción la escribió un gran amigo que se llama Joanny Pino, que es el director de Panteón Rococó, director musical. Y bueno, es una canción que si usted está pasando por una relación difícil y siente que se le están cortando las alas y que se está secando por dentro, esta canción es para usted. Y dice así. Venga, otra vez, maestro.

0: Un venezolano bien mexicano. El éxito te lo mereces, hermano. Felicidades, Ka.
1: Gracias, hermano. Gracias. Estoy muy agradecido contigo, con toda la familia de La Qué Buena, que me han tratado y me han recibido de una manera muy linda, muy especial. Y este es un país donde los sueños se hacen realidad. A todas las personas, a todos esos chamos que me están escuchando, no dejen de...
0: ¿Chamo o chemo?
1: A todos esos chavos.
0: Ah,
1: esos...
0: yo dije chemo. ¡Rob!
1: A todos esos chamos les digo, no dejen de soñar, no dejen de hacer las cosas con el alma y con el corazón. Porque yo te digo una cosa, este don de cantar me lo dio Dios y hay que simplemente seguir trabajando y honrar profundamente lo que uno tiene en el corazón.
2: Daniel, el don te lo dio Dios, pero hay mucha sensibilidad romántica. O sea, ¿quién te hizo tanto daño? ¿Todo bien en casa?
1: Muchísimas me han hecho daño, muchas me han hecho daño. Me han,
2: o sea,
1: dicho,
2: como que te duele.
1: Me han dicho, o soy yo la música. Yo le digo, mi amor, que Dios te bendiga, sigue tu camino.
2: Que hay prioridades.
1: Sí, es que mira, cuando uno...
0: Y la queso.
1: Mira, no, pollo, exacto. Cuando uno está en una relación que te dicen, mira, yo no quiero que hagas esto, yo no quiero que hagas lo otro, que te quieren cambiar y que te quieren transformar por todo, ahí no es.
2: Mejor
1: uno está en una relación donde te van a hacer crecer, donde te van a hacer mejor, donde te digan, mi amor, ve al gimnasio para que te pongas más hermoso. No, no vaya al gimnasio porque te van a empezar a ver las mujeres. No, tenemos que estar en relaciones que nos hagan mejores seres humanos.
0: Claro, y compartan tu sueño.
1: Y compartan, y que te respeten, y que sobre todo te digan, yo quiero verte siempre bien, verte feliz, y si yo puedo contribuir ese amor. Esta canción nació de eso.
0: Oye, ¿y para ti una relación? O sea, ok, tú pides esto en una relación. O sea, no que lo pidas, pero lo deseas. Una relación que te entienda, que pueda compaginar. Más que nada que tengas un cómplice a tu lado.
2: Pues también lo tienes que dar tú.
1: Ajá. Sin duda alguna. Las relaciones tienen que ser de amor y de reciprocidad. Ejemplo, yo estoy en una relación en la que yo no quiero dejar de ser yo para agradarte. Yo quiero que tú me ames y me aceptes tal cual como soy yo. Y no quiero coartar mi vida para yo agradarte. O sea, si estamos en una relación donde me voy a secar por dentro, entonces se nos murió el amor. Porque eso le pasa a muchas relaciones, eso pasa en muchas parejas.
0: ¿Ahora entiendes el dolor de la canción, Chitara?
1: Ya estás entendiendo, Chitara.
2: No, ya estoy llorando.
1: No me hagas esto, Chitara. Yo te lo dije, yo no quería decir esto aquí en cabina, pues sí, y en radio.
2: Pero, pues, igual me habían mandado un WhatsApp.
1: O sea, yo quería hablar contigo en casa, contigo en casa, no aquí al lado, aquí delante del pollo.
2: Pues ya que ni modo, en cadena. Pues que todo el mundo se entere.
1: Y que todo el mundo se entere. Mira, a mí me gusta mucho un concepto de amor que dice, yo quiero verte bien y yo quiero verte feliz, aunque no sea conmigo. Imagínate,
2: eso es muy maduro, ¿eh?
1: Eso es muy fuerte. Porque,
2: o sea,
1: cuando
2: es muy fuerte
1: tú quieres
2: y muy
1: ver
2: maduro.
1: Cuando tú quieres ver a alguien bien, que las quieres ver amorosa, que las quieres ver echada para adelante, pero aunque no sea contigo, sí. La gente quiere siempre poseerte. Yo
2: pero
1: quiero
2: somos
1: tenerte.
2: Tóxicas, Ángel, somos tóxicas.
0: Eso no es para mí, ¿eh?
2: Yo te quiero bien conmigo, si
0: eso no
2: por
0: es
2: mí.
0: Para mí. Sí. A mí, si no está conmigo, que le vaya mal. Sí. Que se pudra en el infierno, maldita rata.
2: Y que se le pudra el calor. No,
1: rata,
2: o sea, no.
1: Inmunda.
0: Así merito, ¿eh?
1: Animal rastrero.
0: ¿Qué? Una rola más, una rola más.
1: Una rola más. ¿Cuál quieres que te cante, pollo? Dime. Cántame, pídeme la que tú quieras. ¿Eh? La que te pida por esa boquita, mi niña hermosa, usted la que está allá en...
0: ¡Ay!
1: Pídame vale, por esa boquita.
0: Déjame inspirar a la Chitara.
2: Para que, o sea,
0: se la
2: es que, a ver,
0: Chitara,
2: por ejemplo,
0: Chitara.
2: A mí me llama la atención. Meu.
0: Ah, ya me lo desconectaron de acá.
2: ¿Qué pasó?
0: Te quería poner ahí.
1: Pida por esa boquita que ya se la estoy dando, Meca.
2: O sea, ¿cómo has versionado muchas canciones, no? O sea, ahorita cantaste El Amor de Mi Vida, pero puedes cantar Aquí Estoy o Puño de Tierra, no sé, un pedacito, algo.
1: Sí, fíjate.
0: A ver,
1: que,
0: Chitara.
1: Chitara.
2: Aquí estoy.
1: Mira, hay muchas canciones.
2: Espérate, Sanger, es que me... Espérame. No,
0: oh, pídele su canción, Chitara, ándale.
2: Cántame.
0: La que tú quieras.
2: Más,
0: pídele Sanger, un covercito así.
2: Tu canción favorita popera, de alguien mexicano que admires.
1: Ah, wow.
0: Río Roma.
1: Me gusta mucho. Bueno, Luis Miguel, Cristian Castro.
2: A ver,
1: sí,
2: Cristian Castro. Va.
1: Cristian Castro, ok, dice... Sí.

0: encanta mucho.
1: Redes sociales, carnal.
0: Arroba Sanger, no tengo muchos tocayos. Así usted va a ver un pelo.
1: De Samuel, A-N-Y-E y una R.
0: Sí, así me llamo, de pasaporte, Sanger, de todo. Así me
2: o
0: llamo.
2: O sea, no es San, artístico.
0: No, San por Santiago, Yer por Yelixa, que son mis padres. Yo nací cuando mis padres tenían 19, 20 años, su primer amor, y dijeron,
1: qué increíble.
0: ¿Por qué no le ponemos a nuestro primer hijo? Yo soy el mayor de cuatro hermanos, a nuestro primer hijo le ponemos una unión de eso. Y ahí salí yo, Sanger, y entonces, bueno, ahí me
1: quedé. A ver, déjame ver cómo se llaman mis
0: padres. A ver cómo
1: no,
0: se va a
1: llamar. No, bendito. Sería Agapito.
2: Así déjalo mejor, pollo.
1: No, pero es que estoy hablando de las cualidades de mi jefe, perdón. En paz descanse.
2: Asústame, panteón.
1: No, es que, ¿te acuerdas del refresco Aga? Él era súper consumidor del refresco. Estaba de bien panzón como yo.
2: Ah, ok. Así lo vamos a dejar. Está bien. Sí.
0: Arroba Sanger, ahí, arroba Sanger oficial. Gracias por la receptividad que hemos tenido también con el video. Ya llevamos apenas dos semanas más de 700,000 reproducciones. Y estamos muy felices, la verdad, por esta nueva etapa, por este nuevo comienzo. Todos los días, cada vez que abrimos los ojos, tenemos que agradecer a Dios porque estamos comenzando. Comenzando con nuestros sueños, con nuestra vida, con todo lo que somos. Así que, si usted cree que usted está tarde, que usted está tarde para las cosas que quiere lograr, pues no. Cada despertar, Dios nos da la oportunidad y la vida para salir adelante y luchar por lo que queremos.
1: Amén.
0: Venga, venga, venga, venga.
1: Quiero que te despidas. Yo sé que ya la interpretaste en vivo.
0: Vale.
1: Pero me gustaría que pusiéramos la rola. Tal cual como lo escuchan en la radio. Solo que seas tú el que la canta.
0: O sea, vale.
1: Te la voy a poner como pista.
0: Dale.
1: ¿Te rifas?
0: Con todo, papá.
1: Ahora que tienes el micrófono abierto de la Qué Buena, que estamos en muchas ciudades, Morelia, Oaxaca.
0: Me está poniendo nervioso.
1: Ciudad Hidalgo, Guadalajara.
0: No te estoy presionando.
1: Mérida.
2: Pero...
1: Campeche y Conexas y demás.
0: Sí. No le embarres porque estamos en todo el país.
1: ¿Qué le quisieras decir al público maravilloso que está oyendo el radio al escuchar esta canción que continuamente están escuchando dentro de la programación y que es tuya?
0: Bueno, que les digo que liguemos al quinto partido, que amen profundamente este país maravilloso que es México, que los quiero muchísimo, y para ustedes, con todo mi corazón y con todo mi amor, se nos murió el amor. Gracias, pollo. Gracias por este momento. Dice.

0: Oiga, nos puso a bailar aquí a toda la cabina mi amigo Sánchez, directamente desde Venezuela. Oiga, nosotros ahorita regresamos. Estamos con Yamandi ganando con el Puy la Chitarra. Gracias, cadena. Aquí en CDMX continuamos. Muy buena tarde, 2:53.
1: La temperatura.
0: Tenemos 20 grados, 20.
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1: Son las 3:56.
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1: Son las 3 en punto.
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2: Son las 3:04.
3: 3:04.
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0: Si sabes cuánto vale, te lo llevas. ¡Atínale al premio!
1: ¡Hermosa!
2: ¡Atínale al premio!
3: ¡Billete, papá, billete!
2: Exacto, eso apoyame, es lo que queremos.
1: Manito. ¡Ya se la saben! Tienen que adivinar el premio. Bueno, el costo del premio. Y mientras tanto, vamos a la multilínea. ¿Te parece, Chitara?
2: ¡Estoy listísima! Oigan, contesten bien, ¿eh? 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

0: Me llamo José Manuel.
1: ¿De dónde nos llamas, Pepe?
0: De acá de la Picacho, Ajusco.
1: Va, carnal, chilanguito, como debe de ser.
0: Ahorita venía escuchando y me ocurrió marcarles y entró mi llamada.
1: Órale, para que ganes, oye, carnal. Luco, ¿qué tenemos para José Manuel?
2: 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Es un frigobar de 1.7 pies no con una capacidad de 40 litros y viene en color negro con acabado mate y tiene ahorro de energía.
1: No,
2: así que mi Pepe, ¿cuánto cuesta?
1: No, para enfriarlas para el partido, carnal.
3: Viene el odias.
1: No, el mero mole de chitara.
3: Pues la verdad sí. A ver, Pepe, vas. ¿Cuánto?
0: Vale 3,200 pesos.
1: Menos.
0: 2,800 pesos.
3: Menos.
0: 2,500 pesos.
1: Un poquitito más.
0: 2,700 pesos.
3: Menos.
0: 2,650 pesos.
1: Más.
0: 1,670 pesos.
1: Más.
3: Poquito más.
0: 1,680.
1: Más.
3: Poquito más.
0: 1,690.
3: ¡Chin! Menos. Chihuahua.
1: Trolo.
3: Pero ¡carral! Casi. No te pases.
1: No.
3: Pepe.
1: Te vamos a decir el precio al mismo tiempo, chitara. Vas. 1, 2, 3, 2,687.
3: Por 3 pesos, Pepe. No, Pepe. Por 3 pesos y las tenías bien el odias ahí para ver los juegos.
1: Ahora, ¿tú cómo sabes, chitara? Si al señor le gusta usar tanga, tú déjalo.
3: Bueno, que haga. Es una disculpita, pero por 3 pesos, ¡no se lo llevó!
0: Muchas gracias.
1: Oye, gusto en saludarte y gracias por hablarnos a la qué buena, Pepe.
0: Hasta luego. Bye.
1: Carnal, ¿cómo se grita en la Picacho? Ajusco.
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3: Son las 3:14.

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1: Llamando y ganando. ¿Quién anda por ahí?
2: Permíteme, buenas, permíteme, ya llegó mi nuez de la India.
1: Ya. Ok.
2: La.
1: ¿Puedes abrirla al ladito del micro? Un poquito más abajito.
2: ¿Y qué crees?
1: ¿Qué pasó?
2: Hoy la nuez de la India.
1: Ajá.
2: Viene chilosa.
1: ¿La pediste en chilosa?
2: Claro.
1: ¿Cómo
2: así
1: crees?
2: Así tiene menos caloría. Bueno, por lo menos por lo que pica, pues ya.
1: ¿Comes menos?
2: Como menos.
1: ¡No creo!
2: Bueno, hola, qué buena.
1: Buenas.
3: Qué buena, 92.9.
1: ¿Quién habla?
3: Carlos.
2: Hola, Carlitos.
1: ¿Qué marcas, Carlos?
3: Ando aquí trabajando.
2: ¿En dónde?
3: En el aeropuerto.
2: ¡Órale, hermano!
3: Estoy de aplicación, ando aquí por el aeropuerto.
2: Va, perfecto, carnal. ¿De qué hora le metes a la manejada, pa?
3: Varía la hora, pero sí trabajo unas 10, 12 horas para que salga.
2: No.
1: Ah, pues un
2: reconocimiento ratotote, para esa gente tan chambeadora. Aparte, chido, carnal, porque ahí en la aplicación, en el auto, traes la qué buena y nos haces publicidad con tu pasaje.
3: Todo el día.
1: Eso, tú muy bien, Carlos. Ok, pues entonces pícale 929. Pícale. Ay, ese no, espérate.
2: Palabra. Palabra, Carlitos. Te vamos a poner una palabra, ya te la sabes. Por 500 varos hay que cantarla, carnal.
3: Va,
1: ¿sí?
3: ¿Estás
1: listo?
2: ¿Andas nervioso o qué, carnal?
3: Muy nervioso.
2: Chitara. A ver, Carlitos, necesita un masaje, Chitara.
1: Okay.
2: Por favor.
1: Carlos.
2: Pasa usted a la camilla, se quita la camisa, por favor. Se queda usted en puro boxer, que Chitara, manos a la obra.
1: ¡No, hombre!
2: ¡Frankie!
1: ¡En boxer! ¡En boxer, no! ¡Me va la risa!
2: ¡Sin boxer, Carlos, entonces,
1: no,
2: carnal!
1: ¡No, que se ponga pijama, aunque sea, no! Oye, Carlos, necesito Mándeme. Que te relajes. Te escuchas muy tenso. No hay necesidad de estar tenso. O sea,
2: pregunta Chitara que si con aceite del que huele o con
1: del
2: pura
1: barato,
2: crema,
1: o
2: con
1: del
2: pura
1: más
2: cremita
1: barato.
2: Para que no se den cuenta en tu casa.
1: Sin olor.
2: Sin así olor. Sencillito.
1: Ok, Carlos, ¿ya estás tranquilo?
3: Más relajado, sí.
1: Ok, más relajado, perfecto. Y cuando te ganes el dinero y te lo gastes conmigo, vas a estar más relajado. ¿Tu palabra vas o voy, pollito?
2: Vas.
1: Ok, fácil, porque lo noto muy estresado y quiero que se lleve dinero, Carlos. Carlitos, tu palabra es amor.
4: 5, 4,
2: amor.
4: 3.
1: Es la más fácil.
4: 2.
2: Ay, no, Carlos, no.
1: Es la más fácil, Carlos. O sea, amor es la palabra universal, yo creo, de todos los géneros.
2: Claro.
1: En las rolas.
2: Amor.
1: Adiós, amor.
2: Claro.
1: Me voy.
2: Hay 10,000 con amor, carnal.
3: Chitara me puso muy nervioso.
1: Échame la culpa, que estás bien tarugo y me estás echando la bronca. Ay, Carlos.
2: Más que nada fue el masaje, ¿no? Por lo menos que lo termine así para que tú termines
1: adiós,
2: bien feliz.
1: Adiós. Se les acabó el 20. Bye.
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2: ¡Luco!
6: ¿Qué pasa, pollito?
2: Yo opino que la Chitara sí se rife con lo del final.
1: ¿Tú,
2: así.
1: Tú no le
2: ¡happy ending! ¡Happy ending, por favor!
6: Ya, lo acabo de perder, ¿no?
2: ¡Happy ending por los 500 que perdió!
1: ¡Cálmense, bilingües!
6: Seguimos 3:24.
5: La temperatura.
6: Tenemos 20 grados, está nublado, 20 grados.
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1: Son las 3:30.
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1: Son las 3:33.
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1: Ya son las 3:36.
2: ¡Chitarán! ¡Ew! Ahí viene el minuto del saludo.
1: Ok, entonces que manden su notita de voz.
2: Me encanta. O nos marquen por teléfono. ¿Quieres saludar a alguien a través de la Qué Buena?
1: 5551668929.
2: Son las 3:36 ahora.

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1: ¡Chitaram!
2: ¿Qué pasó, Mayo?
1: ¿Te parece si nos vamos al minuto del saludo?
2: ¡Velate, vámonos!
1: Va.
2: Pues va. Va.
1: De una vez, que nos digan, por favor, a quién quieren saludar, que manden WhatsApp o que nos llamen por teléfono. Minuto del saludo.
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1: ¿Para quién es tu saludo, Chitarita?
2: Mi saludo, ay, mis saludos para Abril, una gran amiga que hoy es su cumpleaños.
1: Ah, ¿neta?
2: Y que quiero mucho. Sí, sí, sí. Es la que llega bella y hermosa siempre.
1: Y de ir, ¿como cuántos iríamos? Y...
2: ¿A la fiesta?
1: Ajá.
2: Cállate, pues están todos invitados, se va a poner re bueno.
1: Platícame del Abril, ¿qué onda? ¿Soltera, casada, viuda, divorciada?
2: Lo siento, pero
1: con
2: es casada.
1: Urgencia,
2: Es casada. Muy bonita, ella está preciosa. Así wow. Que feliz cumpleaños, mi Abril.
1: Saludos, con mucho gusto. Miren, ahí les va un saludo bien especial para mi carnal, el buen Juan Manuel, que es el gemelo. Saludos, carnal, el buen Juan Manuel. También para Betty Burgos y a sus pequeñuelas, Carlita, Monse y Fátima. Felicidades a mi carnal Juan Carlos y a su esposa por 20 añotes de feliz martirmonio, dice.
2: Ah, pues
1: estoy
2: sí.
1: Cumpliendo 20 años de martirmonio. Ha de ser disléxico, ¿no? Porque no se dice martirmonio, ¿no?
2: No,
1: ¿o cómo
2: no,
1: se dice?
2: No, pues no, no sé. Yo no sé cómo se dice.
1: No sé, pero yo también así lo pronuncio.
2: Sí, igual, qué chistoso va.
1: El martirmonio.
2: Sí, sí, sí, pero bueno, ya, pues ahora sí que cada quien elige. La cruz con la que quiera cargar en su vida. Felices 20.
1: Oye, tenemos más saludos. Espérame.
2: ¿Ah, tienes más saludos?
1: Sí, claro.
2: Yo también tengo uno más.
1: Para el buen Huicho, para el compa Luis, Jair y el Uli. El mero petatero de la renovación de imagen. El buen Uli, saludos porque es un diseñador de imagen impresionante. Y en su coche suena la qué buena.
2: Le mandamos un abrazote también a Sara Rivera, que es la veterinaria de mi chucho, de mi pandita. ¿Y qué dice? Mándame un saludo.
1: La doctora.
2: Y es bien perruna. Es una doctora bien perruna.
1: No manches.
2: Bien perra ella, sí, sí, sí.
1: Conozco
2: sí,
1: entonces sí. Tres amigos, tres amigas como ella.
2: No, pero ella, ¿por qué es veterinaria?
1: Ah, ya, no, mis amigas son re buena gente.
2: O sea, no, ok, perfecto.
1: Son bien aguerridas, bien jaladoras, pues, para que me entiendas.
2: Ay, pues a ti te molesta eso, ¿verdad?
1: No, la soporto.
2: Sí, me queda clarísimo.
1: Saludos, con mucho gusto, dice un saludo. Vengo con mi familia, mi hija Lía y mi hijo. También a mi esposa Abby, dile que las amo. Vienen conmigo escuchándola, qué buena. Bueno, a toda la familia, a Lía, al pequeño y a la guapa Abby, un abrazo bien grandototote. Del buen Irving.
2: Abrazotes a todos los que ya se están manifestando, dejando sus mensajitos, sus notitas de voz. A la nuez de la India, yo le quiero mandar un gran saludo y todo mi reconocimiento porque todos los días está presente en Llamando y Ganando. Obvio. Nada más que hoy es especial, porque hoy es...
1: Chilosita. Okay. Okay. ¡Adiós!
2: Perfecto.
3: Hola, Pollito, hola, Chitarita. Aquí los escuchamos diariamente.
1: Gracias.
3: Les mando un saludo.
1: ¿Qué más?
4: Hola, ¿qué tal? Buenas tardes. Hoy nos pueden mandar un saludito aquí a los tacos de guisado, los Panchis, que andamos laborando aquí en el Metro La Raza.
1: No manches.
4: Especialmente para mi buen camarada, el Huesitos, para el...
1: ¡Treno!
4: El buen Mo, para mi compadre, el Sentido Ramiro, y para el primo de aquí suena la que buena, la 92.9.
2: Gracias.
1: Que nos mandaran unos taquitos, es la mera guisado, hora de la comida.
2: Guisado. ¿De qué se te antoja? Uno de chicharroncito.
1: Ando buscando unas pechugas desesperadamente.
2: ¿Unas pechugas?
1: Sí, ¿conoces de alguien así que me puedan atender con unos buenos tacos? Yo llevo las tortillas, no te preocupes.
2: Ok, perfecto.
1: Yo me llevo las tortillas.
2: ¿Y la salsa? Ya
1: yo le pongo el chile.
2: Que pique.
1: A las pechugas.
2: Que pique. Muy bien, ¿quién más nos manda su notita de voz?
5: ¿Qué tal, Pollito, Chitara? Muy buenas tardes. Los saluda a su amigo Dieguito Roldán, reportándome
1: ¿quién?
5: Como siempre y mandándole saludos a mi Cami y Romy, que se quedaron haciendo tarea.
2: Cami y Romy, les mandamos un besote y muy bien, que están haciendo la tarea. Gracias por reportarte, que lo haces siempre. Eres parte de la que buena.
1: Este fue el minuto.
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1: Del saludo.
2: Ya son las 3:43.

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1: ¡Chitara!
2: ¿Qué pasó?
1: Saludos a todo el equipo de promoción de La Qué Buena. Especialmente a todos los correcaminos que anduvieron chambeando con Raúl Hernández Jr. Hoy lo tuvimos en activación por ahí de la 1:30 de la tarde en Xochimilco. Neta, se rifaron. Fue un tiragol espectacular.
2: Pues abrazo para todos, bien chambeadores. Y sí, los escuché. Muy bien.
1: Los correcaminos de La Qué Buena. ¡Vamos a jugar! Estamos en el Pac-Man. Bueno, bueno, sí. 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
2: ¡Oli!
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2: ¡Eso! ¿Quién habla?
3: Georgina.
2: ¡Gina! Ok, Gina, ¿de dónde nos marcas?
3: De la CDMX.
1: ¿De qué parte de la Ciudad de México, amor?
3: De La Cruz.
1: Ok, de La Cruz.
2: Ok. Pues yo no sé dónde está, pero supongo que tú tampoco, ¿va, Pollo? Ok, Gina.
3: ¿Sí?
2: Nos vamos con el Pac-Man. ¿Estás lista?
3: Preparada.
2: Perfecto, muy bien. Pues échale ganitas. Todo, todo lo que tenga que ver
1: con un supermercado.
2: ¡Corre tiempo!
1: ¡Venga, Gina!
3: Hay gente, puestos, fruta.
1: Tres.
3: Chiles.
1: Cuatro.
3: Verdura. Panadería, lácteos.
1: Panadería, lácteos, seis.
3: Abarrotes.
1: Siete.
3: Bebidas.
1: Ocho.
3: Limpieza.
1: ¿Nueve?
3: Maruchan, papa.
2: ¡Ah, no!
1: Ese es abarrote. Ese es abarrote, ese es abarrote. Ya dijiste refrescos.
3: Abarrotes, ya.
2: Van nueve, ¿no, Pollo?
1: Va nueve.
3: Sí,
1: van nueve.
3: Efectivo, casa.
1: ¡Cinco! ¿Cómo?
2: ¿Cómo?
3: Cuatro.
2: Cajas. Tres. Cajas, sí, ¿no?
1: Dos.
2: Diez.
1: Uno.
3: Diez.
2: Ajá. Ya dijiste.
3: Local.
2: No, bueno.
3: Puertas, ventanas.
2: Ya, ya, ya, ya, pues ya, sí. Ya, ya, ya, ya.
1: A ver,
2: ya,
1: le conté. Real, literal. Le tuve 10 u 11, ¿no? 10.
2: 10, 10 porque dijo gente no. Y sí. Luego dijo persona, claro.
1: Ahora, ella tuvo la culpa porque mira, se puso a decir fruta, generalizó. En lugar de decir manzana, guayaba, uva, pera, no. Guayaba, exacto, berenjena, exacto. Y así. Y así. Dijo verdura en lugar de decir chayote, pepino.
2: Exacto. Solita te ahorcaste, sí. Gina. En lácteos también hubieras dicho leche, queso, chispas. Crema.
1: Creo
2: exacto.
1: Que sí, ya perdió. Perdió la oportunidad de sí. Tantos.
2: Bueno, pero fueron 10.
1: Chispale.
2: Fueron 10.
1: Bueno, 10, muy buenos. Entonces ganó.
2: ¡500 pesos! Para Gina.
1: La gallina. Felicidades, Gina.
2: Okay. Gina, ¿contenta?
3: Bueno.
1: Dice, pues más o menos.
2: Pues más o... Dice,
1: pues, yo quería 5,000, pero pues no, también, Gina, Gina, ¿quién no te manda?
2: Es que repetiste varias.
1: Sí.
2: Y sola te ahorcaste, sí llevamos bien la cuenta. Pero, Gina, son 500 pesos,
1: claro,
2: Gina.
1: ¡Claro, amor! ¡500 muy buenos!
2: Para unas heladas, para que ahorita que arranque el mundial.
1: En chico, este clima tan tequilero, mi amor, te alcanza para un nidito de amorts.
3: Bueno, gracias.
1: Ándale.
2: Bueno, ok.
1: No,
2: bueno.
1: Pues aunque sea, no, dice. Pues, no, pues órale. Échale. No, o sea, échale con permiso. Dice, pues órale, échale. No tendrás un cigarrito por ahí.
2: No, no, bueno, te digo. Ok.
1: Bueno, okay. Bye, Gina, gracias. Buenas tardes a todos. Ya nos vamos. Pórtese bien. Chitara, mañana tenemos una cita aquí en ya llamando y ganando.
2: Así es, mañana a las 2 de la tarde les mandamos. Muchos besos, gracias por escucharnos. Gracias,
1: buenas
2: producción.
1: Tardes. Gracias a la producción, al buen Ganso, máster de producción aquí en La Qué Buena. Gracias al Rob Weiler, a la bella Sandibel. Es Chitara Karina Angulo, @Karina Angulo. Y este es el Pollo López y Mendoza. Sean felices y mañana puede ser primavera.
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1: Y mañana miércoles tendremos un programazo. Gracias, Pollo, gracias, Chitara, gracias, equipo de producción. Se quedan aquí con el Chincho Fercho. Suban y trépele porque continuamos. La estación más grande de todo México. Cuídense mucho, 3:55. Adiós.
4: La temperatura.
1: Tenemos 20 grados.

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1: ¡Cumbia! Muy buenas tardes. Se va el Pollo López y Mendoza. Soy el Chinche Fercho. Aquí arrancamos una hora de complacencias. Estamos en...
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1: La pone. Las 4 en punto.
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1: Estamos complaciendo. ¿Quieres una rolita? Pídela a través de WhatsApp en audio 55 51 668 929.
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1: Buenas tardes. En la Ciudad de México son las 4:06.
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1: Buenas tardes, ¿cuál propones? Hola.
2: Chinchefercho.
3: ¿Me puedes poner, por favor, la canción de la boda del Huitlacoche, por favor?
1: ¿La tienes, corazón? ¡Ay, corazón! Son las 4:10.
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0: cosas.
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2: Las 4:13.
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3: El chorreo.

0: Hola.
1: Aquí suena la que van a 92.9. Chinchefecho. Yo propongo una de Alfredo Olivas, la del paciente. Para mi hijo Ángel, que nos está escuchando ahí en Iztapalapa. Gracias.
0: Complacida, corazón. Aquí está don Alfredo Olivas. Se llama el paciente. Son las 4 de la tarde, 18 minutos. Carico clima, no llueve, tranquilo. Los amigos ya se fueron para el Downtown. Todo tranquilito. El jefe está contento. Están sacando las frías. Son las 4:18.
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1: Vámonos a la feria del boleto de la que buena. Buenas tardes. Gracias por estar acompañándonos en este ya martes. Segundo día de semana, martes 9 de junio del 2026. Y arrancamos con lo que nos gusta, boletos. ¡Hay boletos! ¿Quieres invitaciones? Marca ahora 555-166. 8929 llegan invitaciones para estar con dinosaurios. ¡Franny! ¡Ya vine! Bueno, son otros dinosaurios. Dinosaurios Animatronic, Tierra Jurásica. Llegan al Parque Naucali, ¿quieres boletos? Marca ahora 555-166-8929, llega Carlos Vives.
2: Me lleva él o me lo llevo yo.
1: Próximo 16 de junio, al Estadio GNP Seguros. ¿Quieres boletos? Marca ahora, llega Regulo Caro.
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1: ¿Quieres estar nada más y nada menos con Regulo? El próximo jueves 18 de junio, llamada que entre, llamada que sea, invitación doble. Llega Jorge Celedón. ¿Quién?
4: Por ser mujer.
1: La historia Mía Tour, próximo 18 de junio a la Arena CDMX. ¿Quieres boletos? Marca ahora, llega La Arrolladora.
5: ¿Dónde estabas tú?
1: Así se llama, Tour 2026. 23 de octubre a la Arena CDMX. ¿Quieres boletos? Marca ahora 55-51-66-8929. Buenas tardes, La Que Buena, hola.
6: ¿Qué tal? Buenas tardes, aquí suena La Que Buena.
1: Eso, 92, ¿qué?
6: .9.
1: Muy bien, carnal, ¿cómo te llamas?
6: Antonio Hernández.
1: Toñito, ¿de dónde te reportas, Toñito?
6: Soy de Cuautitlán Izcalli, pero ahorita ando aquí en Ecatepec.
1: Ah, muy bien. Oye, sí existe Ecatepec, ¿verdad? Sí.
7: Sí.
1: Sí, claro, claro, claro. Carnal, ¿para qué artista quieres invitaciones?
6: Quiero para llevar a mis sobrinos a Dinosaurios.
1: Muy bien. Tienes invitación doble para Dinosaurios. No vayas a colgar cómo se grita en el Estado de México, Toñín.
6: Aquí suena La Que Buena, 92.9.
1: Hago pausa, regreso. Voy a regresar con los chinches quemones. Chinches quemones aquí.
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1: Son las 4:24, feliz martes contigo.
8: La temperatura
1: 19 grados centígrados.
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1: ¿Qué es una rola? Pídela por mensaje de audio al 55-5166-8929 porque estamos en...
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1: Vienen los chinches quemones. Quéjate de quien tú quieras. Para mensaje de audio al 55-5166-8929. Quéjate de lo que tú quieras. Y además...
2: ¡Cerdo!
1: No.
2: No.
1: Acusa a quien tú quieras. ¡Acúsalo con tu mamá, Kiko! Chinches quemones, son las 4:32.
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1: Buenas tardes, La Qué Buena, ¿cuál propones?
2: ¿Qué me puedes poner? No me conoces aún. Grupo Palomo.
1: ¡Guau! Wow, aquí están las alas de la música norteña. ¡Es Palomo! Son las 4 de la tarde con 37 minutos. 4 con 37. Escucha.
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1: Ahí vienen los chinches que pones. Manda el tuyo. Mensaje de audio al 55 5166 8929. Soy arroba chinchefercho y estoy en
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1: Buenas tardes, hola. Ok.
2: Qué hola, mi chiche Fercho. Yo quiero proponer
1: Enamorado tranquilo.
2: Fantasma de Grupo Liberación. Y aquí suena La Qué Buena 92.9 en el estado de Puebla, banda.
1: ¡Un abrazo al Angelópolis! 443.
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1: Ahí vienen los chinches quemones. ¿Quieres el tuyo? Mándalo a través de mensaje de audio al WhatsApp de la qué buena. 5166-8929. 55-5166-8. 92.9.

0: Me pasa por tener mi celular en modo motivacional.
1: ¡Está vibrando!
0: Ah, perdón, es un WhatsApp, perdón.
1: ¡Cumbia! ¡Ya viene mis brothers! Mi carnal, Martin Camps. El Brody a través de La Que Buena a las 5 de la tarde en Salsa, cumbiando. ¡Vámonos con los chinches quemones! Buenas tardes, La Que Buena, hola.
2: ¡Olín!
3: ¡Hola!
4: Buenas tardes, amigos de La Que Buena. Yo quiero quemar al viejo bobo de mi cuñado Paulo César.
1: ¿Por qué?
4: Porque él quedó muy formal el día sábado. Llevar una piñata y con dulces y un pastelito, un mini pastelito para que no pasara desapercibido el cumpleaños de un sobrino de 17 años y todavía estamos esperando. Ya es martes y nunca llegó el dichoso pastel y la piñata y los dulces. Solo por eso quiero quemar al viejo bobo del Paulo César.
1: Y ¡Fuchicaca!
4: ¡La qué buena!
1: Mira, 17 años, ya. Yo creo que él solito se puede comprar su pastel. Y dos, no confíes en la gente. Mira, yo confío en Gabriel Emiliano. Bueno, La Que Buena, hola.
5: Hola, hola, buenas tardes. Saluditos, chitara hermosa, preciosa, chula de mi corazón. Hermosa, te mando un mega besote. A ti, pollito, también un abrazo. Saluditos de parte de su amigo Ricardo Losito. Andamos en el Ocitaxi aquí en la alcaldía Benito Juárez. Y aquí suena La Que Buena 92.9.
1: Procure no subirse a ese taxi porque creo que si así se equivoca de horarios, imagínese. Buenas tardes, chinches quemones, hola.
6: Chinche Fercho. Yo quiero quemar al Pollo López y Mendoza.
1: Tómala. ¿Por?
6: Que los domingos y los sábados pasa puro programa repetido. Dile que ya ponga otra cosa porque ya voy con lo mismo de toda la semana.
7: Hoy presentamos... No sé qué decir porque es mi patrón.
1: Bueno, hola, qué bueno, hola. ¿Quién?
8: Chincheyaco.
1: Perro.
8: Chincheyaco.
1: Dijera el chento, perro.
8: Yo le quiero quemar a mi viejito chulo Antonio Gutiérrez, que le pidió una gordita y me hizo envidia, le metió un chile serrano en mi gordita y estaba muy picoso. Y hasta ahora me sigue ardiendo la panza.
1: No, deja de eso. Estás en el proceso, estás. Cuando llegue a la hora del exit. Bueno, hola, qué bueno, hola. ¿Quién?
9: Hola, Chinchefercho.
1: Chinchefercho.
9: Quiero quemar a Juan del taller de costura de señor Antonio porque nos anda presionando porque no está el jefe.
1: Está bien, mi amor, si no está el jefe, pues es su chamba, tiene que estarte presionando. Bueno, hola, qué bueno, hola.
8: Chinchayaco.
1: Sí, lo pasaste, babotas. Bueno.
10: Chinchefercho, buenas tardes, hermanito.
1: Hola.
10: Yo quiero quemar a mi mamá.
1: ¿Por?
10: Todo el día está de malas porque según que no le ayudamos a mi madre, tiene una cita. Ya la veo grosera y ya ahorita que ya vamos para la cita ya está feliz. Hasta aquí mi reporte, chinche.
1: Gracias, carnal. Un abrazo. Otra mamá que no está enojada y no hablo de la mía y no hablo de mi Bueno, hola, qué bueno, hola.
11: Bueno, hola, qué buena. Yo quemada a mi maestro. ¿Por qué no me paga bien los sábados?
1: Ay.
11: Aquí buena, que 92.9.
1: Páguele bien,
11: yo
1: págale,
11: quemada
1: lo justo.
11: ¿Por qué no me paga los sábados?
1: Te voy donde llegó.
11: De aquí de Santiago, Tepeyoco.
1: Un abrazo para ti. Bro, hola, qué buena, hola. Chinches quemones al aire. Bro. ¿Ah, ya no? Ah, qué. Chavo, gracias. Regreso en una hora a través de La Que Buena. Te quedas con mis brothers. Salsa cumbiando, la pulpa, la crema, la extraordinaria chalunidad. En Salsa cumbiando.
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1: Regresa a las 6 de la tarde con las de ¿Cómo que mañana no va a haber de arranque? ¿Cómo? ¿Mañana no va a haber de arranque? ¿Cómo que se va a adueñar el... El cheto, tamales. 4.55.
12: La temperatura.
1: 20 grados centígrados. Ahorita vamos.
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0: iniciamos con toda la energía, con todo el sabor de salsa cumbiando. Y qué mejor que con el grupo Galé. Esto se llama Perdóname. Son las 5:01.
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1: Y sigue la cumbia. ¿Tú quieres un cumbión bien loco? Una salsita, márcanos 55-5166-8929. Se llama Oasis de Amor. Son las 5:05.

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1: noche que Lila Downs, cambias mi mundo. Súbele a tu radio. Amigo.
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0: ¡Ah, qué buena cumbia de Lila Down en este martes! Martes ya 5 de la tarde con 11 monitos, 5 con 11, saludando a toda la banda que ya está bailando, que ya está gozando al ritmo de solso, solso, solso, cumbiando. En especial a toda la banda del sur, de por acá, cercanos al Estadio Ciudad de México, que ¡ah, cómo la han padecido el día de hoy! Hoy sí nos la aplicaron, pero ya estamos aquí para que todo aquel que esté parado en el tráfico, aquel que ya le agarró la lluvia, súbale toda su radio, póngase a bailar, póngase a cantar, a mover la cabecita, aunque sea puro cabeceo, puro cabeceo. En los controles está el buen Robert, el enamorado de la salsa. En los teléfonos, todas nuestras bellísimas telefonistas, comandadas por Sandy. Y en el micrófono, tu amigo y servilleta, Martín Campos, el Brody. 55-5166-8929, multilínea, lista para complacerte. ¿Qué salsa? ¿Qué cumbia? ¿Qué te ponemos? ¿De qué va a llevar? ¡Llévele, llévele! ¡Hola, la qué buena! ¡Buenas tardes!
1: Hola, Brody, hola, buenas tardes.
0: Hola, preciosa, ¿quién habla?
1: Evelyn.
0: Evelyn, ¿de dónde te reportas, Eve?
1: De Azcapotzalco.
0: ¿Allá no está lloviendo, Eve?
1: No, está nubladito, pero no. Está
0: rico, ¿no? Como para... Sí.

0: Me gustaría escuchar la de Pasión Juvenil, Mentiras.
1: Ajá. Uy, ¿dedicada para quién?
0: Me encanta esa canción.
1: ¿Para ti, Eve? Va, me superlate. Nada más dinos bien fuerte allá en Azcapotzalco, ¿cómo se dice?
0: Aquí suena la Qué Buena 92.9.
1: ¡Gracias, Eve! Vamos a la línea número 8, 55-5166-8929. Ya tenemos ahí la primer complacencia. Ahora vamos a ver de este lado. Hola, la Qué Buena. Buenas tardes.
2: Bueno.
1: Hola, ¿quién habla?
2: José.
1: ¿Qué pasó, mi brody? ¿De dónde te reportas?
2: De aquí andamos chambeando en la aplicación.
1: ¿Te oyes como que vas manejando? ¿A qué te dedicas,
2: sí, carnal? Sí. Aquí en la aplicación de conductor de Didi.
1: Oye, ¿y traes pasaje en estos momentos?
2: Es una entrega.
1: Ah, ok. Cuidado ahí con la entrega. ¿Cómo está el tránsito? ¿En qué zona andas?
2: Ando aquí por lo que es viaducto.
1: Nada más bájale un poquito a tu radio, mi hermano. Oye, mi brody, ¿qué rolita quieres escuchar?
2: Quiero la de la monjita voladora.
1: ¡Venga ese sabor! ¡Uy, rolón, para bailarla! ¿Y con qué saludos? ¿Para quién?
2: Un saludo para mis niñas que están en su casa ahorita.
1: Ahí. ¿Cómo se llaman?
2: Danaí y Alondrita Serrano.
1: Para las dos preciosas, para que se paren a bailarla de parte de su papá, les mandamos un abrazo. Mi brody, y allá en el viaducto, ¿cómo se dice?
2: Aquí suena la Qué Buena 92.9.
1: ¡Eso es Toño! ¡Venga ese sabor! La monjita voladora es la que nos pidió. Ahorita se la ponemos con tu gusto. ¡Vámonos! Esto es Pasión Juvenil. Pasión Juvenil. Con tus mentiras. ¡Vámonos!

0: la buena de Pasión Juvenil. Oigan, pues ya son las 5 de la tarde con 24 monitos. Todavía les debemos la monjita voladora. Y pues vamos con una complacencia más, mi Robert. 55-5166-8929. Hola, la qué buena, buenas tardes.
1: Aquí suena la qué buena 92.9.
0: ¡Epa! ¿Quién habla?
1: Hola, Brody. Lili.
0: Lili, preciosa, ¿de dónde nos marcas?
1: De Ciudad Neza.
0: Mi paisana, ¿de qué colonia?
1: De la Vicente Villada.
0: ¿Ya comiste, Lili?
1: Ya comimos.
0: Si no, para invitarte una tortuga de ahí de Villada y la Cuarta.
1: Pues yo digo que mejor de Sor Juana y Mañanitas, ¿qué te parece?
0: Jalo, Halloween, Halloween. Oye, preciosa, ¿y para quién van los saludos en esta tarde?
1: Pues para mis hijos Joshua, Danae y Aileen.
0: ¿Qué tal se portan?
1: Más o menos.
0: Más o menos. Qué bueno que lo reconoces, porque hay mamás que sus hijos son unos diablillos y, ay, no, es que es un niño, él no sabe. Se porta súper bien. Es un angelito.
1: Más o menos.
0: Más o menos. Qué bueno que lo reconozcas. Oye, pero de vez en cuando les das ahí su correctivo.
1: Híjole, ¿qué crees? Que ya me pasó algo. Entonces ya no puedo.
0: Ya tienes demanda en el DIF.
1: Ándale, algo así.
0: No entremos en detalles, mejor vamos a bailar, preciosa. ¿Qué rolita quieres escuchar?
1: Quiero Te pierdo, te pienso de Víctor Manuel.
0: Te pierdo, te pienso de El Sonero de la Juventud. ¿Dedicada así. Para quién?
1: Para mis hijos.
0: Muy buena rola, preciosa. Oye, y allá en su mesa, ¿cómo se dice?
1: Aquí suena la que buena 92.9.
0: ¡Un abrazo! Oigan, vamos a ir a una breve pausa, pero vamos a regresar enseguida. Vamos a tener para que te apasiones en un momento más, por supuesto, aquí es. Ya son las 5:26.
2: La temperatura.
0: 20 grados.
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0: ¡Véngase sabor! ¡Ya son las 5:31!

Brody, 5:35. No sé ustedes, pero yo ya estoy que no quepo de la emoción, porque ya faltan 2 días para el inicio del mundial. ¿Cuándo fue la última vez que tuvimos un mundial en casa? En 1986, hace 40 años, y ahora la emoción se apodera de nosotros. El Tri va a estar en su casa, yo le tengo mucha fe al Tri. Yo voy a traer la verde el próximo jueves. Y bueno, también voy a traer la verde para que no me vayan a confundir con algún extranjero. ¿Qué tal si no traigo la de la selección y dicen, ay, mira, este holandés, este inglés que anda por acá? Y nosotros queremos regalarte ni más ni menos que el paquete apasiones. 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Repórtate en estos momentos porque la Qué Buena, bueno, pues te va a traer toda la pasión para que apoyes al Tri el próximo jueves y durante todo el mundial, porque yo estoy seguro. Apúntenle, por favor. Yo aquí estoy poniendo, pongo lo de todas mis utilidades que no me llegaron, de que la selección va a llegar a la semifinal. ¡Ahí lo dejo! ¡Vámonos con otra complacencia! En estos momentos es Víctor Manuel. ¡Súbele, mi Robert! Oigan, viene la salsa de tu vida. ¿Quieres participar? Márcanos 55 5166 8929.

0: Brody, ya 5 de la tarde con 40 minutos, 5:40. Quiero mandar un saludo bien especial para nuestros amigos de los camiones de Ciudad Labor, que nos informan que ahorita nos van sintonizando a todo volumen, en especial al camión que va casi llegando ahí al Teletón, ahí por Tekex. Les mandamos un abrazo, un besote para nuestra amiga Anita, la más bonita, la más preciosa, la fan número uno de este programa y de este servidor, el Brody. Y en estos momentos también tengo saludos. Antes de irme a la salsa de tu vida, vamos a mandar saludos para Ale García, también para nuestros amigos de Logos y Bordados. También por acá nos piden la de El Pompón de los Palmeiras. Saludos del buen tío. También dice por acá, hola, soy Kika Manzanas, te mando un beso, te sigo en TikTok, muchas gracias. También por acá nos mandan saludos para la gente de Ciudad Neza y toda la banda que se está reportando en esta tarde. Para el buen amigo Benny, que como cada tarde se está reportando. Y bueno, pues en estos momentos ya tenemos la salsa de tu vida. Este es el momento en el que ustedes nos deben de marcar al 55-5166-8929 si tienen alguna salsa, alguna cumbia, que haya una historia detrás, que nos cuentes por qué te gusta, quién te la dedicó, en qué momento te gustó. Hola, la qué buena, buenas tardes.
1: Mi Brody, buenas tardes, mi Brody, ¿cómo estás?
0: ¿Qué onda, mi Brody? ¿Quién habla?
1: Habla Josué.
0: Miquísimo Josué, desde el Estado de México, ¿de qué municipio, mi Josué?
1: Ecatepec.
0: Oye, cuéntanos qué rolita es la que quieres escuchar.
1: Yo quiero escuchar la de Sin ti no sé vivir de Los Ángeles Azules.
0: Ah, qué rolón. ¿Y por qué esta canción? Cuéntanos la historia.
1: Es una historia, pues, larga, pero a la vez quiero resumir algo.
0: A ver.
1: Y es una relación que duró casi 10 años. Ajá. Y pues, lamentablemente, pues ya fue. Entonces, okay, pues extraño a esta persona, la verdad es que la extraño mucho y creo que por eso es la rola, porque pues, sin ella no sé vivir.
0: ¿Cuánto tiempo tiene que terminaron, mi hermano?
1: Hace 6 meses apenas.
0: 6 meses, oye, ¿y desde esos 6 meses no han tenido ahí ninguna llamada, alguna cita, algún acercamiento?
1: Nada, nada, mi brother.
0: ¿Y de quién fue la culpa, la neta, acá entre nos? ¿De ella o tuya?
1: De ella.
0: De ella.
1: Sí, una traición, mi brother.
0: ¿Y tú de pronto no estarías dispuesto a perdonar esta traición y volver a escribir desde cero esta historia?
1: No, la verdad no, ya es una situación muy diferente y pues creo que ya no vale la pena, ¿sabes?
0: Mi brody, ¿sí? Yo quiero que hagamos un ejercicio catártico, que esta canción que nos estás pidiendo en estos momentos sirva como un cierre de ciclo. Que
1: sí, por supuesto,
0: esto sirva como para que le pongas el punto final. Y vámonos, para adelante, mi brody, que hay mucho por delante para ti, ¿eh?
1: Muchas gracias, brody, gracias.
0: Te mando
1: y gracias
0: un abrazo.
1: Por el espacio también.
0: Y aquí te dejamos tu rola. ¡Disfrútala! ¡Súbele todo, mi Robert! Están escuchando.

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1: Esta canción nos la pidieron y aquí se las complacemos para nuestros amigos del sitio Marquesa. Esto es el día de mi suerte.

0: 53 minutos, 5:53. Y bueno, pues ya les estábamos diciendo que acá ya se siente la emoción. Y si no, pregúntenos hoy en la mañana cómo estaba de emocionante aquí la calzada de Tlalpan. Pero ya está el Mundial. Solamente dos días de ver a nuestra selección representar al fútbol mexicano. Y queremos que tú los apoyes, que te pongas la verde, la edición especial de La Qué Buena. Y vamos a ver a quién tenemos en la línea telefónica. Hola, La Qué Buena, buenas tardes.
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0: ¡Felicidades! ¡Hola, hermosa! ¿Quién habla?
1: Chelly. ¿Y
0: Alexander? ¿Chelly?
1: Chelly.
0: ¿De dónde nos marca, Chelly?
1: De Tláhuac.
0: ¡Desde Tláhuac! ¡Eso es todo! ¡Muchas felicidades! ¿Cómo te sientes de haber ganado este pa' que te apasiones?
1: Nerviosa.
0: ¿Es para ti o lo vas a regalar? A ver, cuéntanos.
1: Pues mi hijo me estuvo insistiendo que marcara y marcara, que porque pues quería ver si era cierto.
0: Yo digo,
1: mira, sí, es cierto.
0: Yo digo que le des el álbum, las estampitas y la playera y tú te quedes con la gorra.
1: Claro que sí.
0: Eso. Oye, ¿y a ti también te gusta el fútbol o nada más es por apoyar a tu hijo?
1: Por apoyar a mi hijo y a mi esposo.
0: ¡Vámonos! Y entonces, mira, si yo te pregunto, va a ser una respuesta muy objetiva. Preciosa, ¿hasta dónde crees que va a llegar la selección mexicana en este mundial? ¿16avos? ¿Octavos? ¿Cuartos? ¿Semifinales? ¿Campeonamos?
1: ¡Campeonato!
0: Mira, yo te voy a decir algo. ¿Tú crees en las predicciones de los Simpson? ¿Tú crees en las predicciones de los Simpson? Los Simpson predijeron hace ya varias temporadas que la final iba a ser Portugal contra México. Y la verdad es que todos aquí queremos al bicho. Imagínate una final Portugal-México y que ganara México. No, hombre, estaría increíble. ¡Preciosa! No nos cuelgues, vamos a tomarte tus datos para que te lleves tu paquete a pasiones.
1: Sí, claro que sí, Brody.
0: ¡Muchas felicidades! ¡Mande!
1: ¿Cómo estás, Brody?
0: ¿Quién habla?
1: Soy hijo de Araceli.
0: ¡Hijo de Araceli! Oye, tú que le sabes más al fútbol, ¿tú hasta dónde crees que va a llegar la selección?
1: ¡Hasta el campeonato!
0: ¡Vámonos, hijo de Araceli! Recuérdame, ¿de dónde me están marcando ustedes?
1: Desde Tláhuac.
0: ¿Y allá en Tláhuac cómo se dice?
1: ¡Aquí suena La Qué Buena!
0: ¡Felicidades! ¡Ya nos vamos, mis brodis! Los dejamos en excelentes manos. Yo quiero invitarlos a un gran evento, que son las de arranque con el Fercho aquí en... Son las 5:57.
2: La temperatura.
0: 20 grados.
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4: La presidenta Claudia Sheinbaum firmó un decreto por el que se establece la implementación de esquemas de trabajo a distancia o teletrabajo de las oficinas públicas en la Ciudad de México este 11 de junio en el marco de la inauguración de la Copa del Mundo 2026 con el objetivo de contribuir a la movilidad urbana y a la seguridad vial. También se dio a conocer que este jueves se suspenden clases en todos los niveles educativos, tanto en escuelas públicas como privadas. El paro nacional convocado por la Coordinadora Nacional de Trabajadores de la Educación, la CENTE, ha provocado la suspensión de actividades en más de 17.400 escuelas, lo que deja sin clases a más de 1.400.000 alumnos en la recta final del ciclo escolar. Cifras oficiales de la Secretaría de Educación Pública indican que 88.546 maestros participan activamente en las movilizaciones, principalmente de Chiapas, Oaxaca, Zacatecas, Guerrero y Michoacán. La selección de fútbol de Irán actualmente en Tijuana podrá entrar a Estados Unidos un día antes de cada uno de sus tres partidos del Mundial, así lo informó el Departamento de Seguridad Nacional. Irán se enfrentará en Los Ángeles a Nueva Zelanda el 15 de junio y a Bélgica el 21 de junio e irá contra Egipto en Seattle el 26 de junio.
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1: En este momento comenzamos con Las de arranque.
2: Gracias, Brody. Arrancamos, son las 6 de la tarde, 2 minutos. Gracias, Brody. Feliz martes, soy @chinchefercho, soy Fernando López. Está el Caimán en el Master.
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